0: tal, amigos? Buenas tardes, bienvenidos a la presente emisión noticiosa de Enfoque, que transmitimos a eso de las 6 de la mañana, 12 del mediodía, a las 18 horas, 6 de la tarde. Recuerden que estamos transmitiendo desde la frecuencia 105.3 FM Top Estéreo, la sexy de la radio, como emisora piloto. 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Es un gusto saludarles en esta recta final de este mes e inicio del mes. Finalizamos septiembre, el mes patrio, y ahora iniciamos el primero de octubre, Día del Niño. Autoridades de los diversos municipios del departamento del Petén realizan, así como los directores de establecimientos educativos, realizan diversas actividades conmemorativas al Día del Niño. Pero también hay otra noticia importante para los consumidores de diésel, gasolina súper irregular. Sin embargo, en algunas gasolineras se mantiene el precio que tenía el día de ayer. Ayer mismo el presidente de la República daba información sobre la rebaja para este día. Sin embargo, porque las gasolineras no es que mantienen los, porque aún tienen combustible reservado de días anteriores, por lo tanto lo compraron más caro, lo adquirieron un poco más caro y lo están dando al precio de ayer y de antier. Las gasolineras que quedaron prácticamente sin combustible han adquirido combustible ya con los precios rebajados, con los actuales rebajas, tal como lo señala el decreto 20 o 22-26.
1: Así es, como bien decía el profesor, los combustibles, para los que no se han, les han preguntado por qué no han bajado, es como el profesor decía, se abastecieron de combustible anteriormente y no se lo han acabado. Sí. Entonces, es una pérdida, quiera que no, para ellos, ¿no? Pero al final de cuentas, pues, la ley ya indicó que tienen que bajar.
0: A partir de hoy.
1: A partir de hoy, es correcto.
0: La DIACO también hará verificaciones a diferentes expendios de combustible para poder constatar si los precios están tal como el presidente lo señala.
1: También tenemos otro titular, Mario Serra es reelecto para representar el sector trabajador ante el COCODE de Petén.
0: Inician los trabajos de pavimentación, Barrio El Triunfo, Bauer. Según la información que se nos diera a conocer, 4 comunidades o 4 barrios serán beneficiados. El asfalto es 3.5 kilómetros y llegará hasta la construcción del hospital nuevo.
1: También le vamos a transmitir los precios que están actualmente y cómo quedaron los precios de las gasolinas con los decretos y el IVA quitado.
0: A pesar de las señalizaciones, continúan los hechos de tránsito, esta vez en Santa Elena por el Mercado Nuevo.
1: Por falta de pago, cortan el servicio eléctrico a la escuelita de párvulos, Escuela José Benítez Gómez.
0: La Escuela José Benítez Gómez, a través de su directora Alicia Góngora, nos brinda información a la celebración y qué acciones puede tomar un director cuando le corten el servicio eléctrico ante el pago de la Dirección Departamental de Educación.
1: Hay una moto que está abandonada por el semáforo del 3 de abril, así que tal vez lo escucha que pertenece a la moto y nos está sintonizando, puede ir a recogerla, o si alguien sabe de algo, pues puede informarnos también, por favor.
0: También déjeme decirle que la Fiscalía del Ministerio Público de Zacapa se hará cargo de las investigaciones sobre la incursión de un grupo armado, aunque el presidente y el ministro de la Defensa confirmó presencia militar en esos hechos.
1: El gobernador departamental, el ingeniero Fabricio Ramírez Beliz, junto al alcalde municipal de Santa Ana, realizaron la firma de convenios para la ejecución de proyectos extraordinarios.
0: La situación alimentaria, hubo una reunión en San Andrés Petén, le contaremos de qué se trata.
1: Tenemos noticias nacionales. Hace unos meses, profesor, se recuerda que reportamos la masacre que hubo en una cevichería en zona 6. Sí. Nos informan que los casquillos que llevaron a la captura de 4 policías por la supuesta venta de municiones a pandillas.
0: De acuerdo a la información nacional, 4 policías y 3 civiles fueron capturados por la venta de municiones a grupos de pandillas.
1: El REMNAD lanzará el DPI para menores a partir del primero del presente mes, lo que los padres deben saber. Eso lo vamos a pasar más adelante.
0: El presidente de la República, en un acto especial, hizo el lanzamiento.
1: MP investiga posibles municiones sustraídas de la PNC. Usted se preguntará, ¿cómo llegaron esas municiones a la PNC o estas estructuras criminales? Esa información se la daremos más al detalle.
0: Más adelante también tendremos el tema salud mental y el por qué es importante una buena salud en nuestra mente. Estas y otras informaciones, amigos oyentes, Luego de este breve corte comercial, regresaremos con el detalle de las noticias.
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0: Bueno, ya estamos con ustedes, amigos oyentes. Muchas gracias por estar pendiente siempre de nuestra programación. Un saludo cordial para todos los niños y niñas de Guatemala y del mundo. Hoy se conmemora, se festeja, se celebra con piñatas, dulces, payasos, lo que es el Día del Niño, primero de octubre. ¿Quién no fue niño?
1: ¿Ya? Todavía tenemos un niño interior.
0: Tengamos 60, tengamos 70, 80, 40 o 30, todavía aún tenemos ese recuerdo de la niñez. Por eso siempre decimos, ay, aquellos tiempos ya no volverán. La niñez se jugaba de una u otra manera, los juegos eran diferentes. No había celular, no había tablet, no había nada de lo que ahora está perjudicando la mente y parte de algunos órganos como la vista y la boca, porque los niños de hoy ya no hablan, prácticamente se están quedando mudos. ¿Quién no va a recordar la niñez? ¿Quién no va a recordar la época de lluvia, la época de lodo, la época de balastro, la época de polvo, la época de incendios forestales, la época de humo, la época del paludismo? En ese entonces era poco lo que se mencionaba del dengue, igual que otras enfermedades que ahora son muy comunes en varias partes del mundo. Para recordar esos momentos, vamos a dejarles a ustedes una entrevista que realizamos con uno de los famosos payasitos que visitó la escuela de párvulos del barrio La Ermita, así como también la directora, y esto fue lo que dijeron a ese medio de comunicación.
2: Gio, muy buenos días, un saludo muy especial para los niños de La Ermita y para todos los niños del mundo, especialmente los de Petén. Como dije, yo soy el payasito Gio, un payaso que nos hemos destacado siempre por llevar sonrisas, alegrías y sobre todo inculcar sobre los niños principios y valores, profe Roger.
3: Bueno, es emocionante estar con tantos niños de 5, 6, 4 años, ¿verdad?
2: Así es. Fíjate que son tan vulnerables en este tiempo, las redes sociales nos han estado afectando y han distanciado un poco a nuestros niños. Pero estos momentos son muy especiales para poderles traer alegría y sonrisa. La Biblia dice, dejad a los niños venir a mí porque de ellos es el reino de los cielos. Jesús le tomó importancia a los niños y muchas veces nosotros pues nos hemos olvidado un poquito de ellos. Pero hoy, no solo hoy debemos de festejar, sino todos los días, ¿verdad? Porque ellos son muy especiales. Son no solamente el mañana, no solamente el futuro, son el presente también. Así que yo estoy presente hoy y por muchos años hemos venido aquí con Señor Maribel a colaborar y a participar con ellos y a traerles un poco de alegría.
3: Bien, vamos a platicar con la Señor Maribel entonces, quien es la directora del establecimiento educativo. Señor Maribel, buen día.
4: Buenos días. ¿Qué tal, Roger? Buenos días. Dios te bendiga igualmente.
3: Celebrando el Día del Niño, ¿no?
4: Aquí estamos, mira, celebrando el Día del Niño, porque a ellos nos debemos nosotras. A ellos nos debemos nosotras, entonces, pues qué mejor que todos los días son días del niño, pero hoy es el día especial para ellos. Entonces, pedí muchas colaboraciones, mira, toqué muchos corazones y bendito sea Dios, aquí está reflejado el día de hoy. Todas las personas que yo les pedí, aquí estamos. El padre de familia no está poniendo ni un solo centavo más que solo vestir a sus hijos y que vengan ellos a disfrutar.
3: ¿Cómo va a desarrollarse el evento?
4: Pues aquí el payasito y yo todos los años lo contratamos para que nos venga a alegrar un poco con los niños y pues tenemos todo está acorde a vaquitas y vaqueros y vaqueritos. Entonces ellos vinieron ya de como lo mirás ahí de pantalón, botas y sombrero. ¿Y
3: cuántos niños hay por todos?
4: 75 niños tenemos. 75 niños vienen de todos los barrios y del barrio La Ermita también, que tenemos bastantes. Entonces queremos que ellos pasen un día muy alegres, muy contentos.
3: Ya no da más el terreno para construcción.
4: Lastimosamente la escuela ya no cuenta con más terreno, pero igual aquí somos una escuelita feliz. Muy contentos de estar trabajando aquí cada día, pues nos esmeramos más. Y aquí estamos con las compañeras, viendo que saquemos la... El 30 de octubre dicen que termina las clases, pero tenemos una semana de la escuelita feliz, como el, no sé, como el 6 tal vez de octubre, de noviembre, perdón.
2: Bueno, gracias, señor Mario. Ay, sí,
0: precisamente estábamos escuchando lo que nos decía la directora de la escuela de
2: Pueblito,
0: barrio La Ermita del municipio de San Benito. Y Richard, y hablando del barrio La Ermita, hoy a partir de las 15 horas 3 de la tarde aquí en el parque del barrio La Ermita se llevará a cabo una tarde infantil por parte del COCODE. Así que todos los niños, no solo del barrio, sino de los alrededores y que nos estén escuchando, están cordialmente invitados para compartir, para convivir y para disfrutar de esa tarde infantil con payasos, con música y premios que van a estar otorgando los señores de COCODE del barrio La Ermita.
1: Hablando de, también de escuelas, hay una escuela que nos reportaron que por falta de pago
0: al servicio energético.
1: Al servicio energético, es correcto. La escuelita de Párvulos, Escuela José Benítez.
0: De la Escuela José Benítez.
1: Aún pues no ha confirmado que ya están haciendo los pagos y lastimosamente le cortaron el
0: pago. Sí, le cortaron el servicio energético, no solo a esa escuela, sino que a varias educativos para este día, pues algunos lograron agilizar el trámite y que la dirección departamental pagara. Sin embargo, esta escuelita pues quería celebrar el Día del Niño, pero como no había energía para la música y para el micrófono. Pero de acuerdo a la información que nos diera a conocer la directora de la Escuela Federal José Benítez Gómez, Alicia Góngora, que se le había informado que ya habían iniciado los pagos a partir del día de ayer en hora de la tarde. Sin embargo, a ella aún no le han reconectado el sistema eléctrico.
5: Pues muy buenos días. Lamentablemente el día de hoy que teníamos la actividad del Día del Niño nos cortaron la luz. Realmente por exceso de pago, ¿verdad? O sea, no pagaron. El Ministerio de Educación no ha pagado, dice. Entonces, la mayoría de escuelas ha sido cortada la luz. Así es.
2: No.
5: No contamos con energía el día de hoy, porque ya nos hicieron el corte, ¿verdad?
2: ¿Y ahora?
5: Pues lamentablemente la actividad se realizará, pero sin música, sin nada, ¿verdad? Solo con los niños y nosotras las docentes.
2: ¿Algún llamado entonces?
5: Pues esperamos que el Ministerio de Educación responda lo más pronto posible, ¿verdad? Para que los niños, igual con las cosas de la refacción, de la escuelita, se pueden llegar hasta arruinar porque no hay energía y no sabemos entre cuánto la van a instalar.
2: ¿Y qué tienen de alimentos?
5: Lo que carne, ¿verdad? Porque como se pide acá por semanas, hay carne, pollo, entonces, y verduras que se pueden llegar a arruinar.
2: ¿Y hoy que vinieron ustedes se toparon de que no había?
5: Sí, lamentablemente no. Ahí tenemos ya la orden de corte, ¿verdad?
2: Y ya está cortado.
5: Ya está cortado.
2: ¿Cuántos niños hay?
5: Tenemos 90 niños.
2: 90 niños.
5: Así es.
2: ¿Inscripción para el año entrante?
5: Así es, se pueden acercar ya, ¿verdad? Ya iniciamos con la inscripción para el año 2027 y esperamos aquí a los padres de familia que quieran inscribir a sus niños para que sean beneficiados con todos los programas que cuenta el Ministerio de Educación.
2: ¿Qué edades están inscribiendo?
5: De 4 a 6 años.
2: ¿Y requisitos para ellos?
5: La FEDAD y el DPI del padre de familia o encargado, ¿verdad? Sí.
2: ¿Qué pasó aquí? ¿No hay luz?
5: Pues fíjese que lamentablemente, ¿verdad? Pues muy buenos días. Lamentablemente el día de hoy que teníamos la actividad del Día del Niño nos cortaron la luz. Realmente por exceso de pago, ¿verdad? O sea, no pagaron. El Ministerio de Educación no ha pagado, dice. Entonces la mayoría de escuelas ha sido cortada la luz.
0: Bueno, tal como escuchábamos con la profesora de la Escuela de Parvulitos de la Escuela Federal José Benítez Gómez. No es anexa, pertenece a la Escuela Federal José Benítez Gómez. Es la escuelita que está pegada al estadio Marco Antonio Fion Castellanos, en la bajadita. Antes de llegar directamente al ingreso del estadio, pues no tenían servicio energético la mañana de hoy. Lamentablemente, pues hicieron la actividad, pero sin la energía. Y de acuerdo a la información que nos comentaba, es que fueron varias escuelas las que estaban en esas mismas condiciones en la cual puntualizó la profesora de Parvulitos. Marvin de León está con nosotros. Marvin, compañero periodista, también eres escritor, ¿no?
6: ¿Qué tal, mi estimado Roger? Un gusto saludarte. Pues sí, pues también escribo, recién presenté mi nueva novela, se llama Inframundo, y aparte de eso, pues también estoy en el tema de la psicología, ya cerrando la carrera este año.
0: ¿Qué estudias la psicología, Marín?
6: Bueno, la psicología es la ciencia que estudia los pensamientos, las emociones, la conducta humana, ¿no? Para poder comprender cómo o qué hace que las personas actúen de determinada forma en determinado momento o bajo ciertas circunstancias.
0: Acciones mentales.
6: Sí, dentro de la psicología van a haber afecciones, van a haber también enfermedades, trastornos, etcétera, que son condiciones que se pueden ir derivando con el tiempo o bien condiciones con las que se nacen en determinado momento y va a regir, digámoslo así, la vida de una persona.
0: Ya sea buena o mala la salud mental.
6: Sí, bueno, aquí ya entramos en el concepto de salud, porque la salud, hablando como ese sistema de bienestar, se divide en tres tipos de salud, ¿no? Que ajá, es la salud física. Que tiene que ver con nuestros órganos, cuerpo, etcétera. La salud social, entonces, que es el bienestar con todos los que nos rodean, amigos, familiares, etcétera, sí, nuestro contexto. Y la salud mental, que tiene que ver tanto con nuestros pensamientos, nuestras emociones y nuestras conductas, fue en ese sentido, ¿no?
0: ¿Cómo tener una buena salud mental?
6: Para poder tener una buena salud mental es importante comprender que tenemos que tener las otras saludes también buenas, ¿no? O sea, todo va de la mano.
0: Física y la gestal.
6: Física, social y mental, todo va de la mano, hablando de ese bienestar. Pero también hay un autocuidado que debemos tener. Por ejemplo, si en salud física nosotros queremos tener una buena salud física, entonces comemos sano, evitamos sustancias, licores, drogas, cosas como esa. Entonces vamos a tener una salud física buena. En cuanto a la salud mental, pues es igual, ¿no? Vamos a buscar nuestro bienestar a través de prácticas que son saludables para nosotros, hablando desde el punto de vista mental, emocional y físico. Por ejemplo, hay muchas personas, sobre todo adolescentes, ahora, que pues ya andan con su pareja, su novia. Pero muchas veces no son relaciones sanas estas, ¿no? Hay, como les dicen los jóvenes, ¿no? Son muy tóxicos, etcétera, etcétera. Entonces, eso va a promover cambios dentro de tu pensamiento. Estos cambios dentro de tu pensamiento, por lo regular, van a ser desde el punto de vista de las emociones. Y cuando emocionalmente estás afectado, cuando tus pensamientos también están afectados, por tanto, tus conductas también van a verse afectadas, que las conductas son las que nosotros vamos a ver. Entonces aquí hay muchos padres que nos están escuchando y van a decir, así es que mi hijo bajó su rendimiento escolar en los últimos 6 meses. Pero si uno se pone a ver su contexto, tal vez dentro de esos últimos 6 meses empezó a tener problemas con la mamá, con problemas con el hermano, problemas con la novia, qué sé yo. Hay circunstancias que han hecho que, o factores que han hecho que él sienta diferente, piense diferente y por tanto va a tener conductas o acciones que son totalmente distintas a las que tenía antes. es así como uno va descubriendo cuando hay una afectación, ¿no?
0: Hay pequeños, hay niños de corta edad que con solo quitarle el celular ya se vuelven bastante
6: por ejemplo, buen
0: por garrinches ejemplo, como le conocemos nosotros.
6: Exactamente, de hecho el tema de las pantallas, el tema de la tecnología en una edad muy temprana va a tener efectos negativos en la etapa del desarrollo en la que están, ¿no? De hecho, para nosotros como adultos, tiene efectos nocivos el teléfono. Por ponerte un ejemplo, la calidad de sueño que nosotros tenemos como adultos, muchas veces no tenemos una buena calidad de sueño. ¿Por qué? Porque nosotros nos acostamos viendo el celular, lo apagamos y nos dormimos. Entonces, eso hace que nuestro cerebro se quede como activado, digamos. Se quede activado durante la noche y nos va a influir en la calidad del sueño.
0: Dormimos
6: la
0: recomendación, 5 horas, 6 horas nomás.
6: Son 8 horas. Pero, por ejemplo, la recomendación con las pantallas es que no mires pantallas por lo menos 1 hora antes de dormir. O sea, bueno, dejé mi celular ahorita y en 1 hora ya me voy a dormir. Entonces eso hace que tu cerebro descanse y que tus pensamientos también se regulen para no quedarse pensando y pensando en aquellas cosas que estuvimos viendo en el celular.
0: Bueno, hablamos un poco de salud mental. Ahora, parece que traes un texto ahí de la Feria de la Salud.
6: Sí, fíjate, Roger, que bueno, este mes pues también es el Día Mundial de la Salud Mental y la Universidad de San Carlos, precisamente en la carrera de la licenciatura en psicología, cada año realizamos una Feria de la Salud Mental, con el objetivo de promover la salud mental en el departamento de Petén y promover también estas buenas prácticas que van a fomentar en la población que tengan una buena salud mental. ¿De qué se trata esto? Pues son un cúmulo de actividades que se realizan, son actividades lúdicas, como juegos, como cosas como esas, pero que tienen siempre un trasfondo de bienestar mental. Por ejemplo, juegos que tienen que ver con la atención o que te activan la atención, juegos que tienen que ver con la memoria o que te activan la memoria a corto plazo, a largo plazo, etcétera. Este tipo de cosas, o también actividades que son de autocuidado que nos van a permitir tener esta buena salud mental. La feria pues se realizará el próximo 10 de octubre a partir de las 10 de la mañana hasta las 4:30 y será acá en la Plaza Cívica Municipal de San Benito, la plaza que está acá frente a la municipalidad. Es totalmente gratuito y pues...
0: ¿Para qué día es?
6: Es para el día sábado 10 de octubre.
0: 10 de octubre.
6: Ajá, a partir de las 10 de la mañana a las 4:30. Es totalmente gratuito y es para toda la población, ya que van a haber actividades tanto para niños pequeños, para niños, como niños grandotes como nosotros, sí, ¿no? Entonces,
0: no importa pues, los sueños que
6: exactamente
0: tenga, porque la salud mental se da buena o mala en cualquier edad.
6: En cualquier edad, la salud mental está presente durante toda la vida, es como el desarrollo, ¿no? Muchos piensan que con la niñez se termina el desarrollo, pero no es así.
0: No.
6: Uno sigue creciendo y sigue desarrollándose hasta la muerte, ¿no?
0: O sea, no, y el problema es que cuando uno llega a los 50 ya no vas en desarrollo, vas en...
6: Ya viene de regreso.
0: De regreso y terminar como niño.
6: Sí, sí. Pero eso también es una etapa de desarrollo, ¿no? Cuando uno empieza como a retroceder esas mismas etapas que ya,
0: sí,
6: que ya
0: a veces
6: pasado.
0: Uno llega a medir unos 70 ya de 70 años para acá, ya.
6: Exacto.
0: Unos 60 ya tiene 10 menos.
6: Sí, no, y es que hay algo que es bien importante, sobre todo en la actualidad, ¿no? A veces nosotros nos llegamos a sentir mal porque muchas veces existe el mal concepto de que el psicólogo solo es para aquellos que están locos, dicen por ahí, ¿verdad? Comenzando porque la locura no existe, no es un diagnóstico clínico, sino es la palabra coloquial que se utiliza para alguien a quien uno no entiende sus conductas o sus pensamientos. Pero todo el mundo dice, no, es que yo no voy al psicólogo porque no estoy loco. Pues al final, ¿quién de nosotros va al médico, por ejemplo, ¿no? todos vamos al médico, nos sentimos mal hoy, vamos al médico, ¿no? El tema con la psicología es exactamente igual, ¿no? O sea, si emocionalmente me siento mal, si empiezo a tener pensamientos extraños, pensamientos que pueden ser nocivos para mi propia vida, entonces tu mismo cuerpo, tu misma mente te está diciendo, mira, ve al psicólogo.
0: Sí, claro.
6: ¿Verdad? Y gracias a Dios acá en el departamento pues hay accesibilidad para poder ir al psicólogo de forma gratuita para aquellos que
0: sí, no. Sí, muchas veces por alguna enfermedad, ¿no?
6: Ajá, sí, como te digo.
0: A veces un hecho de tránsito.
6: O a veces hasta duelos, ¿verdad? O sea, sí, tuve una pérdida y
0: de un pariente,
6: y,
0: ajá, de una mamá.
6: Y entonces me siento mal, pues es bueno también acudir al psicólogo y que pueda brindarme estrategias que me permitan a mí salir de aquellas afectaciones en las que...
0: Es importante también para aquellas personas que sufren de derrame cerebral, que sufren amputación de una pierna, que esperan una prótesis, como los que tienen diabetes o tienen algún problema físico por un hecho de accidente. Esos requieren mucha psicología para poder cambiar la mentalidad.
6: Sí, recordemos que todos tenemos como un plan de vida, ¿no? Sí. Y a cierta edad nosotros ya estructuramos nuestra vida de cierta manera y de pronto viene un accidente, tengo una amputación, me dio diabetes, que es tan común hoy día, y entonces toda mi vida de un momento para otro cambia. Entonces tengo que reestructurar todo ese plan de vida que ya tenía, ¿no? Tengo que reestructurar todo. Si tengo una amputación, uso silla de ruedas, ahora tengo que cambiar hasta la forma en que está mi casa, eliminar grasa. Entonces todo eso necesita este apoyo psicológico para poder adaptarnos a esta nueva etapa de la vida en la que estamos. Claro.
0: Por eso es importante que las personas que han tenido un problema no logran todavía tener en la mentalidad anterior, antes de lo...
6: Bueno, sí, bueno, es básicamente no puedes tener la mentalidad de antes, sino tratar de mejorar y adaptarte a la nueva situación de vida.
0: Por eso te decía, ¿no? Que es necesario entonces ese cambio y lo va a lograr a través de la psicología.
6: Correcto.
0: Tal vez ya no lo va a recuperar el 100%, pero ya se va a tener con una estima mejor.
6: Sí, y también es importante hacer como ese examen propio, porque a veces dice uno, no, es que yo ya lo superé, ¿no? Pero realmente es una...
0: Y al caminar se cae.
6: Ajá, y uno está negándose realmente.
0: Es como aquellos que tienen ya 60, 70 años y cuánto han, y le dicen a uno, ¿cuántos años tenés? T5.
6: Sí, exactamente. Ah,
0: yo tengo 66 años, lo digo. Y
6: claro.
0: No lo voy a esconder.
6: Claro.
0: Lo físico se va desapareciendo la juventud y va entrando uno a la etapa de la
6: adulto
0: mayor.
6: Y ahí hay un proceso de aceptación. Al
0: y hay
6: decir,
0: que aceptarlo.
6: Al decir, no, pues yo
0: y
6: tengo 60
0: años. El problema que tienen los alcohólicos, es que yo no soy alcohólico y tomo todos los días.
6: Sí.
0: Entonces cuando el alcohólico acepta que es un alcohólico, pues ya busca asistencia.
6: Exacto.
0: No todos, pero un 90% de personas alcohólicas han buscado asistencia y por eso está esa institución Alcohólicos Anónimos donde les dan la orientación a través de mensajes constructivos que lo inducen a mantenerse a una
6: aquí mencionaste algo bien, bien importante, ¿no? El hecho de aceptar que uno tiene un problema es el primer paso para superarlo. Mientras uno no acepte que tiene un problema, nunca va a poder superar lo que le pasa. Entonces, primero, aceptar que uno tiene ese problema. Segundo, también tiene que hacer uno como ese examen de conciencia, insight, le llamamos en
0: psicología. Autoevaluarse uno también.
6: A ver, autoevaluarse para descubrir si uno realmente puede solo. Porque el no poder uno solo no es un pecado, no está mal. De hecho, está muy bien aceptar que en cierto momento uno no puede solo y necesita ayuda. Entonces, eso es importante.
0: Sí, yo para ir concluyendo y doy la oportunidad para que concluyas con lo que traes de formato. Pero si te dejó la novia, te dejó la mujer, hay muchos que se suicidan, hay otros que van a la violencia.
6: Correcto.
0: Es un problema psicológico.
6: Ese es un problema psicológico. De hecho,
0: la agresión a la mujer, la agresión al hombre también.
6: Sí, en la actualidad hay muchos fenómenos que se están dando y que son muy, muy,
0: muy notables.
6: Ajá. De hecho, aquí en Petén ha habido aquí en el departamento, ha habido mucho caso de suicidio, mucho sí. caso de violencia contra la mujer,
0: violencia
6: intrafamiliar, que muchas veces son respuestas hacia algo que nos está pasando y que no logramos gestionar como personas. Entonces, aquí es donde caemos en esta parte que mencionaba hace un momento. No, si me dejó la novia, si me dejó la esposa y tenía hijos, tenía propiedad, lo que sea, como haya sido, entonces, ¿hasta qué punto yo puedo superar esa pérdida sola? Porque esa también es una sí. pérdida, no solo la muerte.
0: Yo conocí a un amigo que... revisando su celular encontró un mensaje de hace 4, 5, 6 años atrás y le dio risa. No se puso triste, no, recordó lo bonito. Entonces lo importante es recordar.
6: Correcto.
0: Las historias bonitas que dejaron o que dejaste antes.
6: Sí, de hecho uno de los grandes errores que se cometen cotidianamente es pretender olvidar. Ah, sí, yo me pasó esto y lo voy a olvidar. La verdad es que no podemos, o sea, hay que ser honestos y no podemos olvidar. En una ocasión me topé con un artista allá en la antigua Guatemala y me decía, es que la vida es vista desde un pintor, ¿no? Conoces a alguien y es un cuadro en blanco que estás poniendo ahí en tu atril y empezás a pintarlo y a pintarlo conforme va pasando el tiempo y conforme van pasando las experiencias. Pero vas a darte cuenta que va a llegar un momento en el que ya llenaste tu cuadro, ya terminaste de pintar tu cuadro. Entonces, ¿qué te queda? ¿Qué te queda hacer con ese cuadro? Sí. Es agarrarlo y colgarlo. Ya no puedo pintar más en ese cuadro. Es imposible, ya se llenó el cuadro.
0: Ya se llenó.
6: Igual es en la vida, conozco a una persona y sí, claro, todos quisiéramos personas para toda la existencia, pero no siempre es así. Ya sea por circunstancias de la vida, circunstancias sociales, porque etcétera. Entonces es momento de colgar mi cuadro, pero yo no voy a tirar el cuadro que construí durante tantos años. Yo lo voy a colgar ahí para que de vez en cuando, cuando pase por ahí, lo voltee a ver y lo recuerde con una sonrisa.
0: El desprecio es un factor que determina también el cambio sí. de una mentalidad positiva a negativa.
6: Sí, recordemos que cuando una persona causa desprecio hacia otra, realmente la primera que necesita un psicólogo es la que está causando el desprecio, sí. ¿no? O sea, yo no puedo venir y despreciarte, o despreciarlo a él solo porque sí, o tal vez somos amigos y de pronto cambio. O sea, aquí ya estamos viendo también respuestas. Lo que sucede aquí, como mencionábamos antes, en estos tres ejes, que es lo cognitivo, lo conductual, etcétera, nuestros pensamientos y nuestras emociones cambian nuestras conductas. El tema es que yo no puedo ver, por ejemplo, en él, no puedo ver sus pensamientos, tampoco voy a poder ver sus emociones. Lo único que yo puedo ver es la conducta, porque es aquello que va a representar. Entonces, cuando esta persona viene y me hace un desprecio, lo que estoy viendo es una conducta de algo que está en su pensamiento o de algo que está en sus emociones, o a veces de ambas, ¿verdad? Está sí, en sus claro. emociones y sus pensamientos, pero yo lo único que puedo percibir es la conducta. Entonces, cuando eso sucede, lo más sano es aplicar comunicación asertiva y poder hablar las cosas. Porque la comunicación asertiva no es no decir las cosas que nos molestan, sino yo puedo venir y decir, mira, Roger, fíjate que esto que hiciste me molestó, no me gusta que hagas eso, de verdad me es incómodo y no quiero, ¿no? Entonces, vas a poder cambiar una conducta que a mí me afecta. ¿Pero por qué? Porque yo tuve la forma asertiva de decirlo, ¿no?
0: Sí.
6: Yeah. También una comunicación asertiva no es decirle sí a todo y a todos, ¿no? Entonces, al final uno vive la vida de otros y no la propia. El decir no muchas veces es parte de esta comunicación asertiva y es parte también de evitar conflictos posteriores.
0: Sí. Gracias. Una invitación entonces para este 10 de octubre.

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1: Los operativos de la policía son simultáneos y se colocan en cualquier lugar los motociclistas o los agentes de motorizadas también lo hacen, así que es importante portar todos sus documentos para evitarse problema con la Policía Nacional Civil. Entre tanto, déjeme decirle que Mario Serra es reelecto para representar al sector trabajador ante el CODEDE de Petén. El dirigente sindical Mario Serra fue electo nuevamente como representante del Sindicato Único de Trabajadores del Chicle y Laborantes en Madera Suchilma ante el Consejo Departamental de Desarrollo CODEDE de Petén en representación de la sociedad civil como nuevo periodo de 2 años. Con esta elección, Serra dará continuidad al trabajo de representación del sector trabajador dentro de este espacio de participación ciudadana donde se abordan temas relacionados con la planificación, priorización, seguimiento de proyectos de desarrollo para el departamento. Su principal compromiso, según lo planteado, será continuar llevando la voz del sector trabajador, las mesas de discusión y contribuir a que las necesidades de las comunidades sean tomadas en cuenta dentro de los procesos de desarrollo departamental. Asimismo, buscará dar seguimiento a los proyectos que sean aprobados, procurando que estos sean ejecutados y cumplan con el objetivo de beneficiar a la población petenera.
2: También déjeme comentarle de que tenemos el caso de la masacre en cevichería de zona 6. Los casquillos que llevaron a la captura de 4 policías por la supuesta venta de municiones a pandillas. 4 policías y 4 civiles fueron capturados por una investigación sobre el robo de las municiones a la PNC y su presunta venta para cometer ataques armados en Guatemala. El 20 de abril pasado, fiscales del Ministerio Público localizaron 96 indicios, entre ellos balísticos, en una cevichería ubicada en la 18 Avenida y 8ª calle de la zona 6 capitalina. En el lugar, presuntos miembros de la Mara Salvatrucha acribillaron a 6 personas e hirieron a un niño de 5 años que estaba con sus padres. Según la policía, los casquillos y las ojivas fueron analizadas por el Instituto Nacional de Ciencias Forenses, el INACIF, y dio origen a la pesquisa contra miembros de la Policía Nacional Civil. El hallazgo abrió la segunda investigación. La primera era dirigida por los fiscales de delito contra la vida y la integridad de las personas por la muerte de 6 personas, entre ellas Noemí Sinay Hernández, presunta integrante del barrio 18, y su acompañante. La segunda investigación fue asignada a la Fiscalía contra el Crimen Organizado por supuestos robos en la policía. Fuentes de la Inspectoría General de la PNC dijeron que se identificó a los principales sospechosos de pertenecer a la estructura criminal que operaba dentro y fuera de la institución. Se trata de los agentes Edgar Francisco Padilla Guerra, Minor Freddy Reyes Ruiz, José David Ramírez Jerez y Willy Josué García Montepeque. Además, identificó a Mario Antonio Barrera Escobar, Oscar Humberto Paz Gudiel y Oscar Daniel Paz Lima, quienes habrían sido el enlace para la venta de las municiones robadas de la PNC.
1: Bueno, déjenme decirles, amigos oyentes, que la Fiscalía de Zacapa se hará a cargo de la investigación de la incursión de este grupo armado que ingresó a Huite, Zacapa.
3: La Fiscalía Distrital de Zacapa está a cargo de las investigaciones de la masacre de 7 personas en Huite, Zacapa, que cobró la vida de 6 adultos y 1 adolescente. Sin embargo, los agentes de la Policía Nacional Civil aún no cuentan con un informe preliminar de los hechos.
4: Tenemos un menor de edad que fue localizado en el interior de un inmueble. El primer escenario se dio en la entrada del municipio. Ahí tenemos 3 víctimas fallecidas dentro del interior de un vehículo. El segundo escenario es en el barrio El Campo. Ahí hay 2 personas fallecidas, 2 hombres mayores de edad. El tercer escenario se da en Caserío, un caserío Corralito, aldea del Sinal. Ahí tenemos el sexto fallecido. Y el séptimo fallecido es una persona de 63 años en el barrio El Centro de Huite.
3: Por otro lado, descartan que los ataques en Huite, Zacapa y la zona 6 capitalina sean por grupos relacionados. Ante la inseguridad y los recurrentes hechos delictivos, la Policía Nacional Civil explicó que fortalecerán los planes de acción para prevenir nuevos enfrentamientos entre estructuras.
4: Bueno, ahorita hemos visto que es zona 6, zona 3, zona 7, el sector de la zona 12, sectores de la zona 12, y Misco y Villanueva.
0: Y por su parte, el ministro de la Defensa Nacional, Henry Sáenz, aseguró que esa cartera ofrecerá la colaboración al Ministerio Público y a las autoridades competentes para esclarecer los hechos registrados en Huitea, allá en el departamento de Izacapa, y pondrá a disposición la información que sea requerida por la institución.
5: Mandatario Bernardo Arévalo explicó que el lunes 28 de septiembre instruyó al ministro de la Defensa Nacional, Henry Sáenz, a establecer una comisión multidisciplinaria para realizar las averiguaciones correspondientes dentro de las competencias de la institución derivado de los incidentes en Zacapa. El informe indicó será entregado al Ministerio Público y contribuirá a determinar el alcance y la modalidad de la participación del Ejército de Guatemala en los acontecimientos. Por su parte, Henry Sáenz manifestó que el MINDEF seguirá los procedimientos administrativos internos para establecer las circunstancias relacionadas con los hechos.
6: Esta clase de comisión está respaldada por reglamentos militares como tal y está regulada en el ordenamiento interno. Cada vez que una unidad militar cumple una misión de cualquier tipo, administrativa u operativa, necesita de todos los factores del qué hacer. Todas estas áreas van a estar representadas para que en cada línea de que yo les acabo de mencionar, se vea que se cumplieron los protocolos de acuerdo a la planificación y leyes vigentes. Esa es la comisión multidisciplinaria que ya está trabajando prontamente para cumplir todos los procesos que debe de tener para rendir el informe correspondiente.
5: Sáenz también reiteró que la institución mantendrá su colaboración con el ente investigador y las autoridades competentes. Señaló que las investigaciones deben desarrollarse con seriedad, objetividad y transparencia. Las autoridades indicaron que las investigaciones continúan y que corresponderá al Ministerio Público, con base en la evidencia recabada, establecer lo ocurrido y determinar las responsabilidades que correspondan. Además, el ministro también se refirió a cómo se desarrollaron los hechos y las posturas que fueron emitiendo.
6: El Ministerio de la Defensa Nacional, en las primeras horas de la mañana del día lunes, saca un comunicado queriendo informar a la población. En ese momento, la información que teníamos era de la no participación del hecho violento en Huitén. Precisamente la actualización de esa información con responsabilidad y transparencia es la que estamos actualizando en este momento. Es por eso que hoy estamos rindiendo cuentas al pueblo de Guatemala. La participación del ejército es manifiesta y siempre en el marco de protección de la vida humana. Esa fue la orden que llevaba la unidad que llegó a Huitén.
1: Bueno, era un resumen de la noticia nacional en torno al tema de la masacre de Huitezacapa. Situaciones muy complicadas, presencia militar se vio ahí en algunas cámaras de vigilancia, algunas fotografías, algunos videos que tomaron varios vecinos. ¿Cuál fue la función del ejército en ese momento al no actuar y no responder inmediatamente para la persecución de quienes portaban y quienes habían ingresado a Huitezacapa? Vamos a cambiar de información. ¿Qué tenemos ahí, Richard?
2: Tenemos a la directora de la Escuela Federal, la licenciada Alicia Góngora, es correcto, el cual pues ofreció declaraciones sobre la actividad del niño para el día de hoy. Y así envió un mensaje a directores cuando se les, pues prácticamente se estará cortando el servicio
1: eléctrico. Cuando se les corte el servicio eléctrico. Ella dice, yo no tenía energía ayer. Habían cortado y me enseñó también la etiqueta, pero llamó y coordinó y le instalaron el servicio energético para el día de hoy. Pues hoy celebraron el Día del Niño con buena música y con buen sonido.
7: El Día del Niño, ya que nos debemos a ellos para nuestra labor docente, ¿verdad? Es un día que a pesar de que uno tiene la edad, todavía tenemos ese espíritu de convivir con la niñez, ¿verdad? Es un día que, como ser niño, solo es una vez. Por lo tanto, el día de hoy, gracias al personal docente, ¿verdad?, por estar atendiendo en cada grado con sus niños, compartiendo su pedazo de pastel, su pizza, su refacción de parte de la OPF, de parte de la escuela también, agradeciendo a la municipalidad que también compartió con nosotros bebida, un pastel y piñatas, ¿verdad?, para que los niños convivan. Y gracias a Dios, por el momento todo va bien, esperando que el niño se sienta feliz.
8: Bueno, ustedes tienen energía.
7: Sí, bendito sea Dios, el día de ayer hubo un corte de energía, ¿verdad? Creo que fue a nivel de todas las escuelas, pero inmediatamente empecé la gestión llamando a mis autoridades, a mis superiores, ¿verdad? En el cual tuve respuesta positiva, gracias a Dios, en el cual la licenciada encargada de los proyectos o encargada de todo lo que es pago de las escuelas, ella me respondió muy bonito y dijo que ya se estaba haciendo la gestión de pago, ¿verdad? Que había un atraso por falta de presupuesto y con mucha pena, pero que lo único que se quería era paciencia, ¿verdad? Bendito Dios, ya a partir de las 5 o 6 de la tarde, cuando vino el guardián, ya había energía, ¿verdad? Entonces yo le recomiendo a los compañeros directores y maestros, de que cuando sea así, inmediatamente llamar a donde compete, ¿verdad? Y pedirlo en forma sana, y son gestiones nada más de parte de dirección.
1: Bueno, era la profesora licenciada Alicia Góngora que nos daba importante información. Accidentes de tránsito continúan registrándose en el departamento del Petén, aquí en la zona central, Santa Elena. Se registró un hecho lamentable donde dos vehículos colisionaron de frente en cruce, que es altamente peligroso si alguien va viendo su celular, o va hablando, o va platicando, o va pensando otra cosa, que no respetan el alto. También en horas de la tarde noche ayer, también un tráiler quedó empotrado en una zanja ahí por el hospital
2: privado
1: del doctor Salvador Balzón. Y así sucesivamente los hechos. Tomen, y es importante tomar conciencia, y también un padre de familia hace un llamado a los PMT de San Benito para que pongan algunos elementos de la PMT, tanto a la entrada, a la salida, en la escuela primaria de El Shaddai, ya que en esas rutas van los conductores a alta velocidad y ponen en peligro la vida de los niños y de los padres de familia. Richard, buen día. A permiso, nos seguimos saludando en nuestra próxima emisión. Gracias a usted y a los suyos. Continúe usted con nuestra programación regular.

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2: Las 19 horas con 51 minutos.

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1: Las 20 horas con 53 minutos.

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1: Son las 21 horas con 51 minutos.

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1: Las 10 de la noche. Con 52 minutos.

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1: Las 11 de la noche con 52 minutos.

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1: 12 de la noche con 52 minutos.

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1: Una de la mañana con 52 minutos.

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1: Las 2 de la mañana con 51 minutos.
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0: tal, amigos? Buenas tardes. Bienvenidos a la presente emisión noticiosa de Enfoque, que transmitimos a eso de las 6 de la mañana, 12 del mediodía, a las 18 horas, 6 de la tarde. Recuerden que estamos transmitiendo desde la frecuencia 105.3 FM Top Estéreo, la sexy de la radio, como emisora piloto. Corporación Radio Petén, Radio Petén en AM, FM, FM Maya, Radio Mopán, Melchor de Mincos y La Candona Musiquera en CH Petén. Es un gusto saludarles en esta recta final de este mes e inicio del mes. Finalizamos septiembre, el mes patrio, y ahora iniciamos el primero de octubre, Día del Niño. Autoridades de los diversos municipios del departamento del Petén realizan, así como los directores de establecimientos educativos, realizan diversas actividades conmemorativas al Día del Niño. Pero también hay otra noticia importante para los consumidores de diésel, gasolina súper irregular. Sin embargo, en algunas gasolineras se mantiene el precio que tenía el día de ayer. Ayer mismo el presidente de la República daba información sobre la rebaja para este día. Sin embargo, porque las gasolineras no es que mantienen los, porque aún tienen combustible reservado de días anteriores, por lo tanto lo compraron más caro, lo adquirieron un poco más caro y lo están dando al precio de ayer y de antier. Las gasolineras que quedaron prácticamente sin combustible han adquirido combustible ya con los precios rebajados, con los actuales rebajas, tal como lo señala el decreto 20 o 22-26.
1: Así es, como bien decía el profesor, los combustibles, para los que no se han preguntado por qué no han bajado, es como el profesor decía, se abastecieron de combustible anteriormente y no se lo han acabado. Sí. Entonces, es una pérdida, quiera que no, para ellos, ¿no? Pero al final de cuentas, pues, la ley ya indicó que tienen que bajar.
0: A partir de hoy.
1: A partir de hoy, es correcto.
0: La DIACO también hará verificaciones a diferentes expendios de combustible para puede constatar si los precios están tal como el presidente lo señala.
1: También tenemos otro titular, Mario Serra es reelecto para representar el sector trabajador ante el COCODE de Petén.
0: Inician los trabajos de pavimentación, Barrio El Triunfo, Baor. Según la información que se nos diera a conocer, 4 comunidades o 4 barrios serán beneficiados. El asfalto es 3.5 kilómetros y llegará hasta la construcción del hospital nuevo.
1: También le vamos a transmitir los precios que están actualmente y cómo quedaron los precios de las gasolinas con los decretos y el IVA quitado.
0: A pesar de las señalizaciones, continúan los hechos de tránsito, esta vez en Santa Elena por el Mercado Nuevo.
1: Por falta de pago, cortan el servicio eléctrico a la escuelita de párvulos, Escuela José Benítez Gómez.
0: La Escuela José Benítez Gómez, a través de su directora Alicia Góngora, nos brinda información a la celebración y qué acciones puede tomar un director cuando le corten el servicio eléctrico ante el pago de la Dirección Departamental de Educación.
1: Hay una moto que está abandonada por el semáforo del 3 de abril, así que tal vez lo escucha que pertenece a la moto y nos está sintonizando, puede ir a recogerla, o si alguien sabe de algo, pues puede informarnos también, por favor.
0: También déjeme decirle que la Fiscalía del Ministerio Público de Zacapa será a cargo de las investigaciones sobre la incursión de un grupo armado, aunque el presidente y el ministro de la Defensa confirmó presencia militar en esos hechos.
1: El gobernador departamental, el ingeniero Fabricio Ramírez Beliz, junto al alcalde municipal de Santa Ana, realizaron la firma de convenios para la ejecución de proyectos extraordinarios.
0: La situación alimentaria, hubo una reunión en San Andrés Petén, le contaremos de qué se trata.
1: Tenemos noticias nacionales. Hace unos meses, profesor, se recuerda que reportamos la masacre que hubo en una cevichería en zona 6. Sí. Nos informan que los casquillos que llevaron a la captura de 4 policías por la supuesta venta de municiones a pandillas.
0: De acuerdo a la información nacional, 4 policías y 3 civiles fueron capturados por la venta de municiones a grupos de pandillas.
1: El REMNAD lanzará el DPI para menores a partir de el primero del presente mes, lo que los padres deben saber. Eso lo vamos a pasar más adelante.
0: El presidente de la República, en un acto especial, hizo el lanzamiento.
1: MP investiga posibles municiones sustraídas de la PNC. Usted se preguntará, ¿cómo llegaron esas municiones a la PNC o estas estructuras criminales? Esa información se la daremos más al detalle.
0: Más adelante también tendremos el tema salud mental y el por qué es importante una buena salud en nuestra mente. Estas y otras informaciones, amigos oyentes. Luego de este breve corte comercial, regresaremos con el detalle de las noticias.
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0: Bueno, ya estamos con ustedes, amigos oyentes. Muchas gracias por estar pendiente siempre de nuestra programación. Un saludo cordial para todos los niños y niñas de Guatemala y del mundo. Hoy se conmemora, se festeja, se celebra con piñatas, dulces, payasos, lo que es el Día del Niño, primero de octubre. ¿Quién no fue niño?
1: ¿Ya? Todavía tenemos un niño interior.
0: Tengamos 60, tengamos 70, 80, 40 o 30, todavía aún tenemos ese recuerdo de la niñez. Por eso siempre decimos, ay, aquellos tiempos ya no volverán. La niñez se jugaba de una u otra manera, los juegos eran diferentes. No había celular, no había tablet, no había nada de lo que ahora está perjudicando la mente y parte de algunos órganos como la vista y la boca, porque los niños de hoy ya no hablan, prácticamente se están quedando mudos. ¿Quién no va a recordar la niñez? ¿Quién no va a recordar la época de lluvia, la época de lodo, la época de balastro, la época de polvo, la época de incendios forestales, la época de humo, la época del paludismo? En ese entonces era poco lo que se mencionaba del dengue, igual que otras enfermedades que ahora son muy comunes en varias partes del mundo. Para recordar esos momentos, vamos a dejarles a ustedes una entrevista que realizamos con uno de los famosos payasitos que visitó la escuela de párvulos del barrio La Ermita, así como también la directora, y esto fue lo que dijeron a este medio de comunicación.
2: Gio, muy buenos días, un saludo muy especial para los niños de La Ermita y para todos los niños del mundo, especialmente los de Petén. Como dije, yo soy el payasito Gio, un payaso que nos hemos destacado siempre por llevar sonrisas, alegrías y sobre todo inculcar sobre los niños principios y valores, profe Roger.
3: Bueno, es emocionante estar con tantos niños de 5, 6, 4 años, ¿verdad?
2: Así es. Fíjate que son tan vulnerables en este tiempo, las redes sociales nos han estado afectando y han distanciado un poco a nuestros niños. Pero estos momentos son muy especiales para poderles traer alegría y sonrisa. La Biblia dice, dejad a los niños venir a mí porque de ellos es el reino de los cielos. Jesús le tomó importancia a los niños y muchas veces nosotros pues nos hemos olvidado un poquito de ellos. Pero hoy, no solo hoy debemos de festejar, sino todos los días, ¿verdad? Porque ellos son muy especiales. Son no solamente el mañana, no solamente el futuro, son el presente también. Así que yo estoy presente hoy y por muchos años hemos venido aquí con Señor Maribel a colaborar y a participar con ellos y a traerles un poco de alegría.
3: Bien, vamos a platicar con la Señor Maribel entonces, quien es la directora del establecimiento educativo. Señor Maribel, buen día.
4: Buenos días. ¿Qué tal, Roger? Buenos días, Dios te bendiga, igualmente.
3: Celebrando el Día del Niño, ¿no?
4: Aquí estamos, mira, celebrando el Día del Niño, porque a ellos nos debemos nosotras. A ellos nos debemos nosotras, entonces, pues qué mejor que todos los días son días del niño, pero hoy es el día especial para ellos. Entonces, pedí muchas colaboraciones, mira, toqué muchos corazones y bendito sea Dios, aquí está reflejado el día de hoy. Todas las personas que yo les pedí, aquí estamos. El padre de familia no está poniendo ni un solo centavo más que solo vestir a sus hijos y que vengan ellos a disfrutar.
3: ¿Cómo va a desarrollarse el evento?
4: Pues aquí el payasito y yo todos los años lo contratamos para que nos venga a alegrar un poco con los niños y tenemos todo está acorde a vaquitas y vaqueros y vaqueritos. Entonces ellos vinieron ya de como lo mirás ahí de pantalón, botas y sombrero. ¿Y
3: cuántos niños hay por todos?
4: 75 niños tenemos. 75 niños vienen de todos los barrios y del barrio La Ermita también, que tenemos bastantes. Entonces queremos que ellos pasen un día muy alegres, muy contentos.
3: Ya no da más el terreno para construcción.
4: Lastimosamente la escuela ya no cuenta con más terreno, pero igual aquí somos una escuelita feliz. Muy contentos de estar trabajando aquí cada día, pues nos esmeramos más. Y aquí estamos con las compañeras.
3: ¿Cuándo termina el signo?
4: El 30 de octubre dicen que termina las clases, pero tenemos una semana de la escuelita feliz, como el, no sé, como el 6 tal vez de octubre, de noviembre, perdón.
3: Bueno, gracias, señora María.
4: Ay, siempre.
0: Precisamente estábamos escuchando lo que nos decía la directora de la escuela de
3: barrio
0: La Ermita del municipio de San Benito. Y Richard, y hablando del barrio La Ermita, hoy a partir de las 15 horas 3 de la tarde aquí en el parque del barrio La Ermita, se llevará a cabo una tarde infantil por parte del COCODE. Así que todos los niños, no solo del barrio, sino de los alrededores y que nos estén escuchando, están cordialmente invitados para compartir, para convivir y para disfrutar de esa tarde infantil con payasos, con música y premios que van a estar otorgando los señores de COCODE del barrio La Ermita.
1: Hablando de, también de escuelas, hay una escuela que nos reportaron que por falta de pago
0: al servicio energético.
1: Al servicio energético, es correcto. La escuelita de párvulos, Escuela José Benítez.
0: De la Escuela José Benítez.
1: Aún pues no ha confirmado que ya están haciendo los pagos y lastimosamente le cortaron el
0: sí, pago. Sí, le cortaron el servicio energético, no solo a esa escuela, sino que a varias educativos. Para este día, pues algunos lograron agilizar el trámite y que la dirección departamental pagara. Sin embargo, esta escuelita pues quería celebrar el Día del Niño, pero como no había energía para la música y para el micrófono. Pero de acuerdo a la información que nos diera a conocer la directora de la Escuela Federal José Benítez Gómez, Alicia Góngora, que se le había informado que ya habían iniciado los pagos a partir del día de ayer en hora de la tarde. Sin embargo, a ella aún no le han reconectado el sistema eléctrico.
5: Pues muy buenos días. Lamentablemente el día de hoy que teníamos la actividad del Día del Niño nos cortaron la luz. Realmente por exceso de pago, ¿verdad? O sea, no pagaron. El Ministerio de Educación no ha pagado, dice. Entonces, la mayoría de escuelas ha sido cortada la luz. Así es.
3: No.
5: No contamos con energía el día de hoy porque ya nos hicieron el corte, ¿verdad?
3: ¿Y ahora?
5: Pues lamentablemente la actividad se realizará, pero sin música, sin nada, ¿verdad? Solo con los niños y nosotras las docentes.
3: ¿Algún llamado entonces?
5: Pues esperamos que el Ministerio de Educación responda lo más pronto posible, ¿verdad? Para que los niños, igual con las cosas de la refacción de la escuelita, se pueden llegar hasta arruinar porque no hay energía y no sabemos entre cuánto la van a instalar.
3: ¿Y qué tienen de alimentos?
5: Lo que carne, ¿verdad? Porque como se pide acá por semanas, hay carne, pollo, entonces, y verduras que se pueden llegar a arruinar.
3: ¿Y hoy que vinieron ustedes se toparon de que no había?
5: Sí, lamentablemente no. Ahí tenemos ya la orden de corte, ¿verdad?
3: Y ya está cortado.
5: Ya está cortado.
3: ¿Cuántos niños hay?
5: Tenemos 90 niños.
3: 90 niños.
5: Así es.
3: ¿Inscripción para el año entrante?
5: Así es, se pueden acercar ya, ¿verdad? Ya iniciamos con la inscripción para el año 2027 y esperamos aquí a los padres de familia que quieran inscribir a sus niños para que sean beneficiados con todos los programas que cuenta el Ministerio de Educación.
3: ¿Qué edades están inscribiendo?
5: De 4 a 6 años.
3: ¿Y requisitos para ahí?
5: La FEDAD y el DPI del padre de familia o encargado, ¿verdad?
6: Sí.
3: ¿Qué pasó aquí? ¿No hay luz?
5: Pues fíjese que lamentablemente, ¿verdad? Pues muy buenos días. Lamentablemente el día de hoy que teníamos la actividad del Día del Niño nos cortaron la luz. Realmente por exceso de pago, ¿verdad? O sea, no pagaron. El Ministerio de Educación no ha pagado, dice. Entonces la mayoría de escuelas ha sido cortada la luz.
0: Bueno, tal como escuchábamos con la profesora de la Escuela de Parvulitos de la Escuela Federal José Benítez Gómez. No es anexa, pertenece a la Escuela Federal José Benítez Gómez. Es la escuelita que está pegada al estadio Marco Antonio León Castellanos, en la bajadita. Antes de llegar directamente al ingreso del estadio, pues no tenían servicio energético la mañana de hoy. Lamentablemente, pues hicieron la actividad, pero sin la energía. Y de acuerdo a la información que nos comentaba, es que fueron varias escuelas las que estaban en esas mismas condiciones en la cual puntualizó la profesora de parvulitos. Marvin de León está con nosotros. Marvin, compañero periodista, también eres escritor, ¿no?
6: ¿Qué tal, mi estimado Roger? Un gusto saludarte. Pues sí, pues también escribo, recién presenté mi nueva novela, se llama Inframundo, y aparte de eso, pues también estoy en el tema de la psicología, ya cerrando la carrera este año.
0: ¿Tú estudias la psicología, Mario?
6: Bueno, la psicología es la ciencia que estudia los pensamientos, las emociones, la conducta humana, ¿no? Para poder comprender cómo o qué hace que las personas actúen de determinada forma en determinado momento o bajo ciertas circunstancias.
0: Acciones mentales.
6: Sí, dentro de la psicología van a haber afecciones, van a haber también enfermedades, trastornos, etcétera, que son condiciones que se pueden ir derivando con el tiempo o bien condiciones con las que se nacen en determinado momento y va a regir, digámoslo así, la vida de una persona.
0: Ya sea buena o mala la salud mental.
6: Sí, bueno, aquí ya entramos en el concepto de salud, porque la salud, hablando como ese sistema de bienestar, se divide en tres tipos de salud, ¿no? Que es la salud física. Que tiene que ver con nuestros órganos, cuerpo, etcétera. La salud social, que es el bienestar con todos los que nos rodean, amigos, familiares, etcétera, sí. Nuestro contexto. Y la salud mental, que tiene que ver tanto con nuestros pensamientos, nuestras emociones y nuestras conductas, en ese sentido, ¿no?
0: ¿Cómo tener una buena salud mental?
6: Para poder tener una buena salud mental es importante comprender que tenemos que tener las otras saludes también buenas, ¿no? O sea, todo va de la mano.
0: La física y la que está...
6: Física, social y mental, todo va de la mano, hablando de ese bienestar. Pero también hay un autocuidado que debemos tener. Por ejemplo, si en salud física nosotros queremos tener una buena salud física, entonces comemos sano, evitamos sustancias, licores, drogas, cosas como esa. Entonces vamos a tener una salud física. Bueno, en cuanto a la salud mental, pues es igual, ¿no? Vamos a buscar nuestro bienestar a través de prácticas que son saludables para nosotros, hablando desde el punto de vista mental, emocional y físico. Por ejemplo, hay muchas personas, sobre todo adolescentes, ahora, que pues ya andan con su pareja, su noviecita, pero muchas veces no son relaciones sanas estas, ¿no? Hay, como les dicen los jóvenes, ¿no? Son muy tóxicos, etcétera, etcétera. Entonces, eso va a promover cambios dentro de tu pensamiento. Estos cambios dentro de tu pensamiento, por lo regular, van a ser desde el punto de vista de las emociones. Y cuando emocionalmente estás afectado, cuando tus pensamientos también están afectados, por tanto, tus conductas también van a verse afectadas, que las conductas son las que nosotros vamos a ver. Entonces, aquí hay muchos padres que nos están escuchando y van a decir, así es que mi hijo bajó su rendimiento escolar los últimos 6 meses. Pero si uno se pone a ver su contexto, tal vez dentro de esos últimos 6 meses empezó a tener problemas con la mamá, con problemas con el hermano, problemas con la novia, qué sé yo. Hay circunstancias que han hecho o factores que han hecho que él sienta diferente, piense diferente y por tanto va a tener conductas o acciones que son totalmente distintas a las que tenía antes. es así como uno va descubriendo cuando hay una afectación, ¿no?
0: Hay pequeños, hay niños de corta edad que con solo quitarle el celular ya se vuelven bastante
6: por ejemplo,
0: como le conocemos nosotros.
6: Exactamente, de hecho el tema de las pantallas, el tema de la tecnología en una edad muy temprana va a tener efectos negativos en la etapa del desarrollo en la que están, ¿no? De hecho, para nosotros como adultos, tiene efectos nocivos el teléfono. Por ponerte un ejemplo, la calidad de sueño que nosotros tenemos como adultos, muchas veces no tenemos una buena calidad de sueño. ¿Por qué? Porque nosotros nos acostamos viendo el celular, lo apagamos y nos dormimos. Entonces, eso hace que nuestro cerebro se quede como activado, digamos. Se quede activado durante la noche y nos va a influir en la calidad del sueño.
0: Dormimos
6: la
0: recomendación, 5 horas, 6 horas nomás.
6: Son 8 horas. Pero, por ejemplo, la recomendación con las pantallas es que no mires pantallas por lo menos 1 hora antes de dormir. O sea, bueno, dejé mi celular ahorita y en 1 hora ya me voy a dormir. Entonces eso hace que tu cerebro descanse y que tus pensamientos también se regulen para no quedarse pensando y pensando en aquellas cosas que estuvimos viendo en el celular.
0: Bueno, hablamos un poco de salud mental. Ahora, parece que traes un texto ahí de la Feria de la Salud.
6: Fíjate, Roger, que este mes pues también es el Día Mundial de la Salud Mental y la Universidad de San Carlos, precisamente en la carrera de la licenciatura en psicología, cada año realizamos una Feria de la Salud Mental con el objetivo de promover la salud mental en el departamento de Petén y promover también estas buenas prácticas que van a fomentar en la población que tengan una buena salud mental. ¿De qué se trata esto? Pues son un cúmulo de actividades que se realizan, son actividades lúdicas, como juegos, como cosas como esas, pero que tienen siempre un trasfondo de bienestar mental. Por ejemplo, juegos que tienen que ver con la atención o que te activan la atención, juegos que tienen que ver con la memoria o que te activan la memoria a corto plazo, a largo plazo, etcétera. Este tipo de cosas, o también actividades que son de autocuidado que nos van a permitir tener esta buena salud mental. La feria pues se realizará el próximo 10 de octubre a partir de las 10 de la mañana hasta las 4:30 y será acá en la Plaza Cívica Municipal de San Benito, la plaza que está acá frente a la municipalidad. Es totalmente gratuito y pues...
0: ¿Para qué día es?
6: Es para el día sábado 10 de octubre.
0: 10 de octubre.
6: Ajá, a partir de las 10 de la mañana a las 4:30. Es totalmente gratuito y es para toda la población, ya que van a haber actividades tanto para niños pequeños, para niños, como niños grandotes como nosotros, sí, ¿no? Entonces,
0: no importa pues, los sueños que tenga.
6: Exactamente.
0: Porque la salud mental se da buena o mala en cualquier edad.
6: En cualquier edad. La salud mental está presente durante toda la vida. Es como el desarrollo, ¿no? Muchos piensan que con la niñez se termina el desarrollo, pero no es así.
0: No.
6: Uno sigue creciendo y sigue desarrollándose hasta la muerte, ¿no?
0: O sea, no, y el problema es que cuando uno llega a los 50 ya no vas en desarrollo, vas en...
6: Ya viene de regreso.
0: De regreso y terminar como niño.
6: Sí, sí. Pero eso también es una etapa de desarrollo, ¿no? Cuando uno empieza como a retroceder esas mismas etapas que ya,
0: sí,
6: que ya
0: a veces pasado. Uno llega a medir unos 70 ya de 70 años para acá, ya y unos 60 ya tiene 10 menos.
6: Sí, no, y es que hay algo que es bien importante, sobre todo en la actualidad, ¿no? A veces nosotros nos llegamos a sentir mal porque muchas veces existe el mal concepto de que el psicólogo solo es para aquellos que están locos, dicen por ahí, ¿verdad? Comenzando porque la locura no existe, no es un diagnóstico clínico, sino es la palabra coloquial que se utiliza para alguien a quien uno no entiende sus conductas o sus pensamientos. Pero todo el mundo dice, no, es que yo no voy al psicólogo porque no estoy loco. Pues al final, ¿quién de nosotros va al médico, por ejemplo, ¿no? todos vamos al médico, nos sentimos mal hoy, vamos al médico, ¿no? El tema con la psicología es exactamente igual, ¿no? O sea, si emocionalmente me siento mal, si empiezo a tener pensamientos extraños, pensamientos que pueden ser nocivos para mi propia vida, entonces tu mismo cuerpo, tu misma mente te está diciendo, mira, ve al psicólogo.
0: Sí, claro.
6: Pero, y gracias a Dios acá en el departamento pues hay accesibilidad para poder ir al psicólogo de forma gratuita para aquellos que
0: sí, no. Sí, muchas veces por alguna enfermedad, ¿no?
6: Ajá, sí, como te digo.
0: Es un hecho de tránsito.
6: O a veces hasta duelos, ¿verdad? O sea, sí, tuve una pérdida y
0: de un pariente, y, de ajá, una mamá.
6: Y entonces me siento mal, pues es bueno también acudir al psicólogo y que pueda brindarme estrategias que me permitan a mí salir de aquellas afectaciones en las que
0: es importante también para aquellas personas que sufren de derrame cerebral, que sufren uh-huh. amputación de una pierna, que por esperan ejemplo. Una prótesis, como los que uh-huh. tienen diabetes o tienen algún problema físico por un hecho de accidente. Esos requieren mucha psicología para poder cambiar la uh-huh. mentalidad.
6: Sí, recordemos que todos tenemos como un plan de vida, ¿no? Sí. Y a cierta edad nosotros ya estructuramos nuestra vida de cierta manera y de pronto viene un accidente, tengo una amputación, me dio diabetes, que es tan común hoy sí. día, y entonces toda mi vida de un momento para otro cambia. Entonces tengo que reestructurar todo ese plan de vida que ya tenía, ¿no? Tengo que reestructurar todo. Si tengo una amputación, uso silla de ruedas, ahora tengo que cambiar hasta la forma en que está mi casa, eliminar grasa. Entonces todo eso necesita este apoyo psicológico para poder adaptarnos a esta nueva etapa de la vida en la que sí, estamos.
0: Claro. Por eso es importante que las personas que han tenido un problema uh-huh. y sí. no logran todavía tener la mentalidad anterior uh-huh. antes de lo.
6: Bueno, sí, bueno, es básicamente no puedes tener la mentalidad de antes, sino tratar de mejorar y adaptarte a la nueva situación de vida.
0: Por eso ajá. te decía, ¿no? Que es necesario entonces sí. ese cambio y lo va a lograr a través correcto, de la psicología.
6: Correcto.
0: Tal vez ya no lo va a recuperar el 100%, pero ya se va a hacer con una estima
6: sí.
0: mejor.
6: Sí, y también es importante hacer como ese examen propio, porque a veces dice uno, no, es que yo ya lo superé, ¿no? Pero realmente es una...
0: Y al caminar se cae.
6: Ajá, y uno está negándose realmente.
0: Es como aquellos que tienen ya 60, 70 años y cuánto han, y le dicen a uno, ¿cuántos años tenés? T5.
6: Sí, exactamente.
0: Yo tengo 66 años, lo digo. Y
6: claro.
0: No lo voy a esconder.
6: Claro.
0: Lo físico se va desapareciendo la juventud y va entrando uh-huh. uno a la etapa de la adulto
6: mayor. Y
0: ahí
6: hay un proceso de aceptación. Al
0: y hay
6: decir,
0: que aceptarlo.
6: Al decir, no, pues
0: y
6: yo tengo
0: 66. El problema que tienen los alcohólicos es uh-huh. que yo no soy alcohólico uh-huh. y tomo todos los días.
6: Sí.
0: Entonces cuando el alcohólico acepta que es un alcohólico, uh-huh. pues ya busca asistencia.
6: Exacto.
0: No todos, pero un 90% de personas alcohólicas uh-huh. han buscado asistencia y por eso está esa institución Alcohólicos Anónimos donde le dan
6: correcto.
0: La orientación a través de uh-huh. mensajes constructivos que lo inducen a mantenerse
6: claro.
0: a una
6: aquí mencionaste algo bien importante, ¿no? El hecho de aceptar que uno sí. tiene un problema es el primer paso para superarlo. Mientras uno no acepte que tiene un problema, nunca va a poder superar lo que le pasa. Entonces, primero, aceptar que uno tiene ese problema. Segundo, también tiene que hacer uno como ese examen de conciencia, insight le llamamos en psicología.
0: Autoevaluarse uno también.
6: A ver, autoevaluarse para descubrir si uno realmente puede solo. Porque el no poder uno solo no es un pecado, no está mal. De hecho, está muy bien aceptar que en cierto momento uno no puede solo y necesita ayuda. Entonces, eso es importante.
0: Sí, ya para ir concluyendo y doy la oportunidad para que concluyas con lo que traes de formato. Pero si te dejó la novia, te dejó la mujer. Uh-huh. Hay muchos que se suicidan. Hay otros uh-huh. que van a la violencia.
6: Correcto.
0: es un problema
6: psicológico. Ese es un problema psicológico. De hecho,
0: la agresión a la mujer, la agresión al hombre también.
6: Uh-huh. Sí, en la actualidad hay muchos fenómenos que se están dando y que son muy, muy,
0: muy notables.
6: Ajá. De hecho, aquí en Petén ha habido, aquí en el departamento ha habido mucho caso de suicidio, mucho sí. caso de violencia contra la mujer,
0: la violencia familiar,
6: violencia intrafamiliar, que muchas veces son respuestas hacia algo que nos está pasando y que no logramos gestionar como personas. Entonces, aquí es donde caemos en esta parte que mencionaba hace un momento. No, si me dejó la novia, si me dejó la esposa y tenía hijos, tenía propiedad, lo que sea, como haya sido, entonces, ¿hasta qué punto yo puedo superar esa pérdida solo? Porque esa también es una sí. pérdida, no solo la muerte.
0: Yo conocí a un amigo uh-huh. que, revisando su celular, encontró un mensaje de hace 4, 5, 6 años atrás y le dio risa. No se puso triste, no, recordó lo bonito. Entonces, lo uh-huh. importante es recordar.
6: Correcto.
0: Las historias bonitas que dejaron o que dejaste antes.
6: Sí, de hecho, uno de los grandes errores que se cometen cotidianamente es pretender olvidar. Ah, sí, yo me pasó esto y lo voy a olvidar. La verdad es que no podemos, o sea, hay que ser honestos y no podemos olvidar. En una ocasión me topé con un artista allá en la antigua Guatemala y me decía, es que la vida es vista desde un pintor, ¿no? Conoces a alguien y es un cuadro en blanco que estás poniendo ahí en tu atril y empezás a pintarlo y a pintarlo conforme va pasando el tiempo y conforme van pasando las experiencias. Pero vas a darte cuenta que va a llegar un momento en el que ya llenaste tu cuadro, ya terminaste de pintar tu cuadro. Entonces, ¿qué te queda? ¿Qué te queda hacer con ese cuadro? Sí. Es agarrarlo y colgarlo, ¿no? Ya no puedo pintar más en ese cuadro. Es imposible, ya se llenó el cuadro. Igual es en la vida, conozco a una persona y sí, claro, todos quisiéramos personas para toda la existencia, pero no siempre es así. Ya sea por circunstancias de la vida, circunstancias sociales, porque, etcétera. Entonces es momento de colgar mi cuadro, pero yo no voy a tirar el cuadro que construí durante tantos años. Yo lo voy a colgar ahí para que de vez en cuando, cuando pase por ahí, lo voltee a ver y lo recuerde con una sonrisa.
0: El desprecio es un factor que determina también el cambio sí. de una mentalidad positiva a negativa.
6: Sí, recordemos que cuando una persona causa desprecio hacia otra, realmente la primera que necesito un psicólogo es la que está causando el desprecio, sí. ¿no? O sea, yo no puedo venir y despreciarte a vos, despreciarlo a él solo porque sí, o tal vez somos amigos y de pronto cambio. O sea, aquí ya estamos viendo también respuestas. Lo que sucede aquí, como mencionábamos antes en estos tres ejes, que es lo cognitivo, lo conductual, etcétera, nuestros pensamientos y nuestras emociones cambian nuestras conductas. El tema es que yo no puedo ver, por ejemplo, en él, no puedo ver sus pensamientos, tampoco voy a poder ver sus emociones. Lo único que yo puedo ver es la conducta, porque es aquello que va a representar. Entonces, cuando esta persona viene y me hace un desprecio, lo que estoy viendo es una conducta. Una conducta de algo que está en su pensamiento o de algo que está en sus emociones, o a veces de ambas, ¿verdad? Está sí, en sus claro. emociones y sus pensamientos, pero yo lo único que puedo percibir es la conducta. Entonces, cuando eso sucede, lo más sano es aplicar comunicación asertiva y poder hablar las cosas, porque la comunicación asertiva no es no decir las cosas que nos molestan, sino yo puedo venir y decir, mira, Roger, fíjate que esto que hiciste me molestó, no me gusta que hagas eso, de verdad me es incómodo y no quiero, ¿no? Entonces, vas a poder cambiar una conducta que a mí me afecta, pero ¿por qué? Porque yo tuve la forma asertiva de decirlo, ¿no?
0: Sí.
6: También una comunicación asertiva no es decirle sí a todo y a todo, ¿no? Entonces, al final uno vive la vida de otros y no la propia. El decir no muchas veces es parte de esta comunicación asertiva y es parte también de evitar conflictos posteriores.
0: Sí. Gracias. invitación entonces para este 10 de octubre.
6: Claro, sí, ya para finalizar, pues los invitamos tanto a ustedes como a todos los que nos escuchan a través de esta radio a que nos visiten el próximo 10 de octubre en la Feria de Salud Mental, que se llevará a cabo acá en la Plaza Cívica de San Benito, frente a la Municipalidad de San Benito, en donde pues tendremos muchas actividades y consejos para mantener una buena salud mental. Estaremos desde las 10 de la mañana hasta las 4 y media de la tarde, totalmente gratuito y es para todas las edades.
0: Ok, muchas gracias. Nos vamos a pausa, amigos oyentes, regresaremos.
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lo que callamos las computadoras. Donde se habla por primera vez de temas antes prohibidos. Teresa Intel de Canon es atacada constantemente por virus.

0: operativos de la policía son simultáneos y se colocan en cualquier lugar los motociclistas, o los agentes de motorizadas también lo hacen. Así que es importante portar todos sus documentos para evitarse problema con la Policía Nacional Civil. Entre tanto, déjeme decirle que Mario Serra es reelecto para representar al sector trabajador ante el CODEDE de Petén. El dirigente sindical Mario Serra fue electo nuevamente como representante del Sindicato Único de Trabajadores del Chicle y Laborantes en Madera Suchilma ante el Consejo Departamental de Desarrollo CODEDE de Petén en representación de la sociedad civil como nuevo periodo de 2 años. Con esta elección, Serra dará continuidad al trabajo de representación del sector trabajador dentro de este espacio de participación ciudadana donde se abordan temas relacionados con la planificación, priorización, seguimiento de proyectos de desarrollo para el departamento. Su principal compromiso, según lo planteado, será continuar llevando la voz del sector trabajador, las mesas de discusión y contribuir a que las necesidades de las comunidades sean tomadas en cuenta dentro de los procesos de desarrollo departamental. Asimismo, buscará dar seguimiento a los proyectos que sean aprobados, procurando que estos sean ejecutados y cumplan con el objetivo de beneficiar a la población petenera.
1: También déjeme comentarle de que tenemos el caso de la masacre en cevichería de Zona 6. Los casquillos que llevaron a la captura de 4 policías por la supuesta venta de municiones a pandillas. 4 policías y 4 civiles fueron capturados por una investigación sobre el robo de las municiones a la PNC y su presunta venta para cometer ataques armados en Guatemala. El 20 de abril pasado, fiscales del Ministerio Público localizaron 96 indicios, entre ellos balísticos, en una cevichería ubicada en la 18 Avenida y octava calle de la zona 6 capitalina. En el lugar, presuntos miembros de la Mara Salvatrucha acribillaron a 6 personas e hirieron a un niño de 5 años que estaba con sus padres. Según la policía, los casquillos y las ojivas fueron analizadas por el Instituto Nacional de Ciencias Forenses, el INACIF, y dio origen a la pesquisa contra miembros de la Policía Nacional Civil. El hallazgo abrió la segunda investigación. La primera era dirigida por los fiscales de delito contra la vida y la integridad de las personas por la muerte de 6 personas, entre ellas Noemí Sinay Hernández, presunta integrante del barrio 18, y su acompañante. La segunda investigación fue asignada a la Fiscalía contra el Crimen Organizado por supuestos robos en la policía. Fuentes de la Inspectoría General de la PNC dijeron que se identificó a los principales sospechosos de pertenecer a la estructura criminal que operaba dentro y fuera de la institución. Se trata de los agentes Edgar Francisco Padilla Guerra, Minor Freddy Reyes Ruiz, José David Ramírez Jerez y Willy Josué García Montepeque. Además, identificó a Mario Antonio Barrera Escobar, Oscar Humberto Paz Gudiel y Oscar Daniel Paz Lima, quienes habrían sido el enlace para la venta de las municiones robadas de la PNC.
0: Bueno, déjenme decirles, amigos oyentes, que la Fiscalía de Zacapa se hará a cargo de la investigación de la incursión de este grupo armado que ingresó a Huite, Zacapa.
2: La Fiscalía Distrital de Zacapa está a cargo de las investigaciones de la masacre de 7 personas en Huite, Zacapa, que cobró la vida de 6 adultos y un adolescente. Sin embargo, los agentes de la Policía Nacional Civil aún no cuentan con un informe preliminar de los hechos.
3: Tenemos un menor de edad que fue localizado en el interior de un inmueble. El primer escenario se dio en la entrada del municipio. Ahí tenemos 3 víctimas fallecidas dentro del interior de un vehículo. El segundo escenario es en el barrio El Campo,

0: Hay dos personas fallecidas, dos hombres mayores de edad. El tercer escenario se da en caserío, un caserío Corralitos, aldea del Sinal. Ahí tenemos el sexto fallecido. Y el séptimo fallecido es una persona de 63 años en el barrio del centro de Huitema.
1: Por otro lado, descartan que los ataques en Huitezacapa y la zona 6 capitalina sean por grupos relacionados. Ante la inseguridad y los recurrentes hechos delictivos, la Policía Nacional Civil explicó que fortalecerán los planes de acción para prevenir nuevos enfrentamientos entre estructuras.
0: Bueno, ahorita hemos visto que es zona 6, ajá, zona 3, zona 7, el sector de la zona 12, sectores de la zona 12, y Misco y Villanueva.
2: Y por su parte, el ministro de la Defensa Nacional, Henry Sáenz, aseguró que esa cartera ofrecerá la colaboración al Ministerio Público y a las autoridades competentes para esclarecer los hechos registrados en Huitea, allá en el departamento de Izacapa, y pondrá a disposición la información que sea requerida por la institución.
3: El mandatario Bernardo Arévalo explicó que el lunes 28 de septiembre instruyó al ministro de la Defensa Nacional, Henry Sáenz, a establecer una comisión multidisciplinaria para realizar las averiguaciones correspondientes dentro de las competencias de la institución derivado de los incidentes en Zacapa. El informe indicó será entregado al Ministerio Público y contribuirá a determinar el alcance y la modalidad de la participación del Ejército de Guatemala en los acontecimientos. Por su parte, Henry Sáenz manifestó que el MINDEF seguirá los procedimientos administrativos internos para establecer las circunstancias relacionadas con los hechos.
4: Esta clase de comisión está respaldada por reglamentos militares como tal y está regulada en el ordenamiento interno. Cada vez que una unidad militar cumple una misión de cualquier tipo, administrativa u operativa, necesita de todos los factores del qué hacer. Todas estas áreas van a estar representadas para que en cada línea de que yo les acabo de mencionar, se vea que se cumplieron los protocolos de acuerdo a la planificación y leyes vigentes. Esa es la comisión multidisciplinaria que ya está trabajando prontamente para cumplir todos los procesos que debe de tener para rendir el informe correspondiente.
3: Sáenz también reiteró que la institución mantendrá su colaboración con el ente investigador y las autoridades competentes. Señaló que las investigaciones deben desarrollarse con seriedad, objetividad y transparencia. Las autoridades indicaron que las investigaciones continúan y que corresponderá al Ministerio Público, con base en la evidencia recabada, establecer lo ocurrido y determinar las responsabilidades que correspondan. Además, el ministro también se refirió a cómo se desarrollaron los hechos y las posturas que fueron emitiendo.
4: El Ministerio de la Defensa Nacional, en las primeras horas de la mañana del día lunes, saca un comunicado queriendo informar a la población. En ese momento, la información que teníamos era de la no participación del hecho violento en Huitema. Precisamente la actualización de esa información con responsabilidad y transparencia es la que estamos actualizando en este momento. Es por eso que hoy estamos rindiendo cuentas al pueblo de Guatemala. La participación del ejército es manifiesta y siempre en el marco de protección de la vida humana. Esa fue la orden que llevaba la unidad que llegó a Huite.
5: Bueno, era un resumen de la noticia nacional en torno al tema de la masacre de Huitezacapa. Situaciones muy complicadas, presencia militar se vio ahí en algunas cámaras de vigilancia, algunas fotografías, algunos videos que tomaron varios vecinos. ¿Cuál fue la función del ejército en ese momento al no actuar y no responder inmediatamente para la persecución de quienes portaban y quienes habían ingresado a Huitezacapa? Vamos a cambiar de información. ¿Qué tenemos ahí, Richard?
6: Tenemos a la directora de la Escuela Federal, la licenciada Alicia Góngora, es correcto, el cual pues ofreció declaraciones sobre la actividad del niño para el día de hoy. Y así envió un mensaje a directores cuando se les, pues prácticamente se estará cortando el servicio
5: eléctrico. Cuando se les corte el servicio eléctrico, ella dice, yo no tenía energía ayer, habían cortado, y me enseñó también la etiqueta. Pero llamó y coordinó y le instalaron el servicio energético para el día de hoy. Pues hoy celebraron el Día del Niño con buena música y con buen sonido.
7: El Día del Niño, ya que nos debemos a ellos para nuestra labor docente, ¿verdad? Es un día que a pesar de que uno tiene la edad, todavía tenemos ese espíritu de convivir con la niñez, ¿verdad? Es un día que, como ser niño, solo es una vez. Por lo tanto, el día de hoy, gracias al personal docente, ¿verdad? Por estar atendiendo en cada grado con sus niños, compartiendo su pedazo de pastel, su pizza, su refacción de parte de la OPF, de parte de la escuela también. Agradeciendo a la municipalidad que también compartió con nosotros bebida, un pastel y piñatas, ¿verdad? Para que los niños convivan. Y gracias a Dios, por el momento todo va bien, esperando que el niño se sienta feliz.
0: Bueno, ¿ustedes tienen energía?
7: Sí, bendito sea Dios. El día de ayer hubo un corte de energía, ¿verdad? Creo que fue a nivel de todas las escuelas, pero inmediatamente empecé la gestión llamando a mis autoridades, a mis superiores, ¿verdad? En el cual tuve respuesta positiva, gracias a Dios, en el cual la licenciada encargada de los proyectos o encargada de todo lo que es pago de las escuelas, ella me respondió muy bonito y dijo que ya se estaba haciendo la gestión de pago, ¿verdad? Que había un atraso por falta de presupuesto y con mucha pena, pero que lo único que se quería era paciencia, ¿verdad? Bendito Dios, ya a partir de las 5 o 6 de la tarde, cuando vino el guardián, ya había energía, ¿verdad? Entonces yo le recomiendo a los compañeros directores y maestros, de que cuando sea así, inmediatamente llamar a donde compete, ¿verdad? Y pedirlo en forma sana, y son gestiones nada más de parte de dirección.
5: Bueno, era la profesora licenciada Alicia Góngora que nos daba importante información. Accidentes de tránsito continúan registrándose en el departamento del Petén, aquí en la zona central, Santa Elena. Se registró un hecho lamentable donde dos vehículos colisionaron de frente en un cruce que es altamente peligroso si alguien va viendo su celular o va hablando, o va platicando, o va pensando otra cosa, que no respetan el alto. También en horas de la tarde noche ayer, también un tráiler quedó empotrado en una zanja ahí por el hospital
6: privado
5: del doctor Salvador Balzón. Y así sucesivamente los hechos. También sí es importante tomar conciencia, y también un padre de familia hace un llamado a los PMT de San Benito para que pongan algunos elementos de la PMT, tanto a la entrada, a la salida, en la escuela primaria de El Shaddai, ya que en esas rutas van los conductores a alta velocidad y ponen en peligro la vida de los niños y de los padres de familia. Richard, buen día. Con permiso, nos seguimos saludando en nuestra próxima emisión. Gracias a usted y a los suyos. Continúe usted con nuestra programación regular.

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1: Las 4 de la mañana, con 53 minutos.

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2: Buenas noches, Pacita.
3: Buenas noches, Calito.
2: Una aclaración. La semana pasada hablábamos con Paco, con Francisco González, sobre si Einstein publicó 4 o 5 papers.
3: Me acuerdo.
2: ¿Te acuerdas? En 1905. Sí. El que 4, yo que 5. Bueno, ahí estaba la cosa. Bueno, digo que socialmente, pues efectivamente se habla de los 5 papers gloriosos de Einstein de 1905, aunque... digamos que técnicamente es cierto que uno apareció en la calle pues en 1906, o sea que nada,
3: zanjado, ya podéis dormir a gusto,
2: zanjado el dilema, ni para ti ni para mí, como decía aquel. Venga, esos días internacionales.
3: 28 de febrero, Día Mundial de las Enfermedades Raras. 1 de marzo, Día de la Cero Discriminación y Día Mundial de la Protección Civil. 2 de marzo, Día Mundial del Bienestar Mental para Adolescentes. 3 de marzo, Día Mundial de la Vida Silvestre y Día Internacional de los Escritores. 4 de marzo, Día Mundial de la Obesidad. 5 de marzo, Día Internacional para Concienciar sobre el Desarme y la No Proliferación. 6 de marzo, Día Internacional del Escultor.
2: Y ahora rápido, como cada fin de mes, esos días raros.
3: 1 de febrero, Día Mundial de la Lectura en Voz Alta. 4 de febrero, Día del Orgullo Zombie. 5 de febrero, Día Mundial del Hombre del Tiempo. 7 de febrero, Día de Mandar una Carta a un Amigo. 13 de febrero, Día Mundial del Infiel o Día Mundial del Amante. 16 de febrero, Día de los Amores Imposibles. 20 de febrero, Día Mundial de Amar a tu Mascota. 24 de febrero, Día Mundial del Barman, que no de Batman, ¿eh?
2: Pues nada, hay una película ahora que está por ahí arrasando, que habla de cómo unos hongos envuelve o zombie a la gente. Lo digo por lo del día de raro ese de los zombies. Pues no, que yo sepa, no hay ningún hongo capaz de volver zombie de momento a las personas. Y bueno, y veo que hay mucho día internacional o mundial sobre el amor, de los enamorados, de los infieles, de las mascotas, bueno, y de los calvos. ¿Qué? ¿Cuándo un día mundial de amar a un calvo? Bueno, pues eso, ahí lo dejamos. Hoy no hablaremos de más amores, o quizás sí, quién sabe. En su momento prometimos una segunda parte sobre urología y a petición de un oyente, como siempre, ha llegado ese momento. Venga, la curiosity.
3: Supuestamente, un 28 de febrero de 1561, se publicaba el primer tratado sobre cirugía por el médico francés Ambroise Paré. Su título, El tratamiento curativo de heridas y fracturas en la cabeza humana.
2: Pues sí, pues al parecer este estudio que venía a aportar algo de luz a la investigación que sucedió la muerte accidental del rey Enrique II de Francia en 1559, que bueno, murió porque fue golpeado por una lanza en un ojo durante un torneo. Paré, este gran científico o este gran médico, es considerado uno de los padres de la cirugía moderna. Bueno, pues los titulares. La casi siempre sabia Wikipedia define a la especialidad de urología como aquella que se ocupa del diagnóstico y tratamientos de patologías del aparato reproductor y urinario masculino. En muchos casos hablamos de patologías que se pueden dar en ambos sexos. De ello, de una urología unisex, de enfermedades y de tratamientos, hablamos esta noche con Bernabé Pozo, especialista del área de urología en el Hospital General Universitario de Guadalajara. En Mujeres de la Ciencia tenemos esta noche a Jane Cool Wright, con otras noticias y la canción del invitado, terminamos el programa. Bienvenidos a Entre Probetas, comunicación social de la ciencia.
3: Gracias a la ciencia, cada día más especialidades sanitarias cuentan con unidades de mínimo dolor y técnicas poco invasivas. Se vislumbra un futuro de intervenciones rápidas y efectivas a problemas sanitarios que hoy requerirían semanas. Sin embargo, no confíe en aquellos tratamientos que le prometen la recuperación absoluta oliendo unas gotas de flores, bebiendo agua o peor, sustancias potencialmente tóxicas como el MMS. Huya de los milagros y confíe en la medicina apoyada en el rigor científico.
2: No nos queda otra. ¿A quién no nos gustaría que nos trataran, por desgracia, un cáncer efectivamente o de forma efectiva con pastillas de burra? Pues sí, pero vamos, que por desgracia los tratamientos milagros, como los milagros en sí, están fuera de lo que la ciencia y la medicina actual pueden avalar. Y como siempre, por favor, vacuna a sus seres queridos, relájese a conciencia y con la ciencia, porque Entre Probetas comienza ya. Si acudimos a la Wikipedia, nos define a la urología como la especialidad médico-quirúrgica que se ocupa del estudio, diagnóstico y tratamiento de las patologías que afectan al aparato urinario, glándulas suprarrenales y retroperitoneo de ambos sexos y al aparato reproductor masculino. Una oyente nos ha pedido que hablemos de urología también en la mujer y aquí estamos.
3: Según Institutos Médicos Españoles, la urología femenina se encarga del diagnóstico, tratamiento y la revisión de las enfermedades que se desarrollen en el sistema urinario y en el suelo pélvico de las mujeres.
2: Buenas noches, Bernabé.
4: ¿Qué tal? Buenas noches. ¿Qué tal?
2: Encantado de tenerte. Te dijimos que te íbamos a secuestrar en su momento otra vez para nuestro programa y nosotros somos un programa de ley.
4: Palabra de ley. Muchas gracias. Y esperemos que lo de las segundas partes que dicen no sean buenas y no se cumplan.
3: Sean buenísimas.
2: Esto va a ser como la del Padrino, que a mí me gustó mucho la segunda parte. ¿Hay urólogos especialistas en la urología masculina y femenina o como los cardiólogos sois unisex?
4: Pues mira, a mí me gusta ser unisex y no hacer distinciones, pero en ocasiones es verdad que algunos urólogos se especializan en temas propios del varón, como son los andrólogos, y otros se dedican por contra a la urología funcional, que en la gran mayoría de los casos pues van a tratar problemas de incontinencia urinaria a la mujer, pero vamos, por lo general casi todos hacemos de todo.
3: Qué bien. Pues Bernabé Pozo Mengual, licenciado en Medicina y Cirugía por la Universidad de Alcalá de Henares, especialista en Urología y facultativo especialista del área de Urología en el Hospital General Universitario de Guadalajara. Gracias por volver a dejarte secuestrar por entreprobetas, como ya te hemos dicho, y en tu currículum se indica que eres especialista en tratamientos mínimamente invasivos. ¿Cómo hemos avanzado en este sentido? ¿Qué tratamientos, por ejemplo, actuales habrían sido mucho más duros hace unos años?
4: Pues mirad, el avance ha sido y va a ser espectacular. Las técnicas mínimamente invasivas permiten el tratamiento de múltiples patologías y no solo los tumores. También podemos tratar, por ejemplo, el crecimiento benigno de la próstata o piedras en los riñones con técnicas que producen una mínima invasión. Esto nos va a permitir o bien ahorrarnos cicatrices o permitir una reincorporación a nuestra vida cotidiana en tiempo récord, algo que antes era impensable. Y además, sobre todo, disminuyendo efectos secundarios que eran muy molestos y que a veces se asumían como normales hasta hace bien poco. O sea que el avance es sin duda una maravilla.
2: Bueno, cuando me digáis, os dejo mi próstata, la alicatáis hasta el techo y a todo, y ya me la devolvéis ya forradita y bien, porque ya empieza a dar algún que otro problema. Pero volviendo a la urología femenina, que era la petición que hemos recibido por un oyente, como digo, en este caso la petición se centra, entre otros aspectos, en las denominadas ITU, o infecciones del tracto urinario. ¿Son más frecuentes en mujeres que en hombres? ¿Entraña alguna dificultad o complicación su diagnóstico y posible tratamiento?
4: Pues mira, os lo digo como si fuera un titular de prensa. En las mujeres entre los 18 y los 40 años de edad, las ITUs pueden llegar a ser hasta 30 veces más frecuentes que en los hombres de la misma edad.
2: ¿Qué se dice pronto?
4: Afortunadamente, fíjate, la mayoría son infecciones que llamamos no complicadas y que responden bien a un tratamiento antibiótico y que con un test diagnóstico junto con la clínica, pues llegamos a un diagnóstico de sospecha bastante acertado y se puede iniciar un tratamiento empírico, eso sí, ajustándonos al perfil de sensibilidad de los antibióticos de nuestra área. Claro. Pero, por desgracia, son muy, muy frecuentes, aunque se responden bien al tratamiento.
3: ¿Y qué factores influyen? Y ya puestos, ¿cómo se previenen?
4: Pues mira, la clave de por qué son más frecuentes en la mujer está en la anatomía del aparato urinario. Al tener una uretra más corta y con el inicio de las relaciones heterosexuales, los llamados uropatógenos, que son los gérmenes que más frecuentemente producen infecciones y que se encuentran en el tubo digestivo o en el periné, ascienden durante la relación sexual por el tracto urinario con suma facilidad y provocan pues, la temida infección. Es verdad que hay muchas formas de prevenirla, pero sin duda la más importante y la que yo insisto a todos mis pacientes es que deben beber bastante líquido y no aguantarse las ganas de orinar, realizar micciones frecuentes porque esto previene notablemente las infecciones, sobre todo las de repetición.
2: ¿Y el aumento de estas infecciones está suponiendo, sobre este caso en particular, algún peligro la generación de las denominadas resistencias bacterianas a los tratamientos con antibióticos? ¿En dicho caso existen alternativas?
4: Sí, por supuesto. Esto es un verdadero problema sociosanitario cada vez mayor, sobre todo porque hemos abusado y seguimos abusando y tratando mal o usando mal los antibióticos. Mira, hay un trabajo que publicó hace poco la Asociación Urológica Europea que concluye que entre un 20 y un 50% de los antibióticos que se usan en el hospital son o innecesarios o inadecuados. Esto es un verdadero problema. Es verdad que cuando ocurre la infección el único tratamiento eficaz es el antibiótico, pero podemos prevenirlas pues con determinados cuidados higiénico-dietéticos o el empleo de la inmunoterapia, como son las autovacunas, que son se utilizan bacterias atenuadas que permiten estimular el sistema inmune y prevenir las infecciones de repetición, como decía antes.
2: O sea, realmente vacunas atenuadas, ¿no? Parecidas a...
4: Sí, eso es.
2: Bien, a algunas vacunas víricas y demás. Pero antes te bromeaba, un poco de ironía sobre la próstata y demás, pero es cierto, ahora hablando en serio, que todos hemos oído hablar de eso, de los problemas masculinos de próstata. Pero como tal, me imagino que no existe una próstata femenina, pero sí algo ligeramente parecido. Creo que se llama glándulas, no sé si de Schen o de Schen o de Schene, algo así. Sí. Huelga decir que no originan los problemas como su ligeramente homóloga en glándula u órgano masculino, ¿o sí?
4: No. Aunque si me pongo a pensar, es verdad que ya casi no me acuerdo de dónde estaban esas glándulas.
2: ¿Cómo se llaman? ¿Schen o de Schene?
4: Schen. Sí, nada, es broma. Son unas pequeñas glandulitas que están junto a la uretra femenina y que permiten su lubricación. Y normalmente no dan ningún problema, salvo que se obstruyan o se infecten. Sin embargo, la próstata sí o sí, Hal, sí, a partir de los 50 nos empieza a dar guerra, sin duda. O sea que a cuidarse.
2: A mí ya me... Anda que no me quedan años a mí para llegar allá a esa zona de...
4: A los 50. Igual que a mí, yo por lo menos 20.
2: Es que yo tengo el síndrome de Button, o sea, que realmente llevo ya unos cuantos años descumpliendo. Bueno, y ya
4: ojalá,
2: eso nos gustaría más de uno. Y ya que hemos tocado eso, ya que estamos hablando de la próstata, con perdón, no puedo dejar de preguntarte por su vertiente patológica y el aumento en el cáncer, ¿no? Suelen ir de la mano. O sea, ¿cómo está la investigación y la cirugía actual sobre el tema? Se decía que a partir, como tú estás comentando, a partir ya de cierta edad, 50 a los 60, quizás ya no merecería la pena tratar un cáncer de próstata. No sé si piensas tú así.
4: Pues mira, tanto el crecimiento de benigno de próstata como el cáncer de próstata no son enfermedades excluyentes. Y no dependen una de la otra. Un paciente puede tener un crecimiento benigno con síntomas urinarios y asociar un cáncer de próstata, porque habitualmente se originan en zonas distintas. El cáncer de próstata suele originarse en la periferia de la próstata y por eso suelen tardar en dar síntomas, mientras que la hiperplasia benigna crece más en el centro, comprimiendo la uretra, y por eso suelen dar de inicio síntomas miccionales. Es verdad que, afortunadamente, gracias a la investigación, contamos desde hace ya algunos años con nuevos tratamientos orales para tratamientos de cánceres que antes no podían tratarse, como eran los cánceres metastásicos, y además con muy buenos resultados y escasos efectos secundarios, mejorando claramente pues la supervivencia de pacientes que hasta hace bien poco tienen una expectativa vital muy, muy limitada. Por otro lado, los tumores que están localizados en la próstata, los que llamamos cánceres localizados, gracias a la cirugía robótica, por ejemplo, estamos obteniendo resultados oncológicos equiparables a técnicas clásicas, como la cirugía abierta o la laparoscopia, disminuyendo claramente los efectos colaterales, pues la incontinencia, la disfunción eréctil, además de acortar el tiempo de reincorporación a nuestra actividad diaria, que es muy importante. El tema de la edad, muy importante, ya que en relación con la edad y el tratamiento del cáncer de próstata, esta de forma aislada no va a contraindicar un tratamiento. No porque tengas 80 años te vamos a dejar de tratar un cáncer de próstata. Se ha tenido en cuenta pues muchas variables, como es la expectativa de vida, que depende pues de cómo está el paciente, de sus enfermedades asociadas y, como es lógico, de las características del tumor, que a veces pueden desaconsejar tratamientos. Yo que sé, un ejemplo, un paciente con una expectativa de menos de 10 años de vida y un tumor muy poco agresivo, pues en ocasiones no tiene sentido tratarlo y se puede vigilar. Es lo que llamamos vigilancia activa. Evitamos así los riesgos de un sobretratamiento que muchas veces es innecesario, ¿sabes?
2: Uno de estos aparatos así tan sofisticados que has comentado antes, creo que tenía un nombre artístico, ¿no? El Da Vinci o algo así.
4: Sí, Da Vinci. Bueno, es muy polifacético.
2: Sí, de alguna forma ya lo has comentado, pero ¿eres partidario entonces de hacer un cribado poblacional masculino y o femenino para detectar problemas en general, no solamente de próstata en hombres, sino también generales urológicos en su forma inicial? En ese caso, ¿cómo y cuándo habría que llevarlo a cabo? ¿Con qué frecuencia? ¿A partir de cierta edad, todos los años?
4: Sí, mira, en urología el screening poblacional que se podría plantear y que es controvertido hoy día es el del cáncer de próstata. No hay dudas en el cáncer de mama o en el de colon, que se debe hacer un screening poblacional, pero en el de próstata hay ciertas dudas. Y lo que se ha llegado en conclusión, la mayoría de las asociaciones, es que solo se debe plantear a los pacientes de alto riesgo, como son los afroamericanos o algunos pacientes con algunas mutaciones genéticas que tienen más facilidad para desarrollar tumores. Y en cuanto al inicio de este screening, pues en teoría se debería de plantear a cualquier paciente, aunque esté asintomático, a partir de los 50 años o un poquito menos, a los 45, si hay antecedentes familiares de cáncer de próstata, su padre, un hermano, y limitar un poco el screening hasta los 70, 75 años, si hay al menos 10 o 15 años de esperanza de vida. Y en estos pacientes se debe hacer dos cosas muy sencillas. Un tacto rectal, siempre hay que meter el dedo, como dije la otra vez, para no meter la pata, y determinar el PSA, que nos da mucha información.
3: Qué bueno. ¿Crees que hay cierta reticencia a acudir al urólogo?
2: Quizás por eso del dedito, a lo mejor.
4: Bueno, no, el dedo hay que meterlo.
3: Bueno, en comparación con otras especialidades médicas me refería, y en el caso de las mujeres... Sí.
4: No, yo creo que no. Afortunadamente vivimos una sociedad como la nuestra, que cada vez es más frecuente lo que llamamos el concepto de envejecimiento saludable. Es decir, que queremos llegar a ancianos en buenas condiciones. Y algunos problemas asociados al envejecimiento, como son los problemas de erección o la incontinencia de la mujer, pues cada vez demanda mayor asistencia urológica. Y los pacientes, yo creo que no tienen ningún reparo, por lo general, a acudir a nuestra consulta. Vamos, y nosotros encantados de atenderles.
2: Nos estamos quedando sin tiempo, pero sí rápidamente, ¿cómo estamos en España en cuanto a investigación en este área? ¿Cuidamos más a nuestro sistema urinario y reproductor que nuestros vecinos?
4: Pues mira, esto es como muchas cosas en nuestro país, que están muy maltratados, independientemente del color político.
2: ¿Está muy maltratado, separado
4: maltratado, violentado y golpeado a la saciedad? Una cosa, como decían algunos.
3: ¿Y llevas en la actualidad algún proyecto que quieras compartir con nuestros oyentes?
4: Sí, pues mira, estoy muy ilusionado porque este año he comenzado mi andadura como profesor asociado de urología en la Universidad de Alcalá de Henares, la que, como habéis dicho, me formó como médico y está
2: pero siendo una... No tiene nada que ver como la mía, la autónoma, que es la mejor del mundo, pero bueno, digamos que es aceptable.
4: Alcalá,

0: visible para un gran número de oyentes unisex. Muchas gracias.
1: Muchas gracias.
2: Un abrazo. Gracias a los dos. Un abrazo enorme.
0: Adiós.
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5: Jane Cook Wright nació en 1919 en una familia de médicos famosos. Su abuelo fue el primer afroamericano en graduarse en la Facultad de Medicina de Yale y su padre creó la Fundación para la Investigación del Cáncer en el Hospital de Harlem. Su padre y ella cambiaron el tratamiento del cáncer para siempre. En la década de 1940, un diagnóstico de cáncer era considerado habitualmente una segura sentencia de muerte. Los médicos estaban solo empezando a experimentar con formas de atacar a las células cancerosas. Incluso intentaban inyectar una especie de gas mostaza en los pacientes. Después de que Jane se graduara en la Facultad de Medicina de Nueva York en 1945, empezó su carrera en la investigación del cáncer trabajando junto a su padre en el Hospital de Harlem. Después del fallecimiento de su progenitor, Jane se convirtió en la directora del Centro de Investigación del Cáncer a la edad de 33 años. Desarrolló nuevas técnicas para abordar el tratamiento contra el cáncer que ahorraban un tiempo precioso. En lugar de probar fármacos de quimioterapia directamente sobre el paciente, probaba únicamente sobre muestras del tejido canceroso. Esto le permitió crear rápidamente el tratamiento más eficaz. Comprendió que cada persona es diferente y que había que considerar todos los diferentes tipos de cáncer para crear un único cóctel de fármacos de quimioterapia. Jane también creó una nueva forma de tratar los tumores de difícil acceso, como alternativa a la extirpación quirúrgica de todos los tumores, lo que a veces implicaba la extirpación de órganos enteros. Jane desarrolló una forma menos invasiva de dirigir con precisión los fármacos a ciertas zonas del cuerpo utilizando un catéter. En una época en la que había muy pocos médicos afroamericanos y aún menos mujeres, Jane se convirtió en una autoridad en el campo de la oncología. Fue una de las cofundadoras originales de la Sociedad Estadounidense de Oncología Clínica y la decana asociada de la Facultad de Medicina de Nueva York. También fue la primera presidenta de la Sociedad contra el Cáncer de Nueva York. Jane Wright no fue solo una excelente doctora, sino también una pionera en la inclusión de las mujeres en la medicina.

0: El Barcelona Supercomputing Center creará una réplica virtual de la Tierra para evaluar el cambio climático SINC.
1: El Barcelona Supercomputing Center, BSC, Centro Nacional de Supercomputación, creará con su supercomputador Mare Nostrum, que este año pasará de su versión 4 a la 5, una réplica virtual gemela de la Tierra para predecir los efectos y construir resiliencia al cambio climático.
0: El BSC es uno de los centros de investigación clave en el proyecto europeo Destination Earth, DESTIN-E, que prevé desarrollar gemelos digitales de la Tierra que ayudarán a monitorizar, modelizar y predecir las actividades naturales y humanas, así como a crear y probar escenarios para un desarrollo más sostenible.
1: DESTIN-E, que cuenta con una inversión inicial de 150 millones de euros procedentes del Programa Europeo Digital, se llevará a cabo en un periodo de 7 a 10 años, tiempo en el que conseguirá una réplica digital completa de la Tierra mediante la convergencia de los gemelos digitales Digital Twins que se van a desarrollar.
0: Según ha explicado el líder del equipo de computación de alto rendimiento del Departamento de Ciencias de la Tierra del BSC, Mario Acosta, esta reproducción permitirá monitorizar y predecir el estado de salud del planeta, teniendo en cuenta los efectos del cambio climático y la evolución de los océanos, atmósfera y bosques, además de facilitar a las administraciones una evaluación de la eficacia y el impacto de las políticas públicas medioambientales.
1: Pues eso, que hagan una réplica bonita del planeta y nos pedimos una parcelita.
0: Eso. Creada una nueva inmunoterapia con células puñal para pacientes de un tipo de leucemia con escasas opciones de tratamiento hoy día, CENIO.
1: Investigadores de la Unidad Mixta de Investigación Clínica en Inmunoterapia del Cáncer del Hospital Universitario 12 de Octubre, CENIO, y el equipo del Instituto de Investigación contra la Leucemia Josep Carreras de Barcelona han creado una terapia celular para un tipo de leucemia que en la actualidad cuenta con muy pocas alternativas de tratamiento. Esta terapia se basa en el uso de las llamadas células puñal STAB-B en

0: en inglés, y podría ser utilizada para el tratamiento de la leucemia linfoblástica aguda de células T, LLAT, en pacientes en los que ha fallado, por desgracia, la quimioterapia o el trasplante de médula ósea.
1: La terapia STAP-T es una evolución de las denominadas terapias CAR-T, uno de los grandes avances recientes en el tratamiento de varios tipos de cáncer. En las terapias CAR-T se extraen células inmunitarias del propio paciente, linfocitos T, y se modifican en el laboratorio. Una vez reinyectadas en la persona enferma, estas células modificadas detectarán las células tumorales y las atacarán eliminándolas. Pero en la leucemia linfoblástica aguda de células T, las células que se emplean para combatir al tumor, los linfocitos T, son precisamente el mismo tipo de células que están enfermas.

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1: Estamos escuchando Quiero perderme en tu cuerpo, de David Bisbal. De ella dice nuestro invitado: esa canción se publicó en 2002 y nos casamos Arancha y yo en 2001. Me trae recuerdos de mi primer año de casados, cuando bajábamos a la piscina de casa en verano y tumbados tomando el sol compartíamos auricular para escuchar esta canción. ¡Qué momentos tan felices!
2: Vamos a ver, Bernabé, que eres muy joven y hablas ya de un pasado nostálgico, hombre, con la cantidad de auriculares que...
1: Muy romántica, ¿eh?
2: Que podrá compartir. Sí, muy, la verdad que es muy romántica. Pues con Bisbal llegamos al final del programa. Si se perdió algo importante, puede volver a escucharnos en los podcasts de Radio Nacional de España. En el control de sonido tuvimos a Jesús Carreras, en nombre de todo el equipo, el que les habla, José Antonio López Guerrero, HAL, Departamento de Biología Molecular de la Universidad Autónoma de Madrid. Les deseo una feliz semana. Maripaz Carvajosa, sobre quien hoy no voy a hacer ningún chascarrillo con el título de la canción de nuestro invitado, por si me arriesgo, por si me arriesgo a una denuncia o algo así, pero a quien una semana más agradezco, eso sí, su colaboración.
1: A ti siempre.
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1: Muy buenos días, damas y caballeros, bienvenidas y bienvenidos a la primera emisión de Enfoque, correspondiente a este inicio de fin de semana. Hoy es viernes 2 de octubre del año 2026, les saluda Yuri Colmenares. Vamos a dar a conocer el estado del tiempo, el comportamiento del clima y los titulares de las noticias de hoy.

0: De entrada les dejo con la perspectiva del INSIBUM. El pronosticador Jorge Chinchilla nos da a conocer las condiciones del clima para este día desde el Centro de Análisis del INSIBUM en la ciudad de Guatemala.
1: Desde el Centro de Análisis y Pronósticos de INSIBUM presentamos las condiciones del tiempo para hoy, 2 de octubre de 2026. El acercamiento de la onda del este número 42 podría favorecer el incremento de lluvias en todo el país. Sin embargo, por el momento, las lluvias serán dispersas y especialmente en los sectores montañosos o volcánicos. Los mayores acumulados de lluvia para hoy se prevén en las regiones de Occidente, Boca Costa, Altiplano Central y algunos sectores de Valles de Oriente, especialmente en los sectores montañosos o volcánicos donde se puede presentar lluvias acompañadas de actividad eléctrica, viento fuerte y posible caída de granizo, especialmente en estos sectores de gran altitud. Sobre las temperaturas más altas, continuarán hacia el norte, sur y oriente del país. Las temperaturas máximas para Petén estarían entre los 35 a 37 grados Celsius, para Valles de Oriente entre los 36 a 38 y para la costa sur entre los 36 a 38 grados Celsius. Para el área central, incluyendo la ciudad capital, estaríamos entre los 25 a 27 grados Celsius, pudiendo ser mayores en los sectores al norte del altiplano central. El sol salió a las 5.52 minutos y se ocultará a las 17.52. Se recomienda a la población continuar con las precauciones necesarias ante las lluvias previstas.
0: Como usted ha escuchado, el sol saliendo a las 5.52 y se oculta a las 17.52. Cada vez tenemos más tiempo de día, ¿eh? Por casualidad, saliendo a las 5.52, ocultándose a las 17.52, de nuevo a las 5.52, pero hasta en la tarde de este viernes. El área central del Petén amaneció hoy a 22 grados Celsius, cielos parcialmente nublados, pero la temperatura subirá a 34 grados. Hoy por la noche seguro va a llover. Tómelo en cuenta. Durante el día las posibilidades de lluvia al mínimo, pero en la noche seguro que llueve. El sábado también se espera lluvia en el territorio del área central del Petén. El domingo, cielos nublados con reducidas posibilidades de lluvia, pero es muy probable que este fin de semana sea un fin de semana lluvioso en la región del área central del Petén. En la región de Santa Ana, San Francisco y La Libertad, Petén, 22 grados Celsius al amanecer, cielos parcialmente nublados, la temperatura subirá a 34 grados, lo mismo que en el área central, es muy probable que haya lluvia hoy por la noche. Optún, Dolores y San Luis, el área sur del departamento del Petén, este viernes amanece a 22 grados Celsius, pero subirá a una máxima de 31 grados. También se espera lluvia por la tarde o por la noche. El sábado también es probable que haya lluvia en la región sur del Petén. Este viernes en Sayaché y Las Cruces, cielos parcialmente despejados, 23 grados Celsius al amanecer, pero habrá calor a 34 grados, seguro llueve hoy por la noche. Mientras que en Melchor de Mencos, al amanecer de este día, cielos parcialmente nublados, temperatura 22 grados al amanecer, la máxima subirá a 32, un poquito de calor, y hay una posibilidad mínima de lluvia en la tarde o en la noche de este día. El sábado se espera tormenta en horas de la tarde en la región de Melchor de Mencos, el domingo cielos nublados durante el día. La ciudad de Guatemala amaneció hoy con cielos nublados a 17 grados, pero subirá a una máxima de 24 grados. Pocas posibilidades de lluvia para la tarde de hoy. El occidente del país está a 11 grados, cielos nublados. Subirá a una máxima de 18. Va a ser un día frío con posibilidades de lluvia en la tarde de este día. La región sur de nuestro país, la costa del Océano Pacífico, amanece hoy con cielos nublados y lluvias prácticamente toda la costa sur de nuestro país está con lluvias. La temperatura estará fría, sentirán frío porque en la costa sur es usualmente caluroso, pero tendrán una temperatura máxima de 29 grados Celsius y también será un fin de semana lluvioso en la costa sur. Repito, con lluvias desde las primeras horas de este día. Pero eso es al extremo opuesto del país. Hoy en Enfoque vamos a hablar de diversos temas. Fíjese usted que vamos a hablar de la elección de representante de ONGs ante el Consejo de Desarrollo. El representante de Suchilma estará representando a la sociedad civil para un nuevo periodo de 2 años. Le cortan la energía eléctrica a escuelas de San Andrés Petén, según la directora departamental de educación fue una medida que tomó la empresa debido a que no se ha pagado la energía eléctrica. Hay un atraso ahí en los pagos y también les ha subido la factura, dice la directora departamental de educación. Una tragedia en Jutiapa, madre y sus dos hijos localizados sin vida dentro de una vivienda. También se informa que localizan a una menor de 14 años fallecida en una de las carreteras de Zacatepeques. Otro hecho violento se registró en Zacapa. También una mujer fue encontrada sin vida al lado de la carretera. El año próximo habrá dos nuevas carreras de magisterio aprobadas por el Ministerio de Educación en las escuelas de secundaria del país. Habrá DPI para menores de edad. Hoy hablaremos de esto. También en el Banco de Guatemala. Oiga usted, los empresarios del país no quieren que asuma como presidente del Banco de Guatemala Jonathan Mencos. Pidieron un amparo. Una guisachada le llamo yo a esto. Algo le tienen miedo ahí estos empresarios del CACIF. Taiwán busca ampliar inversiones y cooperación con Guatemala mediante alianzas empresariales y tecnológicas. De esto y más hablaremos en la primera emisión de Enfoque hoy viernes, segundo día de octubre del 2026.
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0: Debido a la suspensión del servicio de energía eléctrica en una escuela pública, pues esto generó todo un debate, porque precisamente ayer, que era el Día del Niño, la escuela de párvulos de la escuela José Benítez Gómez se quedó sin servicio eléctrico, debido a que el personal de una empresa privada les suspendió la energía eléctrica. Esto es algo que sucede con frecuencia, sin embargo, ayer llamó la atención que se hizo precisamente cuando los estudiantes estaban celebrando la actividad del Día del Niño. Según la directora departamental de Educación, Gloria Catalán, esto se dio debido a que ha subido el consumo de energía eléctrica. La factura se les ha subido en casi que un doble y sorprende porque en algunas oportunidades les habían permitido más tiempo para hacer los pagos de la energía eléctrica. Escuchemos a la directora departamental de Educación, doctora Gloria Catalán.
1: Gracias por la oportunidad. Pues le podría decir que nosotros ya lo solucionamos. Sin embargo, hay algunos asuntos administrativos que ya realmente nosotros ya no podemos contemplar. Efectivamente, pues se tuvo un leve atraso en cuanto al pago, pues esto debido al incremento que se ha tenido, ¿verdad? Por ejemplo, nosotros tenemos establecimientos que hace 4 meses atrás todavía tenían una cuota de 500. Increíblemente, ahora ya las facturas se están generando entre 1,000, 1,200. Pues algunos directores dicen, tenemos los mismos alumnos, pero las facturas nos han incrementado. Eso de una u otra manera nos ha contrarrestado el presupuesto que nosotros ya teníamos asignado para este año, y por lo cual, pues a través del departamento financiero hemos realizado pues el requerimiento para ampliación de cuota, y eso lleva un proceso administrativo. Sin embargo, pues hasta el día de ayer nosotros ya tenemos pagado lo que es el nivel preprimario, el ciclo básico y el ciclo diversificado. Sin embargo, el pago se hace a través de un proceso de acreditamiento y pues lleva un día para que la empresa lo pueda recibir. Hemos tratado de comunicarnos con el enlace que tenemos desde Orsa y no ha sido posible, para informarle que realmente nos diera un poco de tiempo, porque realmente ya nos han pagado. Sin embargo, tenemos pues aún una deuda de como de 88 escuelas aproximadamente, que hace un monto de 88 mil, que los compañeros del área financiera ya realizaron las gestiones para poder pagar. Entonces nosotros ahorita, con el nivel preprimario, con el ciclo básico y diversificado, pues ya tenemos pagadas todas las escuelas en cuanto a los meses que teníamos pendiente, que es julio y agosto. Ahorita el mes de septiembre estamos esperando las facturas y esperamos pues hacer las gestiones de manera oportuna. Sin embargo, nos va a ampliar la información el licenciado Carlos Canchán, que es el jefe de la sección administrativa financiera.
2: Muy buenos días. Primero les agradecemos, ¿verdad?, por el seguimiento que ustedes le han estado dando respecto al pago de servicios básicos en los establecimientos. Efectivamente, como la doctora comentaba, ¿verdad?, los establecimientos de párvulos básico y diversificado al 100% están pagados. Sin embargo, tuvimos un pequeño inconveniente con la primaria debido a que se pagó el 50%. Esto pues nos viene a perjudicar porque venimos manejando un presupuesto ya de muchos años anteriores, y de igual manera lo que es el servicio de energía eléctrica ha ido aumentando. De estar pagando lo que era un monto de 120 mil a 160 mil aproximadamente en el nivel primario, ha aumentado a 220 mil en solo un mes. Todos estos incrementos que han tenido con el pago de servicios básicos de energía eléctrica, pues nos ha perjudicado, porque la asignación que nos dan a nosotros respecto a los servicios básicos es un monto específico ya establecido, y nos ha tocado que tocar las puertas en DAFI para que nos puedan aprobar unas ampliaciones, se llama esta parte. Esperamos, primero Dios, ya en estos días que nos aprueben la otra parte para poder estar al día con el pago de servicio de energía eléctrica en la primaria. Cabe resaltar de igual forma que tenemos también inconvenientes con el pago de agua potable por los grandes excesos que han habido, ¿verdad? De estar pagando una factura de 100, 200 quetzales, incluyendo el exceso, tenemos unos establecimientos donde los excesos son de 3,000 quetzales. Y el servicio, pues, debería ser aproximadamente unos 500, 600, incluyendo el exceso, ¿verdad? Todo esto, pues, nos viene a disminuir la parte que tenemos asignada con respecto al presupuesto. Nosotros tenemos aquí los pagos que se hicieron. En el caso de Párvulos se hizo un pago de 57.783.41 centavos, correspondiente a los meses de julio y agosto. En la primaria se hizo un pago de 88.216.65, quedando pendiente 89.087.82, que sería solo del mes de julio. En el mes de agosto salió 218.000 aproximadamente. O sea, ahí ya tenemos un incremento, estamos hablando ya de aproximadamente un 25%, un 25-30%, que son 40.000 quetzales prácticamente. En el básico tenemos un pago de julio y agosto de 119.581.87 centavos, y en el diversificado de 18.662.92. Estos pagos ya fueron realizados el día de ayer. Sin embargo, pues no tenemos el conocimiento en este caso, porque no dejaron en este caso, pues igual hacer los cortes de energía, ¿verdad? Porque se llevó el pago directamente a Deorsa. Entonces desconocemos cuáles fueron los motivos por los que ellos en este caso aún continúan con el corte de energía.
3: ¿Único centro educativo que fue afectado con el corte?
2: Fíjese que con el corte nosotros aquí, por el momento, pues al menos en el área financiera no nos han llegado a comentar específicamente de un establecimiento. Solo escuchamos y nos llegó información que decían que habían hecho los cortes, pero no nos dijeron específicamente fue tal establecimiento.
3: ¿Se mantiene monitoreo de todos los centros educativos? ¿Cómo van sus pagos correspondientes?
2: Sí, de hecho los pagos se han hecho de forma mensual. El inconveniente que hubo en el mes de julio y agosto fue que nosotros estábamos esperando una ampliación presupuestaria. Derivado que, pues no está de más mencionar que en el caso de la primaria ya se había agotado los recursos presupuestarios disponibles. Entonces nosotros tenemos que tener la autorización directamente de las autoridades superiores para poder tener ya el presupuesto disponible y por ende luego hacer la solicitud de cuota, que es ya directamente cuando se va a hacer el pago de los servicios.
3: Hay un permiso también, licenciada, acerca de que varios centros educativos utilizan aire acondicionado, tengan reflectores encendidos en radio. ¿Eso es uno de los aumentos que se ha dado también al servicio energético?
1: Pues mire, es complicado, ¿verdad? Realmente nosotros tenemos una ley de edificio, de administración de edificios escolares. De hecho, hubo una escuela en La Libertad donde se molestaron porque realmente querían utilizar la escuela sábado y domingo para hacer un baile. Y pues yo mandé el oficio de que no, porque realmente los centros educativos tienen una razón de ser. Entonces, lamentablemente, pues a veces nos critican, ¿verdad? Ustedes desde la dirección departamental tienen aires acondicionados. Pero imagínense que todas las escuelas de Petén tuviesen aires acondicionados, realmente creo que tendríamos que tener casi 1,000,000 de quetzales cada mes para pagar los servicios, que sabemos que es una responsabilidad del Ministerio de Educación. Pero también pues hay otros aspectos. Yo ayer visité una escuela de flores y en lo que yo fui tenían 7 reflectores en el patio de la escuela encendidos en plena mañana. Entonces pues es un llamado también a los directores escolares, por ejemplo. Últimamente hay mucha demanda por las canchas polideportivas, ¿verdad? O las canchas techadas. Pero ¿qué sucede? Las canchas no las están utilizando únicamente en la escuela, sino que realmente ya las están utilizando como espacios para la comunidad, y al final el uso de la energía por la noche nos viene a recargar. La vez pasada tuvimos una queja de un establecimiento donde pues celebraron una boda ahí en una escuela y pues pusieron conjunto y todo. Entonces pues se mandó la notificación a la directora del establecimiento. Entonces realmente pues es un llamado pues a los señores directores, ¿verdad? Que realmente seamos muy cuidadosos, si bien realmente hay una obligación del Ministerio de Educación por garantizar los servicios básicos y sabemos que es nuestra responsabilidad, pero también pues recordemos que tenemos un tope en el presupuesto, que realmente pues nosotros hacemos la gestión, pero saben que los procesos administrativos no es de la noche a la mañana. Primero hay que solicitar el presupuesto, que nos los asignen, luego va lo de la cuota. Algunas veces hay que hacer modificaciones presupuestarias, que aquí el experto es el licenciado Canchán, pero realmente a eso se debe la situación, ¿verdad? Inclusive pues por ahí hay una escuela que ni siquiera gestionó permiso y pues en nombre del ministerio fue a cambiar y pasó la energía de 110 a 220 y pues realmente eso nos incrementan y realmente hay escuelas que solo tienen jornada matutina y uno no se explica por qué tanto el consumo, ¿verdad? Entonces nosotros no tenemos la capacidad de cuidar escuela por escuela. Creo que hay directores que son los responsables en cada establecimiento de velar realmente por el uso adecuado del servicio de energía eléctrica.
0: Pues ahí está la explicación, ¿no? Lo que está sucediendo es que las escuelas se utilizan para otros fines que no son para nada relacionados con la educación de la niñez. Los directores de las escuelas en muchas ocasiones abusan porque permiten que se utilicen las instalaciones de las escuelas para otras actividades. Oiga usted, hasta una boda celebraron. Y pues no es que no quiera la autoridad que se celebre la boda, está bien, el problema es que se utilizó la electricidad de la escuela para darle alimentación al conjunto musical que llegó a amenizar la boda. Imagínense ustedes la cantidad de energía que se consume para que un conjunto musical, un grupo musical, esté con todos sus instrumentos, con la amplificación. Luego lo utilizan en la noche para diferentes actividades, las famosas canchas polideportivas. Y a veces, cuenta la directora departamental de educación, que han encontrado que se dejaron encendidas toda la noche las luces de la escuela. Claro, como no son ellos los que están pagando, pues qué les importa. Después les llegan a cortar la luz, porque obviamente hay una deuda de miles de quetzales, y es energía que la tiene que pagar el Ministerio de Educación, pero que no se utilizó precisamente para la educación de los niños. ¿Y quiénes son los afectados? Los niños. Entonces ahí la responsabilidad directa es de cada uno de los directores. Yo diría, bueno, díganle al director, mire, ahora usted vaya a pagar la luz con lo de su sueldo, pues, porque si no le toca la bolsa a la gente, muchas veces no entiende. No sé si le ha pasado a usted en cualquier otra situación, hasta que le toca a usted sacar dinero de su bolsa, allí es muchas veces cuando pues las cosas cambian, cuando ya las personas entienden. Y en este caso, la responsabilidad y el reclamo, señor padre de familia, vaya a hacérselo al director de su escuela, porque el director de su escuela es el que permite que se utilicen las instalaciones de la escuela para otras actividades que no están relacionadas con la educación de sus hijos. Si usted es uno de los padres de familia que sabe que la escuela a donde van sus hijos o su hijo le quitaron la luz, mire, la culpa es ni siquiera de Nerguate. No vamos a defender aquí en Nerguate y todos los problemas que tiene. En este caso, la culpa es del director de la escuela, porque está permitiendo que se utilice la electricidad para fines que no son la educación de sus hijos, y que seguramente está beneficiándose de alguna forma, porque muchas veces los directores dan permiso sin ningún problema, pero hay otras veces en los que sí piden algún tipo de pago, que puede ser en efectivo, que puede ser alguna ayuda, qué sé yo, pero acá la responsabilidad directa es del director de la escuela. Vaya y reclámele y dígale que ya no esté prestando las instalaciones de la escuela para otras actividades, porque después terminan cortándole la energía eléctrica a sus hijos. Ayer fue la elección de el representante del sector de los trabajadores ante el Consejo Departamental de Desarrollo de Petén, quien estará por los próximos 2 años tomando decisiones dentro del Consejo de Desarrollo. Mario Serra fue reelecto para representar al sector de los trabajadores ante el CODEDE de Petén. Ya estaba allí el dirigente sindical Mario Serra. De nuevo, por otros 2 años más, ha sido electo representante. Él llegó a la organización como representante del Sindicato Único de Trabajadores de Chicle y Laborantes de la Madera Suchilma ante el Consejo Departamental de Desarrollo CODEDE de Petén hace 2 años en representación de la sociedad civil. Ayer lo volvieron a elegir como representante del sector trabajador dentro de este espacio de participación ciudadana, y en el CODEDE se abordan temas relacionados con la planificación, la priorización y el seguimiento de proyectos de desarrollo para el departamento. Serra dijo que su compromiso será continuar llevando la voz del sector trabajador a las mesas de discusión y contribuir a que las necesidades de las comunidades sean tomadas en cuenta dentro de los procesos de desarrollo departamental. Según dijo, buscará darle seguimiento a proyectos para que sean aprobados, procurando que sean ejecutados y cumplan con el objetivo de beneficiar a la población petenera.

0: Fuera con las informaciones a nivel nacional, una tragedia se confirmó en Jutiapa. Una madre y sus dos hijos fueron localizados sin vida dentro de una vivienda. Esto ocurrió en la aldea El Rodeo, Cantón Tunas de Jutiapa. Una mujer y dos menores de edad fueron localizados sin vida dentro de una vivienda. Según informó el Comando Voluntario de Bomberos de Rescate de Jutiapa, atendió la emergencia, levaró a las tres personas. Confirmaron que ya no presentaban signos vitales. Entre las víctimas se encuentran dos menores de edad. Todavía no se ha esclarecido las circunstancias del hecho. Recientemente esta familia se había trasladado a vivir a Las Tunas. Antes habían estado viviendo en un sector cercano. Se identificó a la mujer como Catherine N., de 30 años, y sus hijos menores de edad, una niña y un niño de aproximadamente 5 y 3 años de edad. Una lamentable tragedia que deja luto a una familia completa y causa consternación en la comunidad, especialmente por la pérdida de la vida de dos menores de edad. Otra menor de edad fue localizada sin vida en Zacatepeques, en la carretera que comunica San Miguel Dueñas con San José Calderas, Chimaltenango. Se localizó una menor de 14 años, identificada por sus familiares como Kimberly Dayana Alvarenga, residente en Alta Lomas Pastores, Zacatepeques. De acuerdo con la información, la menor salió de su vivienda durante la mañana y ya no regresó, lo que generó preocupación entre sus familiares. Luego la localizaron y la reconocieron sus familiares. También se localizó el cadáver de otra mujer sin vida en la orilla de una carretera en Zacapa. Esto fue en el kilómetro 148 de la ruta nacional 20, entre aldea La Fragua y Huité, Zacapa. Ya fue identificada. Se trata de Brenda Leticia Paz León, originaria de Gualán, Zacapa. Debido a que inicialmente no llevaba documentos de identificación, fue trasladada como XX a la morgue del Instituto Nacional de Ciencias Forenses. Las primeras versiones apuntan a que pudo haber sido víctima de estrangulamiento, pero faltará la confirmación oficial del INACIF. También otro hecho lamentable. En estos días se han estado registrando varios hechos de violencia, pero el que más causó consternación fue el fallecimiento de una niña de 3 años de edad. Zulmi Fabiola Villatoro, de 3 años, desapareció de su vivienda en Nevaj Quiché y fue encontrada sin vida cerca de un riachuelo. Entre lágrimas y consternación, el padre Jorge Luis relató cómo concluyó la búsqueda de su hija Zulmi Fabiola Villatoro, de 3 años, quien estaba desaparecida desde el 28 de septiembre en su vivienda del caserío Nueva Esperanza, aldea Sumalito, Santa María, Nevaj Quiché. Según el padre, la mamá de la niña salió a cortar hierbas para comer. Cuando regresó, ya no encontró a la niña. Familiares y vecinos empezaron a buscarla hasta localizarla sin vida en una zona cercana a un riachuelo. No tenía sus pantaloncitos ni sus calcetas, narró el padre. El caso fue abordado en el programa Guatevisión. Villatoro asegura que las condiciones en las que encontraron a su hija le hacen dudar de que ella por sí sola haya podido llegar hasta este lugar.
1: Una niña de 3 años desapareció de su vivienda en Sumalito, Nevaj Quiché. Posteriormente, la pequeña apareció sin vida en un barranco del lugar. El padre asegura que fue asesinada y ahora clama porque se esclarezca el caso.
2: Según el padre de la menor, la madre salió de su vivienda ubicada en el caserío Nueva Esperanza en Sumalito, Nevaj Quiché, para cortar algunas hierbas para comer. Pero al regresar, la niña de 3 años ya no estaba. Inmediatamente los padres, familiares y vecinos procedieron a buscarla en todo el sector. Finalmente, tras varias horas de búsqueda, fue ubicada cerca de un riachuelo, ya sin vida. El padre asegura que en el hecho hubo mano criminal.
3: Esposa, futura esposa, llorando. Y yo le dije, ¿qué pasó? ¿Alguien vino, te pegó? No, algún ladrón vino y se robó nuestra hijita. Y ya la busqué, ya la llamé y no responde. Y fue hasta ahora, pues, que ellos se vinieron de arriba, se vinieron ellos, de arriba para abajo, que es más fácil, de abajo para aquí, otro de abajo hacia arriba. Y así fue como localizamos a mi hijita.
4: Pero ya sin vida.
0: Bueno, realmente qué difícil ver una situación de esta naturaleza. Una niña de apenas 3 años de edad. todo respeto, continuamos con las noticias de hoy. El año próximo, el Ministerio de Educación aprobó dos nuevas carreras de magisterio, las cuales se suman a la nueva oferta de formación docente que estará disponible luego del regreso de esta modalidad al nivel medio. Las nuevas carreras corresponden al Magisterio en Educación Inicial y Preprimaria Bilingüe Intercultural y Magisterio en Artes Plásticas y Visuales, aprobadas mediante los acuerdos ministeriales 4154-2026 y 4155-2026, que fueron publicados ayer en el Diario Oficial. Según los documentos emitidos por la Cartera de Educación, las carreras deberán ser incorporadas al Currículo Nacional Base de Educación Diversificada y podrán ser impartidas bajo los lineamientos establecidos por el Mineduc, el Ministerio de Educación. Pues estas carreras tendrán una duración de 4 años, las cuales se dividen en 2 años de conocimientos y prácticas comunes y 2 años de especialización. Entre los requisitos para los estudiantes que estén interesados en ingresar a estas especialidades, se establece que deben de contar con un promedio mínimo de 75 puntos durante el nivel básico. El acuerdo indica que los aspirantes que no cumplan con ese requisito podrán realizar un curso propedéutico como alternativa para poder iniciar su formación según lo establecido en los acuerdos ministeriales. Estas carreras deberán de cumplir también con un ciclo escolar obligatorio de 210 días efectivos de clases en el año, distribuidos en 190 días para el desarrollo del currículo y otros 20 días destinados a talleres de especialización de acuerdo con los lineamientos establecidos para cada año. Los detalles del pensum de estudios se encuentran definidos en cada uno de los acuerdos ministeriales. Habrá DPI para menores de edad. Esto ya es una realidad. Niños y niñas podrán contar con un documento similar al de los adultos. Este 1 de octubre, como parte de las festividades del Día del Niño, el Registro Nacional de las Personas RENAP inició a emitir ya el documento personal de identificación de menores de edad destinado a identificar niñas, niños y adolescentes de 0 a 17 años de edad. El DIPIME, así se le llama, no es solo DPI, es DPIME o DIPIME, o yo diría que para que nos acostumbremos más fácil será DPIME, o sea DPI para menores de edad. Viene en 2 presentaciones diferenciadas por un rango de edad, con el objetivo de que todos los menores de edad de Guatemala tengan un documento diseñado específicamente para cada etapa de la vida. Hay una diferencia de colores. El color dorado es para niñas y niños de 0 a 7 años y hay un color plateado para menores de entre 8 y 17 años. El DPIME dorado pierde vigencia un día antes que el menor de edad cumple 8 años, mientras que el plateado se vence un día antes de cumplir los 18 años. A partir de los 18 años se debe gestionar el DPI para adultos de los colores que ya conocemos. Es fácil tramitarlo, uno de los padres puede llegar, cualquiera de los dos padres puede acompañar al menor a cualquiera de las delegaciones del RENAP y el padre y la madre tienen que llegar si son solteros y ambos han reconocido al menor, pero si están casados o tienen unión de hecho, puede llegar cualquiera de los dos. En caso de que sean solteros, es decir, si no están casados, pero los dos han reconocido al menor, tienen que llegar los dos. Cuando solo la madre ha reconocido al menor, pues solo llega la mamá o quien ejerza la representación legal. Lo único que tienen que hacer es presentarse a cualquiera de las delegaciones del Registro Nacional de las Personas. El adulto que acompañe al menor debe presentar obligatoriamente su documento personal de identificación. ¿Y cuál es el costo? Bueno, pues es totalmente gratis. Así es. El RENAP explicó que de esta manera se permite que los menores de edad guatemaltecos puedan tener un documento de identificación. Este también se podrá emitir a los extranjeros domiciliados en Guatemala y en el caso de los extranjeros menores de edad se incorporan elementos específicos relacionados con su comisión de domiciliados. La entrega del DPIME, según el artículo 15 de la ley del RENAP, se puede solicitar en cualquier oficina del RENAP o en el lugar en el que la solicitud se designe, pero también en las oficinas consulares en el extranjero. Al menor de edad se le entrega, acompañado del padre, madre o quien ejerza su representación legal. Se le entregará también a un tercero si el padre o la madre no pueden llegar, pero tienen que dar la autorización de manera escrita. Y esta es una manera de identificar y cumplir con la ley. Esto está vigente desde hace muchísimo tiempo. Ningún gobierno lo había implementado. Es hasta ahora que ya se está implementando, pero esto es algo que debió cumplirse desde que entró en vigencia a funcionar el Registro Nacional de las Personas RENAP. Bueno, el primer DPIME es gratis, pero la renovación por vencimiento, la reposición por pérdida, el robo, destrucción o deterioro, para eso sí tendrán que pagar el costo del DPIME. No tenemos el dato en este momento, parece que no es una mayor cantidad la que hay que pagar en el caso de los menores de edad. Será un carnet muy similar a los del DPI de los mayores de edad, nombres, apellidos, fecha, lugar de nacimiento, sexo, nacionalidad. Será elaborado en policarbonato, tendrá formato vertical. Eso sí, es diferente. El DPI de los adultos es formato horizontal. El de los menores de edad será en formato vertical. Tendrá un diseño de fondo, una impresión numismática, una imagen láser cambiante, fotografía a color, recubierta con protector transparente y un código QR. Las etiquetas de los datos estarán en español y tendrán una traducción al inglés. Será notorio también que el documento será de formato vertical. Algo así como vienen ahora los teléfonos celulares. En el Banco de Guatemala se nombró a Jonathan Mencos, pero no le gustó para nada al sector empresarial del CACIF y pidieron un amparo, se fueron a pedir un amparo los empresarios, los empresarios del CACIF, para cuestionar el nombramiento de Jonathan Mencos como presidente de la Junta Monetaria del Banco de Guatemala. Ridículo lo que están haciendo los señores del CACIF. Totalmente ridículo. Lo que pasa es que en Guatemala hay jueces que se prestan a las ilegalidades. Y el amparo se pidió en este caso en contra del presidente, por lo que tendría que resolverse en la Corte de Constitucionalidad. No la va a tener nada fácil el presidente Bernardo Arévalo. Ahora, fíjese usted que el presidente, conforme la ley, tiene la atribución, casi que obligación, de nombrar a un superintendente de bancos. Nombra al que él quiera, básicamente. Pues resulta que lo nombró a Jonathan Mencos, y dicen los empresarios, estos dinosaurios del sector empresarial del país, que tuvo que haber renunciado al cargo de diputado. Jonathan Mencos fue electo diputado por el partido Movimiento Semilla, pero pidió permiso para ausentarse, ya que iba a ser nombrado ministro de Finanzas Públicas, cargo que había estado desempeñando hasta ayer. Los diputados tienen facultad para pedir licencia. No hay ningún problema. Es decir, entonces, ¿qué quieren? ¿Que vaya y que renuncie? Bueno, pues, ¿qué va a pasar? Si de veras le dicen, sí, mire, usted tiene que renunciar, pues va a ir y va a renunciar. Porque obviamente el mandato de diputado concluye dentro de, ¿qué? 2 años. Dan 2 años y 3 meses. Y él va a ser presidente del Banco de Guatemala durante 4 años. Obviamente que no va a participar siendo diputado al Congreso de la República. Por eso le digo, es ridículo lo que está haciendo el sector empresarial. Ya dijo el presidente del Congreso, Luis Contreras, que Mencos tiene un permiso indefinido, por lo que, a criterio del presidente del Congreso, Mencos no necesita pedir una nueva autorización al Congreso para asumir la presidencia del Banco de Guatemala. Según la ley orgánica del Banco de Guatemala, en su artículo 31, los cargos de presidente y vicepresidente son incompatibles con el ejercicio de cualquier otro cargo público o privado, salvo las excepciones previstas en la normativa, que son para los que dan clases en las universidades. Es decir, el ejercicio del cargo de diputado no lo está haciendo, no está ejerciendo Jonathan Mencos el cargo de diputado. Por lo tanto, no debe tener ningún impedimento. Así las cosas, el sector empresarial, uno se pregunta, bueno, ¿y cuál es el miedo? Y es que, ¿qué pasa con el presidente del Banco de Guatemala? Pues fíjese que tiene un poder impresionante. Lo que pasa es que no le ponemos mucha atención. El funcionamiento de los bancos, básicamente. Cómo cómo operan los bancos. Y el gran detalle está, por ejemplo, en el lavado de dinero a través de los bancos. Esa es una de las situaciones que seguramente le preocupa a algunas personas que se dedican a utilizar los bancos para la comisión de toda una serie de delitos. Además, pues el Banco de Guatemala es el que emite la moneda, es el único emisor autorizado de los billetes de quetzal, regula el nivel de dinero en el sistema bancario, tiene que administrar también las reservas monetarias internacionales del país, unas enormes cantidades de dinero, los depósitos legales, los encajes, que deben realizar los bancos comerciales para mantener la garantía del dinero. En fin, es un poder impresionante el que tiene el Banco de Guatemala. Y uno se pregunta, bueno, ¿y cuál es lo que les molesta? Para que no es por la legalidad o la ilegalidad de que es diputado y que tiene que pedir permiso o que tiene que renunciar. El Banco de Guatemala ya dio a conocer su postura institucional diciendo que pues tiene derecho, claro que tiene derecho el CACIF de irse a pedir un amparo, pero aseguran que el nombramiento de Jonathan Mencos está apegado a la ley. Por lo que le voy a anticipar lo que va a pasar. La Corte de Constitucionalidad lo más que puede hacer es decirle a Jonathan Mencos, mire, usted tiene que renunciar. Bueno, pues ¿qué va a hacer él? Pues renuncia al cargo de diputado. Obviamente, si él sigue siendo presidente del Banco de Guatemala durante 4 años, no le va a interesar participar como candidato a diputado en el próximo proceso electoral. Si él se queda siendo presidente del Banco, ya no va a ser diputado. Entonces, obviamente que va a renunciar. Y es que no lo pueden destituir tan fácil. No se trata de que venga un nuevo presidente y lo saquen. No, ahí se va a quedar durante los próximos 4 años. Por eso le digo, es ridículo lo que está haciendo el sector empresarial en este caso de oponerse al nombramiento de Jonathan Mencos. Vámonos ya con más noticias, porque todavía me falta dejarles con un breve resumen de lo que trajeron ayer mis colegas de Enfoque. Taiwán está buscando ampliar las inversiones y la cooperación con Guatemala mediante alianzas empresariales y estratégicas. El canciller de Taiwán, Lin Xialong, visita Guatemala acompañado de empresarios, académicos y funcionarios taiwaneses impulsando nuevos proyectos y oportunidades de inversión en salud, tecnología. El canciller de Guatemala, Carlos Ramiro Martínez, destacó la buena relación bilateral con Taiwán durante la visita oficial del canciller taiwanés Lin Xialong y la conmemoración de 92 años de relaciones diplomáticas entre Guatemala y Taiwán. Esta relación se ha desarrollado sobre principios que ambos países consideran compartidos, entre ellos la democracia, la libertad y el Estado de Derecho. El canciller taiwanés visitó el espacio donde se construye un hospital especializado contra el cáncer en Guatemala y participará en la inauguración de un centro de monitoreo para las operaciones de emergencia y el control de incidentes en el aeropuerto internacional La Aurora. Una empresa estatal de telecomunicaciones de Taiwán trajo a sus representantes. Se trata de Chunghwa Telecom. Esta delegación se reunirá con empresarios guatemaltecos. También hay compañías vinculadas a la tecnología, desarrollo comercial, tecnologías verdes. Estos encuentros buscan abrir oportunidades de cooperación económica, industrial y tecnológica en ambos países.

platicar con Yulisa Boll, que nos sintoniza a esta hora, con quien vamos a tener una entrevista sobre la actividad que tienen este viernes.

0: vamos a dejarles a ustedes una entrevista que realizamos con uno de los famosos payasitos que visitó la escuela de párvulos del barrio La Ermita, así como también la directora, y esto fue lo que dijeron a este medio de comunicación.
1: Gio, muy buenos días, un saludo muy especial para los niños de La Ermita y para todos los niños del mundo, especialmente los de Petén. Como dije, yo soy el payasito Gio, un payaso que nos hemos destacado siempre por llevar sonrisas, alegrías y sobre todo inculcar sobre los niños principios y valores, profe Roger.
2: Bueno, es emocionante estar con tantos niños de 5, 6, 4 años, ¿verdad?
1: Así es. Fíjate que son tan vulnerables en este tiempo, las redes sociales nos han estado afectando y han distanciado un poco a nuestros niños. Pero estos momentos son muy especiales para poderles traer alegría y sonrisa. La Biblia dice, dejad a los niños venir a mí porque de ellos es el reino de los cielos. Jesús le tomó importancia a los niños y muchas veces nosotros pues nos hemos olvidado un poquito de ellos. Pero hoy, no solo hoy debemos de festejar, sino todos los días, ¿verdad? Porque ellos son muy especiales. Son no solamente el mañana, no solamente el futuro, son el presente también. Así que yo estoy presente hoy y por muchos años hemos venido aquí con Señor Maribel a colaborar y a participar con ellos y a traerles un poco de alegría.
2: Bien, vamos a platicar con la Señor Maribel entonces, quien es la directora del establecimiento educativo. Señor Maribel, buen día.
3: Buenos días. ¿Qué tal, Roger? Buenos días. Dios te bendiga, igualmente.
2: Celebrando el Día del Niño, ¿no?
3: Aquí estamos, mira, celebrando el Día del Niño, porque a ellos nos debemos nosotras. A ellos nos debemos nosotras, entonces, pues qué mejor que todos los días son días del niño, pero hoy es el día especial para ellos. Entonces, pedí muchas colaboraciones, mira, toqué muchos corazones.

0: botas y sombrero. ¿Y
1: cuántos niños hay por todos?
0: 75 niños tenemos. 75 niños vienen de todos los barrios y del barrio La Ermita también, que tenemos bastantes. Entonces queremos que ellos pasen un día muy alegres, muy contentos.
1: Ya no da más el terreno para construcción.
0: Lastimosamente la escuela ya no cuenta con más terreno, pero igual aquí somos una escuelita feliz. Muy contentos de estar trabajando aquí cada día, pues nos esmeramos más. Y aquí estamos con las compañeras viendo que saquemos la. El 30 de octubre dicen que termina las clases, pero tenemos una semana de la escuelita feliz. Como el, no sé, como el 6 tal vez de octubre, de noviembre, perdón.
1: Bueno, gracias, señora Maribel.
0: Ay, sí.
2: Precisamente estábamos escuchando lo que nos decía la directora de la escuela de
1: Pueblito,
2: barrio La Ermita del municipio de San Benito. Y Richard, y hablando del barrio La Ermita, hoy a partir de las 15 horas, 3 de la tarde, aquí en el parque del barrio La Ermita, se llevará a cabo una tarde infantil por parte del COCODE. Así que todos los niños, no solo del barrio, sino de los alrededores y que nos estén escuchando, están cordialmente invitados para compartir, para convivir y para disfrutar de esa tarde infantil con payasos, con música y premios que van a estar otorgando los señores de COCODE del barrio La Ermita.
3: Hablando de, también de escuelas, hay una escuela que nos reportaron que por falta de pago
2: al servicio energético,
3: es correcto, la escuelita de Párvulos, Escuela José Benítez.
2: De la Escuela José Benítez.
3: Aún pues no ha confirmado que ya están haciendo los pagos y lastimosamente le cortaron el
2: pago. Sí, le cortaron el servicio energético, no solo a esa escuela, sino que a varias
3: escuelas
2: educativos. Para este día, pues algunos lograron agilizar el trámite y que la dirección departamental pagara. Sin embargo, esta escuelita pues quería celebrar el Día del Niño, pero como no había energía para la música y para el micrófono. Pero de acuerdo a la información que nos diera a conocer la directora de la Escuela Federal José Benítez Gómez, Alicia Góngora, que se le había informado que ya habían iniciado los pagos a partir del día de ayer en hora de la tarde. Sin embargo, a ella aún no le han reconectado el sistema eléctrico.
4: Pues muy buenos días. Lamentablemente el día de hoy, que teníamos la actividad del Día del Niño, nos cortaron la luz. Realmente por exceso de pago, ¿verdad? O sea, no pagaron. El Ministerio de Educación no ha pagado, dice. Entonces, la mayoría de escuelas ha sido cortada la luz. Así es.
1: No
4: contamos con energía el día de hoy porque ya nos hicieron el corte, ¿verdad?
1: ¿Y ahora?
4: Pues lamentablemente la actividad se realizará, pero sin música, sin nada, ¿verdad? Solo con los niños y nosotras las docentes.
1: ¿Algún llamado entonces?
4: Pues esperamos que el Ministerio de Educación responda lo más pronto posible, ¿verdad? Para que los niños, igual con las cosas de la refacción de la escuelita, se pueden llegar hasta arruinar porque no hay energía y no sabemos entre cuánto la van a instalar.
1: ¿Y qué tienen de alimentos?
4: Lo que, carne, ¿verdad? Porque como se pide acá por semanas, hay carne, pollo, entonces, y verduras que se pueden llegar a arruinar.
1: ¿Y hoy que vinieron ustedes se toparon de que no había?
4: Sí, lamentablemente no. Ahí tenemos ya la orden de corte, ¿verdad?
1: Y ya está cortado.
4: Ya está cortado.
1: ¿Cuántos niños hay?
4: Tenemos 90 niños.
1: 90 niños.
4: Así es.
1: ¿Inscripción para el año entrante?
4: Así es, se pueden acercar ya, ¿verdad? Ya iniciamos con la inscripción para el año 2027 y esperamos aquí a los padres de familia que quieran inscribir a sus niños para que sean beneficiados con todos los programas que cuenta el Ministerio de Educación.
1: ¿Qué edades están inscribiendo?
4: De 4 a 6 años.
1: ¿Y requisitos para ellos?
4: La fe edad y el DPI del padre de familia o encargado, ¿verdad? Sí.
1: ¿Qué pasó aquí? ¿No hay luz?
4: Pues dice que lamentablemente, ¿verdad? Pues muy buenos días. Lamentablemente el día de

0: Hoy que teníamos la actividad del Día del Niño, nos cortaron la luz. Realmente por exceso de pago, ¿verdad? O sea, no pagaron. El Ministerio de Educación no ha pagado, dice. Entonces, la mayoría de escuelas ha sido cortada la luz.
1: Bueno, tal como escuchábamos con la profesora de la escuela de Parvulito de la Escuela Federal José Benítez Gómez, no es anexa, pertenece a la Escuela Federal José Benítez Gómez, la escuelita que está pegada al estadio Marco Antonio León Castellanos, en la bajadita, antes de llegar directamente al ingreso del estadio, pues no tenían servicio energético la mañana de hoy. Lamentablemente, pues hicieron la actividad, pero sin la energía. Y de acuerdo a la información que nos comentaba, es que fueron varias escuelas las que estaban en esas mismas condiciones en la cual puntualizó la profesora de Parvulito. Marvin de León está con nosotros. Marvin, compañero periodista. También eres escritor, ¿no?
2: ¿Qué tal, mi estimado Roger? Un gusto saludarte. Pues sí, pues también escribo, recién presenté mi nueva novela, se llama Inframundo, y aparte de eso, pues también estoy en el tema de la psicología, ya cerrando la carrera este año.
1: ¿Qué estudias la psicología, Mario?
2: Bueno, la psicología es la ciencia que estudia los pensamientos, las emociones, la conducta humana, ¿no? Para poder comprender cómo o qué hace que las personas actúen de determinada forma en determinado momento o bajo ciertas circunstancias.
1: Acciones mentales.
2: Sí, dentro de la psicología van a haber afecciones, van a haber también enfermedades, trastornos, etcétera, que son condiciones que se pueden ir derivando con el tiempo o bien condiciones con las que se nacen en determinado momento y va a regir, digámoslo así, la vida de una persona.
1: Ya sea buena o mala la salud mental.
2: Sí, bueno, aquí ya entramos en el concepto de salud, porque la salud, hablando como ese sistema de bienestar, se divide en tres tipos de salud, ¿no? Que es la salud física. Que tiene que ver con nuestros órganos, cuerpo, etcétera. La salud social, que es el bienestar con todos los que nos rodean, amigos, familiares, etcétera, sí. Nuestro contexto. Y la salud mental, que tiene que ver tanto con nuestros pensamientos, nuestras emociones y nuestras conductas fue en ese sentido, ¿no?
1: ¿Cómo tener una buena salud mental?
2: Para poder tener una buena salud mental es importante comprender que tenemos que tener las otras saludes también buenas, ¿no? O sea, todo va de la mano.
1: Física y la que está.
2: Física, social y mental, todo va de la mano, hablando de ese bienestar. Pero también hay un autocuidado que debemos tener. Por ejemplo, si en salud física nosotros queremos tener una buena salud física, entonces comemos sano, evitamos sustancias, licores, drogas, cosas como esa. Entonces vamos a tener una salud física buena. En cuanto a la salud mental, pues es igual, ¿no? Vamos a buscar nuestro bienestar a través de prácticas que son saludables para nosotros, hablando desde el punto de vista mental, emocional y físico. Por ejemplo, hay muchas personas, sobre todo adolescentes, ahora que pues ya andan con su pareja, su novia. Pero muchas veces no son relaciones sanas estas, ¿no? Hay, como les dicen los jóvenes, ¿no? Son muy tóxicos, etcétera, etcétera. Entonces, eso va a promover cambios dentro de tu pensamiento. Estos cambios dentro de tu pensamiento, por lo regular, van a ser desde el punto de vista de las emociones. Y cuando emocionalmente estás afectado, cuando tus pensamientos también están afectados, por tanto, tus conductas también van a verse afectadas, que las conductas son las que nosotros vamos a ver. Entonces aquí hay muchos padres que no están escuchando y van a decir, así es que mi hijo bajó su rendimiento escolar los últimos 6 meses. Ah, pero si uno se pone a ver su contexto, tal vez dentro de esos últimos 6 meses empezó a tener problemas con la mamá, con problemas con el hermano, problemas con la novia, qué sé yo. Hay circunstancias que han hecho, o factores que han hecho que él sienta diferente, piense diferente y por tanto va a tener conductas o acciones que son totalmente distintas a las que tenía antes. Es así como uno va descubriendo cuando hay una afectación, ¿no?
1: Hay niños de corta edad que con solo quitarle el celular ya se vuelven bastante
2: por ejemplo,
1: como le conocemos nosotros.
2: Exactamente. De hecho, el tema de las pantallas, el tema de la tecnología en una edad muy temprana va a tener efectos negativos en la etapa del desarrollo en la que están, ¿no? De hecho, para nosotros como adultos, tiene efectos nocivos el teléfono. Por ponerte un ejemplo, la calidad de sueño que nosotros tenemos como adultos, muchas veces no tenemos una buena calidad de sueño. ¿Por qué? Porque nosotros nos acostamos viendo el celular, lo apagamos y nos dormimos. Entonces, eso hace que nuestro cerebro se quede como activado, digamos. Se quede activado durante la noche y nos va a influir en la calidad del sueño.
1: Dormimos
2: la
1: recomendación, 5 horas, 6 horas nomás.
2: Son 8 horas. Pero, por ejemplo, la recomendación con las pantallas es que no mires pantallas por lo menos 1 hora antes de dormir. O sea, dejé mi celular ahorita y en 1 hora ya me voy a dormir. Entonces eso hace que tu cerebro descanse y que tus pensamientos también se regulen para no quedarse pensando y pensando en aquellas cosas que estuvimos viendo en el celular.
1: Bueno, hablamos un poco de salud mental. Ahora, parece que traes un texto ahí de la Feria de la Salud.
2: Fíjate, Roger, que este mes pues también es el Día Mundial de la Salud Mental y la Universidad de San Carlos, precisamente en la carrera de la licenciatura en psicología, cada año realizamos una Feria de la Salud Mental con el objetivo de promover la salud mental en el departamento de Petén y promover también estas buenas prácticas que van a fomentar en la población que tengan una buena salud mental. ¿De qué se trata esto? Pues son un cúmulo de actividades que se realizan, son actividades lúdicas, como juegos, como cosas como esas, pero que tienen siempre un trasfondo de bienestar mental. Por ejemplo, juegos que tienen que ver con la atención o que te activan la atención, juegos que tienen que ver con la memoria o que te activan la memoria a corto plazo, a largo plazo, etcétera. Este tipo de cosas, o también actividades que son de autocuidado que nos van a permitir tener esta buena salud mental. La feria pues se realizará el próximo 10 de octubre a partir de las 10 de la mañana hasta las 4:30 y será acá en la Plaza Cívica Municipal de San Benito, la plaza que está acá frente a la municipalidad. Es totalmente gratuito y pues...
1: ¿Para qué día es?
2: Es para el día sábado 10 de octubre.
1: 10 de octubre.
2: Ajá, a partir de las 10 de la mañana a las 4:30. Es totalmente gratuito y es para toda la población, ya que van a haber actividades tanto para niños pequeños, para niños, como niños grandotes como nosotros, sí, ¿no? Entonces,
1: no importa pues, los años que
2: exactamente
1: tenga, porque la salud mental se da buena o mala en cualquier edad.
2: En cualquier edad, la salud mental está presente durante toda la vida, es como el desarrollo, ¿no? Muchos piensan que con la niñez se termina el desarrollo, pero no es así. No. Uno sigue creciendo y sigue desarrollándose hasta la muerte, ¿no?
1: O sea, no, y el problema es que cuando uno llega a los 50 ya no vas en desarrollo, vas en...
2: ya viene de regreso.
1: De regreso y terminar como niño.
2: Sí, sí. Pero eso también es una etapa de desarrollo, ¿no? Cuando uno empieza como a retroceder esas mismas etapas que ya,
1: sí,
2: que ya
1: a veces pasado. Uno llega a medir unos 70 ya de 70 años para acá, ya unos 60 ya tiene 10 menos.
2: Sí, no, y es que hay algo que es bien importante, sobre todo en la actualidad, ¿no? A veces nosotros nos llegamos a sentir mal porque muchas veces existe el mal concepto de que el psicólogo solo es para aquellos que están locos, dicen sí. Por ahí, ¿verdad? Comenzando porque la locura no existe, no es un diagnóstico clínico, sino es la palabra coloquial que se utiliza para alguien a quien uno no entiende sus conductas o sus pensamientos. Pero todo el mundo dice, no, es que yo no voy al psicólogo porque no estoy loco. Pues al final, ¿quién de nosotros va al médico, por ejemplo, ¿no? Todos vamos al médico, nos sentimos mal hoy, vamos al médico, ¿no? El tema con la psicología es exactamente igual, ¿no? O sea, si emocionalmente me siento mal, si empiezo a tener pensamientos extraños, pensamientos que pueden ser nocivos para mi propia vida, entonces tu mismo cuerpo, tu misma mente te está diciendo, mira, ve al psicólogo.
1: Sí, claro.
2: ¿Verdad? Y gracias a Dios acá en el departamento pues hay accesibilidad para poder ir al psicólogo de forma gratuita para aquellos que
1: sí, no. Sí, muchas veces por alguna enfermedad, ¿no?
2: Ajá, sí, como te
1: a
2: digo.
1: Veces un hecho de ajá, tránsito.
2: O a veces hasta duelos, ¿verdad? O sea, sí, tuve una pérdida y
1: de un pariente, y, de ajá, una mamá.
2: Y entonces me siento mal, pues es bueno también acudir al psicólogo y que pueda brindarme estrategias que me permitan a mí salir de aquellas afectaciones en las que...
1: Es importante también para aquellas personas que sufren de derrame cerebral, que sufren uh-huh. amputación de una pierna, que por esperan ejemplo. Una prótesis, como los que uh-huh. tienen diabetes o tienen algún problema físico por un hecho de accidente. Esos requieren mucha psicología para poder cambiar la uh-huh. mentalidad.
2: Sí, recordemos que todos tenemos como un plan de vida, ¿no?
1: Sí.
2: Y a cierta edad nosotros ya estructuramos nuestra vida de cierta manera y de pronto viene un accidente, tengo una amputación, me dio diabetes, que es tan común hoy sí. día, y entonces toda mi vida de un momento para otro cambia. Entonces tengo que reestructurar todo ese plan de vida que ya tenía, ¿no? Tengo que reestructurar todo. Si tengo una amputación, uso silla de ruedas, ahora tengo que cambiar hasta la forma en que está mi casa, eliminar grasa. Entonces todo eso necesita este apoyo psicológico para poder adaptarnos a esta nueva etapa de la vida en la que
1: sí,
2: estamos.
1: Claro. Por eso es importante que las personas que hayan tenido un problema uh-huh. y sí. no logran todavía tener la mentalidad anterior uh-huh. antes de lo
2: bueno, sí, que... bueno, es básicamente no puedes tener la mentalidad de antes, sino tratar de mejorar y adaptarte a la nueva situación de vida.
1: Por eso te decía, ¿no? Que es necesario entonces ese cambio y lo va a lograr a través de la psicología.
2: Correcto.
1: Tal vez ya no lo va a recuperar el 100%, pero ya se va a hacer con una estima mejor.
2: Sí, y también es importante hacer como ese examen propio, porque a veces dice uno, no, es que yo ya lo superé, ¿no? Pero realmente es una...
1: Y al caminar se cae.
2: Ajá, y uno está negándose realmente.
1: Es como aquellos que tienen ya 60, 70 años y cuánto han, y le dicen a uno, ¿cuántos años tenés? T5.
2: T5. Sí, exactamente.
1: Ya tengo 66 años, lo digo. Y
2: claro.
1: No lo voy a esconder.
2: Claro.
1: Pero lo físico se va desapareciendo la juventud y va entrando uh-huh. uno a la etapa de la adulto
2: mayor. Y ahí hay un proceso de aceptación. Al
1: y hay
2: decir,
1: que aceptarlo.
2: Al decir, no, pues
1: y
2: yo tengo 60
1: años. El problema que tienen los alcohólicos es uh-huh. que yo no soy alcohólico uh-huh. y tomo todos los días.
2: Sí.
1: Entonces cuando el alcohólico acepta que es un alcohólico, uh-huh. pues ya busca asistencia.
2: Exacto.
1: No todos, pero un 90% de personas alcohólicas uh-huh. han buscado asistencia y por eso está esa institución Alcohólicos Anónimos donde
2: es
1: le dan
2: correcto.
1: La orientación a través de uh-huh. mensajes constructivos que lo inducen a mantenerse
2: claro. a una aquí mencionaste algo bien, bien importante, ¿no? El hecho de aceptar que uno sí. tiene un problema es el primer paso para superarlo. mientras uno no acepte que tiene un problema, nunca va a poder superar lo que le pasa. Entonces, primero, aceptar que uno tiene ese problema. Segundo, también tiene que hacer uno como ese examen de conciencia, insight, sí, le llamamos.
1: Autoevaluarse uno también.
2: A ver, autoevaluarse para descubrir si uno realmente puede solo. Porque el no poder uno solo no es un pecado, no está mal. De hecho, está muy bien aceptar que en cierto momento uno no puede solo y necesita ayuda. Entonces, eso es importante.
1: Sí, que para ir concluyendo, y doy la oportunidad para que concluyas con lo que traes de formato. Pero si te dejó la novia, te dejó la mujer. Uh-huh. Hay muchos que se suicidan, hay otros, uh-huh, que van a la violencia.
2: Correcto.
1: Es un problema psicológico.
2: Ese es un problema psicológico. De hecho,
1: la agresión a la mujer, la agresión al hombre también.
2: Uh-huh. Sí, en la actualidad hay muchos fenómenos que se están dando y que son muy, muy,
1: muy notables.
2: Ajá. De hecho, aquí en Petén ha habido, aquí en el departamento ha habido mucho caso de suicidio, mucho, sí, caso de violencia contra la mujer.
1: La violencia familiar.
2: Violencia intrafamiliar, que muchas veces son respuestas hacia algo que nos está pasando y que no logramos gestionar como personas. Entonces, aquí es donde caemos en esta parte que mencionaba hace un momento. No, si me dejó la novia, si me dejó la esposa y tenía hijos, tenía propiedad, lo que sea, como haya sido, entonces, ¿hasta qué punto yo puedo superar esa pérdida solo? Porque esa también es una, sí, pérdida, no solo la muerte.
1: Yo conocí a un amigo, uh-huh, que revisando su celular encontró un mensaje de hace 4, 5, 6 años atrás y le dio risa. No se puso triste, no, recordó lo bonito. Entonces, lo, uh-huh, importante es recordar.
2: Correcto.
1: Las historias bonitas que dejaron o que dejaste antes.
2: Sí, de hecho, uno de los grandes errores que se cometen cotidianamente es pretender olvidar. Ah, sí, yo me pasó esto y lo voy a olvidar. La verdad es que no podemos, o sea, hay que ser honestos y no podemos olvidar. En una ocasión me topé con un artista allá en la antigua Guatemala y me decía, es que la vida es vista desde un pintor, ¿no? Conoces a alguien y es un cuadro en blanco que estás poniendo ahí en tu atril y empezás a pintarlo y a pintarlo conforme va pasando el tiempo y conforme van pasando las experiencias. Pero vas a darte cuenta que va a llegar un momento en el que ya llenaste tu cuadro, ya terminaste de pintar tu cuadro. Entonces, ¿qué te queda? ¿Qué te queda hacer con ese cuadro? Sí. Es agarrarlo y colgarlo, ¿no? Ya no puedo pintar más en ese cuadro. Es imposible, ya se llenó el cuadro.
1: Ya se llenó.
2: Igual es en la vida. Conozco a una persona y sí, claro, todos quisiéramos personas para toda la existencia, pero no siempre es así. Ya sea por circunstancias de la vida, circunstancias sociales, porque etcétera. Entonces es momento de colgar mi cuadro, pero yo no voy a tirar el cuadro que construí durante tantos años. Yo lo voy a colgar ahí para que de vez en cuando pase por ahí, lo voltee a ver y lo recuerde con una sonrisa.
1: El desprecio es un factor que determina también el cambio, sí, de una mentalidad positiva.
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10: Esto, ustedes me han invitado especialmente para que tengamos en estos días unos estudios, unas clases acerca de los acontecimientos finales. Este es un tema que a mí siempre me ha apasionado. Cuando yo estaba a punto de graduarme de la escuela bíblica, donde estuve 3 años, yo llegué a ser el pastor más joven de España. Fui con 19 años pastor de una congregación en las Islas Canarias. Y en la escuela bíblica, en el último año, tuvimos un maestro que era de Costa Rica. Era americano, pero realmente estaba radicado en Costa Rica. Y por primera vez en mi vida, yo escuché el tema del Apocalipsis, las profecías de Daniel, de Ezequiel y otras. Fue un impacto tan grande el que yo recibí, que créanme que cuando todos los alumnos se iban, yo me quedaba con este hombre estudiando horas y horas la Biblia. Porque para mí era algo tan espectacular, todo lo que el Señor había revelado en su palabra, que yo le dije: Señor, dame sabiduría para aprenderme todo esto. Tenía 19 años, ahora tengo unos pocos más. ¿Y saben qué? Es un tema que no se acaba nunca, porque además tenemos una gran ventaja, y son los medios de comunicación, las redes sociales, que no todo lo que oímos y no todo lo que se comparte es así, pero tenemos la gran ventaja de poder ver en tiempo real muchas de las cosas que están escritas en la palabra de Dios. Nosotros vivimos en un territorio, en un archipiélago formado por 7 islas de origen todas volcánicas. Y los volcanes de las Islas Canarias no están muertos, están dormidos. Lo cual quiere decir que en cualquier momento se pueden despertar. De hecho, hace poco se despertó uno. Y en la palabra de Dios hay muchas profecías que, si me permiten el símil, están como dormidas. Están esperando su momento y su lugar. Y hay muchas cosas que se escribieron con siglos de antelación. Pero dice la palabra de Dios que Él no retarda su promesa, según algunos la tienen por tardanza, sino que es paciente para con todo, no deseando que ninguno perezca, sino que todos procedan al arrepentimiento. Entonces, en estos días, a partir de mañana, vamos a estar estudiando estos temas. Ahora, como ustedes comprenderán, en 3 días no vamos a poder abarcar todo el material que llevamos muchos años analizándolo. Pero intentaremos comprimir, intentaremos explicar lo básico, lo fundamental, para que ustedes le pierdan el miedo, sobre todo al libro del Apocalipsis. Que hay muchos creyentes que me han dicho en muchas ocasiones: Uy, yo no entiendo nada, a mí me da miedo ese libro. El libro del Apocalipsis no se escribió para traer o para dar miedo, sino para dar confianza. Y es una tragedia, y lo digo de verdad de corazón, es una tragedia que haya muchos creyentes, y por qué no decirlo, y también muchos siervos de Dios, que no hablan nunca de este tema. Y entonces, ¿cuándo vamos a hablar de este tema? Estamos viviendo los tiempos finales. Los tiempos finales se caracterizan por una serie de señales que van a ser las que nos van a indicar en qué momento de la historia nos encontramos. Entonces, vayan con expectativa. Yo espero que todos ustedes puedan ir a partir de mañana a las 7:30. 7:30 al salón de usted, ¿no? Usted es el dueño casi de aquello, ¿no? Entonces, vayan a disfrutar, vayan con expectativa, vayan con la mente abierta, porque probablemente, yo se lo digo de antemano, probablemente usted va a oír cosas o una explicación de ciertas y determinadas profecías diferente a lo que a usted le enseñaron. Pero toda nuestra teología tiene que coincidir con la palabra de Dios, no la palabra de Dios se tiene que amoldar a nuestra conveniencia. Y muchas veces tenemos que tener la suficiente humildad, yo creo, para decir: Señor, yo he estado creyendo, incluso hasta compartiendo cosas que realmente no tienen una base y un fundamento bíblico. Puede ser que eso se lo enseñaron a usted en su denominación, en su iglesia, y lo escuchó desde que usted se convirtió prácticamente. Pero vamos a ir con una mente abierta, porque el Señor tiene muchas cosas que decirnos y mostrarnos en estos próximos días, en los que vamos a estudiar cosas interesantísimas del Apocalipsis, profecías de Daniel, sueños, visiones, la interpretación de animales, de colores, de números, etcétera, etcétera. Eso va a ser a partir de mañana. Hoy no vamos a hablar del Apocalipsis porque quiero que duerman bien. Una vez se me acercó una hermana y me dijo: Pastor, la verdad que estoy tan triste porque la Biblia mía de toda la vida se la comió mi perro. Y sobre todo se comió el libro del Apocalipsis. Digo, pues prepárese porque va a tener una bestia dentro de su casa en cualquier momento. Yo quiero llevarles hoy a un evangelio escrito por un doctor, que es el evangelio de Lucas. Y quiero llevarles al capítulo 8 de este hermoso evangelio, donde encontramos la historia de una mujer que no sabemos su nombre. Pero si algo caracteriza sobre todo al Nuevo Testamento es la cantidad de mujeres que tuvieron relación, contacto, algo que ver con la figura del Señor Jesús. Y esta mujer aparece en 3 de los 4 evangelios que tenemos. Ahora, permítame decirles que en la época posterior a Jesús, los primeros siglos, llegaron a circular aproximadamente más de 2.500 evangelios. Nosotros solamente tenemos 4 de esos evangelios: Mateo, Marcos, Lucas y Juan. Porque muchos de esos evangelios que llevaban el nombre, por ejemplo, de Pedro, de Bernabé, de Pablo, de María Magdalena, de María, etc., son evangelios que no guardaban las características básicas y elementales para que fueran incluidos en la palabra de Dios. Contenían muchas contradicciones. No fueron realmente escritos por el autor que ellos decían, sino que utilizaban el nombre de un personaje conocido para darle caché, para darle importancia al evangelio. Pero María Magdalena no escribió ni un evangelio, ni Pedro tampoco. Pero ya digo, llegaron a circular aproximadamente más de 2.000 y pico evangelios o libros, pseudo evangelios, que intentaban explicar cosas que Cristo ni siquiera nunca hizo ni enseñó. Con los 4 evangelios que nosotros tenemos en la Biblia, se abarcó en aquella época, pues, todas las culturas que existían en aquel momento. Por ejemplo, sabemos que Mateo escribió un evangelio que contiene muchas escrituras del Antiguo Testamento, porque los destinatarios de dicho evangelio eran personas tremendamente conocedoras de las Sagradas Escrituras, porque eran judíos. Y los judíos tenían la Torá, tenían la ley de Moisés, tenían los escritos de los profetas. Y ellos conocían perfectamente que en un momento puntual de la historia nacería el Mesías, ¿vale? Por eso Mateo no tiene que explicar muchas cosas que los profetas habían escrito, sino simplemente menciona el texto y el cumplimiento. Marcos, por el contrario, no le escribe a gente conocedora de la Escritura, sino más bien todo lo contrario. Le escribe a los romanos, Y entonces él presenta a Cristo no como el Mesías prometido en las Escrituras del Antiguo Testamento, sino como un siervo que viene a obedecer las órdenes de el quien lo envía, en este caso de su padre. Lucas, por el contrario, le escribe a gente con una mentalidad y con una cultura completamente diferente a los romanos y a los judíos, como eran los griegos. Personas que le daban mucha importancia al diálogo, ¿verdad?, a la oratoria, al aspecto físico de las personas, etcétera, etcétera. Y él escribe a un personaje llamado Teófilo, y con ese evangelio él intenta alcanzar a la cultura griega, que tenía muchas particularidades. Y Juan, por el contrario, a diferencia de los tres evangelios anteriores, le escribe, digamos, a la totalidad de la iglesia. Digamos que es el evangelio más profundo, porque si no fuera por el evangelio de Juan, nosotros no conoceríamos cosas como, por ejemplo, cuál fue el milagro de Jesús, Juan capítulo 2. No conoceríamos la interesantísima conversación que mantuvo con la mujer samaritana junto al pozo de Jacob, ¿verdad?, en el capítulo 4. No conoceríamos, por ejemplo, lo que ocurrió en el estanque de Betesda, con el paralítico que estuvo 38 años, ¿no? No conoceríamos la resurrección de Lázaro y otras muchas cosas. El Evangelio de Lucas contiene una historia que también la relata Mateo y Marcos, pero con otros detalles muy significativos. En el versículo 43 de dicho capítulo 8 de Lucas dice que había una mujer que padecía de flujo de sangre. Y nos dice Lucas, ¿cuánto tiempo llevaba padeciendo ese problema? Dice 12 años. Esto no es normal. Esto era algo grave. Una mujer que hacía 12 años que tenía flujo de sangre. Además nos dice que había gastado en médicos todo cuanto tenía, y por ninguno había podido ser curada. Es decir, que no solamente estaba enferma, débil, inmunda, según la ley de Moisés, sino además arruinada económicamente. El panorama de esta mujer realmente era tremendamente lamentable. Pero esta mujer se acercó por detrás y tocó el borde de su manto. ¿Por qué el borde y no otra parte del manto? Ahora explicaremos por qué. Dice que tocó el borde de su manto y al instante se detuvo el flujo de su sangre. ¿Es que acaso ese manto o esos mantos tienen algún poder curativo? Porque si así fuera, imagínense ustedes, ¿no? Tendríamos que comprar uno para tenerlo en la iglesia y así los enfermos ser sanados. ¿Qué tenía ese borde? ¿Qué tenía ese manto de especial para que la mujer quisiera tocarlo? Porque Lucas no dice eso, pero Mateo y Marcos nos da un detalle muy significativo, que es lo que le da una relevancia tremenda al esfuerzo que la mujer hizo por tocar el borde del manto de Jesús. Dice que ella creía en su interior que si tan solo llegara a tocar el borde de su manto, ella sería sana de cualquier enfermedad. Es decir, había perdido su salud. Había perdido probablemente muchas amistades que no querían juntarse con una mujer en estas condiciones. Había perdido su patrimonio, su economía, pero no había perdido su fe. Su fe estaba intacta. Y ella, como buena judía, sabía que si llegaba a tocar simplemente, repito, el borde del manto de Jesús, las cosas podían cambiar. Pero ¿cómo llegar a Jesús? Un hombre que siempre estaba rodeado de enormes multitudes. Y además una mujer. Tocar en público a un hombre era jugarse la vida. Pero ella, dice la Biblia, que lo tocó. Y entonces Jesús hace una pregunta tremendamente interesante. ¿Quién me ha tocado? Recuerden que estaba rodeado de una inmensa multitud. ¿Quién me ha tocado? Y negando todos, Pedro le dijo, y los que con él estaban, maestro, la multitud te aprieta y te oprime, y tú dices, ¿quién me ha tocado? Jesús le dijo, alguien me ha tocado. Alguien me ha tocado. Aquí ha pasado algo. Porque yo he conocido que ha salido poder de mí. No del manto, de mí. ¿Vale? No pongamos la fe y la confianza en el elemento, como es en este caso el manto, sino en la persona, la figura de Jesús. Entonces, cuando la mujer vio que no había quedado oculta, vino temblando y postrándose a sus pies, le declaró delante de todo el pueblo por qué causa le había tocado y cómo al instante había sido sanada. Y él le dijo, hija, tu fe te ha salvado. ¿Cuántos dicen amén? Cierra tus ojos un momentito y oramos al Señor, ¿vale? podamos tocar también esta noche a Jesús, para que Él restaure y sane todas nuestras dolencias y enfermedades, y podamos salir de aquí con el toque del Maestro en nuestras vidas y con una fe fortalecida y con un ánimo renovado para seguir adelante predicando las virtudes de aquel que nos llamó de las tinieblas a su luz admirable. Señor, háblanos, Señor, a través de tu palabra, una historia tan conocida que la hemos leído tantas veces, pero seguro que tú hoy la vas a utilizar una vez más para traer esperanza y fortaleza a nuestras vidas. Que nadie pierda la esperanza. No es demasiado tarde si tú estás aquí con nosotros en esta noche, Señor. Por eso nos postramos delante de tu presencia y pedimos, Señor, que tu palabra fluya y haga la obra que solamente tú puedes hacer. Te doy gracias, Padre Santo, en el nombre de Jesús. Amén. Amén. Bendito sea Dios. Quiero llevarles un momentito para darle un poquito de más profundidad al texto, al Antiguo Testamento. A mí no me gusta decir Antiguo Testamento porque la verdad es que ni es antiguo ni es un testamento. Pero siempre decimos, vamos al Antiguo Testamento, es como un señor que se va a morir y hace un testamento y después se arrepiente y hace otro. ¿Cuál es el verdadero? ¿El primero que escribió o el segundo? Y ya se monta el lío. ¿Para quién era la casa? ¿Para el niño o para la niña? ¿Y la tierra? Entonces, eso de Antiguo Testamento, y luego hay un Nuevo Testamento, y uno dice, ¿dónde me ubico? ¿En el Antiguo o en el Nuevo? Pero bueno, así es como nos movemos los cristianos, a veces con una incoherencia increíble, ¿no? Dice en el libro de Levítico algo tan interesante. El libro de Levítico es un libro muy interesante que nos habla acerca de una serie de leyes que tenían los levitas, justamente, para conducir al pueblo por el buen camino. Y referente a estas personas, a estas mujeres, nos dice en el capítulo 15, verso 25, la mujer, cuando siguiere el flujo de su sangre por muchos días, que era el caso de esta señora, fuera del tiempo de su costumbre, o cuando tuviere flujo de sangre más de su costumbre, todo el tiempo de su flujo será inmunda como en los días de su costumbre. ¿Qué significa esto? Que no puedes entrar al templo, no puedes ir a adorar a Dios, no puedes ir a la presencia del Señor. Recuerden que el templo de Jerusalén era el centro religioso de la época. No es como hoy en día que te quedas en tu casa, ahora tienes comunión con el Señor. Así no funcionaba la cosa. Había que ir al templo de Jerusalén, a lo alto del monte Moriad, porque allí era donde Dios, por decirlo de alguna manera, vivía y estaba. Y allí era donde se tenía que ir a la presencia de Dios, a adorarle, a llevar diezmos, ofrendas, sacrificios, etcétera, etcétera. En esa condición de inmunda, esta mujer no puede entrar. Totalmente prohibido. Y claro, llevaba 12 años sin poder ir al templo. No una semana ni dos. 12 años sin poder entrar a la presencia de Dios. Imagínate lo que sería para nosotros no poder tener un día de oración, de poder ir a la iglesia. Esta mujer llevó 12 años sin poder pisar el lugar de culto como era en aquel tiempo el templo de Jerusalén. Toda cama en que esta mujer duerme todo el tiempo de su flujo será como cama de su costumbre, y todo mueble sobre el que se sentare será inmundo como la impureza de su costumbre. Que contagiaba con su inmundicia los objetos como cama, mesa, sillas o lo que fuera. Cualquiera que tocare estas cosas será también inmundo. Y tendrá que lavar sus vestidos, y asimismo se lavará con agua, y será inmundo hasta la noche. Y cuando fuere libre de su flujo contará 7 días y después será limpia. Y bueno, hay todo un ritual tremendo. Esta mujer sabía perfectamente que ni la religión ni la medicina podían solucionar su problema. 12 años sufriendo esta situación terrible que la estaba debilitando, que le impedía tener comunión con su Dios y que además contagiaba a los demás. Es que cuando uno está mal, lo que transmite es maldad. Pero cuando uno está bien y bendecido, lo que transmite es la bendición y la presencia de Dios. Ni más ni menos. La Biblia nos enseña que cuando el Señor Jesucristo mandó a sus discípulos por delante de Él para que le prepararan el camino, el Señor dijo, si en una casa no os reciben, vuestra paz pues se volverá a vosotros. Pero si en una casa os reciben, os dan hospedaje, comida, etcétera, vuestra paz reposará sobre ese hogar. La Biblia dice que cuando a través del suegro de Moisés. Este recibió instrucción específica acerca de cómo lidiar, de cómo atender a todo el pueblo, que eran miles, tal vez millones de personas. El Señor tomó del espíritu de Moisés y se lo metió a 70 ancianos para que juntamente con él llevaran la carga del pueblo. ¿Sí? Le enseñó a delegar, le enseñó a compartir la carga y la responsabilidad del pueblo. Es decir, usted transmite su genética a sus hijos, pero también transmite su aspecto espiritual a su descendencia. Usted hace así y ahí están sus huellas digitales y usted se marcha y viene la policía y dice: fulano de tal estuvo aquí. ¿Por qué? Porque dejó su marca, se dejó su marca en este púlpito, en el vaso, en la silla o donde fuera. Espiritualmente hablando, también transmitimos lo que somos, en lo bueno y en lo malo. No dice el refrán: dime con quién andas y te diré. Ah, también lo conocen ustedes acá, también lo conocen, ¿no? Es que venimos del mismo tronco, me parece, ¿eh? Venimos de la misma raíz, amigo. Bueno, la Biblia dice, para ponerlo un poquito más espiritual el asunto, dice: anda con sabios y sabio serás. Esta mujer transmitía muerte, transmitía inmundicia, porque estaba inmunda. Y uno transmite lo que tiene, no lo que le gustaría transmitir, sino la realidad. Y es tiempo de que nos demos cuenta y nos preguntemos: ¿cuál es mi realidad actual? No como me gustaría estar, sino cómo estoy actualmente, porque eso es lo que usted va a transmitir, queriendo o sin querer, a todas las personas que le rodeen. Esta mujer, querido hermano, débil, inmunda, arruinada, pero con su fe intacta. Ahora, como dije al principio, tanto Mateo como Marcos dicen que ella tenía todavía un rayo de esperanza. Si tan solo pudiera tocar el borde de su manto, seré sana. Solamente con eso se conformaba. ¿Ustedes han visto alguna vez cómo son los mantos que llevan los judíos? ¿Lo han visto alguna vez? ¿Cuántos no lo han visto? ¿Le gustaría verlo? Yo se lo voy a enseñar. ¿Me lo deja? Yo he traído desde Jerusalén, yo tengo unos cuantos, me han regalado muchos, y tengo este. Aguántame un momentito. Mire, este es el manto de oración, exactamente igual que la época de Jesús. No ha cambiado. Algunos son azules y blancos. Este, que es el más tradicional, más conservador, es negro y blanco. Aguántame un segundito aquí. Cada vez que el judío se va a poner este manto, tiene que hacer una oración. Yo no la voy a hacer ahora, ¿verdad? Pero este es el manto de oración exactamente igual que el que llevaba Jesús. Jesús llevaba este manto. Este manto se pone así, de esta manera. Es el manto de oración que llevaba Jesús y que llevan todos los varones en la actualidad. Ahora, el idioma, gracias. El idioma hebreo es un idioma que tiene muchas particularidades. Por ejemplo, una de ellas, que se escribe de derecha a izquierda, que no tiene vocales. Y una particularidad es que es un idioma alfanumérico, lo cual significa que cada letra tiene un valor numérico. Es como si en nuestro alfabeto la A fuera el 1, la B fuera el 2, la C fuera el 3 y así sucesivamente. En hebreo la Aleph es el 1, la Bet es el 2, en fin, así sucesivamente. De tal manera que cada palabra tiene un valor numérico. Eso lo vamos a explicar cuando hablemos del nombre del anticristo o de la bestia, que dice que hay sabiduría, porque el nombre, el valor numérico del personaje que va a aparecer en los próximos años suma 666. Entonces no sabemos el nombre, pero sabemos el valor numérico del nombre y por ahí podemos identificar si es este o aquel. ¿Se da cuenta? Entonces la palabra Talit tiene un valor numérico y el valor numérico de la palabra Talit, sumando cada una de las letras, nos da 600. Pero la Torá, los cinco primeros libros de la Biblia, el Pentateuco como lo conocemos nosotros, aparecen 613 mandamientos. Y ahí hay mandamientos para todo el mundo, para los soldados, para las viudas, para los agricultores, para los ganaderos, para los sacerdotes, etcétera, etcétera. 613 mandamientos. El mismo número de semillas que contiene la semilla de la granada, que cuando usted la abre en Israel, cuenta las semillitas y hay 613 granitos, para recordar que hay 613 mandamientos en la palabra de Dios. Ahora bien, si la palabra Talit, o el nombre del Talit, que es el manto de oración, suma 600, y usted me está diciendo que la Biblia tiene 613 mandamientos, ¿cómo le añaden al manto de oración los 13 mandamientos que faltan, pues muy fácilmente. Si usted se da cuenta, te lo voy a poner aquí. Usted se va a dar cuenta que en las esquinas, en el borde, están lo que se llaman los tzitzit. Esto se llama tzitzit. Si usted se da cuenta, aquí hay 8 hilos. En todos los talís del mundo hay 8 hilos y 5 nudos. Mírenlo, 1, 2, 3, 4 y 5. 8 y 5, 13. ¿Y 600? 613. Entonces, cada vez que se ponía el judío, el varón judío, el israelita, el manto de oración, se ponía la palabra de Dios encima. ¿Y qué es lo que quería tocar la mujer? Si solamente tocares tu palabra, si solamente me acercare a ti, que esto representa tu palabra me sanará. Porque la palabra de Dios tiene poder. El cielo y la tierra pasarán, pero tu palabra permanecerá para siempre. Aleluya. Bendito sea Dios. Bendito sea Dios. ¿Tú tienes talit? Te lo regalo. Ok. No te me hagas judío ahora, pero. Pero es un recuerdo. Ok. Él después me va a regalar una caja de mango. Ok. Le dijo una vez un hombre al Señor: Señor, yo tengo un criado gravemente enfermo. El Señor hizo el ademán de ir y le dijo: No hace falta que vengas. No hace falta que te desplaces, porque no soy digno de que entre bajo mi techo. Señor, yo soy un hombre de autoridad. Yo soy un soldado. Yo soy un hombre de autoridad militar. Pero mi autoridad es una autoridad limitada. Yo le digo a un soldado que venga para acá y viene inmediatamente, no lo cuestiona. Yo le digo a alguien: toma esto y vete para allá, y me obedece al instante. Pero yo no tengo la autoridad que tú tienes sobre espíritus, sobre enfermedades, etcétera, etcétera. Pero tú sí la tienes. Y yo lo único que te pido es que solamente digas la palabra, que des la orden. Y si tú das la orden, mi criado sanará en este mismo instante. Jesús se le queda mirando a los discípulos y dice: escúchenme bien lo que les voy a decir. En todo Israel no he encontrado un hombre que tenga tanta fe como este. Porque este no solamente cree en mí, sino cree en el poder que tiene mi palabra. Así que vete a tu casa en este momento, tu criado ha sido sanado. Y es que la palabra de Dios fue lo que el Señor utilizó, valga la redundancia, para crear el cielo y la tierra. El poder de Dios está en su palabra. Y esa palabra la tenemos hoy en día en nuestro propio idioma. 66 libros, más de 40 autores, 1600 años en componerla. ¿Para qué? Para que nosotros hoy en día podamos caminar de gloria en gloria, de victoria en victoria y de bendición en bendición por el poder de la palabra de Dios. Bendito sea Dios. Aleluya. La palabra de Dios tiene un poder tremendo. Por eso el diablo no quiere que la conozcas. Ponte a leer música, ponte a escuchar música todo el santo día. Pero el diablo sabe que lo que transforma una vida, un hogar, una familia, una nación, es el poder de la palabra de Dios. Por eso el privilegio y la responsabilidad que ustedes los dominicanos tienen es tremenda. Porque ustedes han puesto en su bandera la palabra de la cual yo predico. ¡Qué tremenda responsabilidad! ¡Qué tremenda responsabilidad! Sí, es muy bonita. Sí, claro, muy bonita, ¿verdad? Conoceréis la verdad y la verdad os hará libre. Pero ¿sabes el peso de responsabilidad que ustedes tienen sobre sus hombros? Porque soy la única nación de la tierra que proclama la palabra de Dios en su bandera. Eso es tremendo, mi querido hermano. Y como creyente ni te cuento la responsabilidad de predicar la palabra. Por eso no hay que adulterarla, no hay que quitarle, no hay que añadirla. Fíjate que la Biblia dice en el Apocalipsis que si alguien se atreve a quitarle algo a la palabra, Dios te quitará tu parte del libro de la vida. Y si te atreves a añadirle algo, Dios traerá las plagas que están escritas en este libro, que son terribles. Por eso la palabra de Dios, mi querido hermano, es lo que el Señor utilizó en el desierto cuando Satanás vino y comenzó a ofrecerle esto y comenzó a ofrecerle aquello. El Señor decía: escrito está, escrito está, escrito está, y el diablo lo desmanteló completamente. Esta mujer sabía el poder que tiene la palabra de Dios y nunca tuvo una Biblia en su mano. Nunca leyó la Biblia. porque la gente tenía que ir a las sinagogas o al templo a escuchar la palabra. Eran pergaminos, eran rollos, costaba una fortuna aquello. Nunca leyó Mateo, Marcos, Lucas, Juan, Apocalipsis, Daniel, Ezequiel, nunca leyó la palabra, pero ella conocía el poder de la palabra de Dios. Y tú tienes que saber que tu problema, tu necesidad, tu enfermedad o lo que sea, no es mucho más grande, ni más poderosa, ni más destructiva que el poder constructivo y restaurador de la palabra de Dios. El salmo más largo de la Biblia es un cántico a la palabra. Y ahí se dice, ¿con qué limpiará el joven su camino? Con guardar tu palabra. Lámpara es a mis pies tu palabra y lumbrera mi camino. Así que, mis queridos hermanos, cuando el apóstol Pablo le escribe a Timoteo, le dice, no te apartes de la palabra, predícala a tiempo y fuera de tiempo, porque vendrán momentos, y han llegado ya, en los que la gente se apartará de la palabra y comenzarán a escuchar cosas terribles que no tienen nada que ver con la santa, bendita palabra de Dios. Pero el Señor le decía a través de la pluma de Pablo, predica e insta y redarguye, porque la palabra ha sido inspirada por el Espíritu Santo de Dios. Y es lo que transforma las vidas. Y hermanos queridos, esta mujer estaba totalmente desahuciada, pero ella aprovechó su oportunidad. Y yo creo, con todo mi respeto, y lo digo humildemente, que en estos días Dios le va a dar una oportunidad a todos los que tengan la bendición de poder asistir a esas clases, a esos estudios, llámelo como quiera, para que sepan que estamos en los últimos tiempos. Tiempos difíciles, tiempos peligrosos. Claro, ustedes están en una parte del mundo donde a lo mejor no ocurren ciertas y determinadas cosas, porque todo lo que es Norteamérica, Centroamérica y Sudamérica no aparece en la Biblia. Y ustedes me preguntarán, ¿y por qué? Porque va a ser un refugio para que salgan corriendo de Europa. Así que prepárense. Porque muchos se fueron a Europa a buscar trabajo, a buscar una vida mejor, pero en los últimos tiempos vendrán miles y miles de personas a Sudamérica, Centroamérica. ¿Para qué? Para huir de las tremendas persecuciones que ya estamos comenzando en algunos casos a experimentar. Los tiempos van a cambiar de una manera tremenda. Y las iglesias tienen que estar preparadas en todos los sentidos, en todos los aspectos. Porque el mundo no va a ir a mejor, eso es falso, eso es mentira. La maldad se va a multiplicar, gracias a Dios que no sabemos por cuánto, porque nos saldríamos corriendo. Pero de tal manera aumentará la mentira, la manipulación, el engaño, la corrupción en todas partes del mundo, que dice que hasta el amor de muchos llegará a enfriarse. Y escucharán a espíritus engañadores y a doctrinas de demonios. ¿Qué le parece? Así que esta mujer sabía perfectamente que la palabra de Dios tiene un poder tremendo, como así sucedió. La palabra de Dios nos dice que ella fue sanada al instante, no progresivamente, al instante fue sanada, porque la fe genuina en Dios produce cambios, cambios duraderos y permanentes. Por eso que es importante mantener la fe y no permitir que nadie nos la envenene. Porque el diablo nos quiere, el mundo nos quiere robar la fe que Dios ha puesto en nuestros corazones. La fe es un regalo de Dios. Mire, la fe que esta mujer tenía y la fe a nivel general es algo tan importante que aparece como fruto, como don y como medio de salvación. Aparece por todos lados. Por gracia soy salvos por medio de la fe. Ahí está. Capítulo 12 de 1 Corintios, el don de la fe. Gálatas capítulo 5, verso 22, 23, amor, gozo, paz, paciencia, benignidad, fe, mansedumbre, templanza. Aparece por todas partes. Por eso los discípulos se dieron cuenta de que sin fe no podían servir al Señor. Y el capítulo 11 de Hebreo lo dice, que es imposible agradar a Dios si no hay fe. Y usted comienza a analizar la vida de Abraham, de Moisés, de Jacob, de Pablo, de Pedro y de tantos personajes. Y dice, pero bueno, ¿qué es lo que tenía esta gente? Una fe en Dios y en su palabra tremenda. De tal manera que eran capaces de meter a toda la familia durante 120 años a construir un trasatlántico de madera en el desierto, porque creían que la palabra de Dios se iba a cumplir. Es tremendo, ¿verdad? Es tremendo. Qué interesante cuando el mismo Señor Jesucristo se está bautizando en el río Jordán y viene la palabra del Padre, y dice, este es mi Hijo amado, en el cual tengo toda complacencia, deposito toda mi confianza en Él. ¿Y qué le va a decir al diablo en el desierto? Si eres el Hijo de Dios, claro que lo soy, si lo acaba de decir mi Padre en el río Jordán. Este es mi Hijo amado, y tú me estás cuestionando si soy el Hijo amado de Dios o no. ¿Cuántas veces encontramos personas que van a la universidad y pierden toda la fe? Y cambian completamente. Es tremendo lo que ha ocurrido en muchos países del mundo cuando jóvenes criados en la escuela dominical, en la iglesia de toda la vida, desde chiquititos, casi desde el vientre de su madre, que cuando llegan a la universidad dejan de creer en Dios, comienzan a creer en locuras y en barbaridades, que son simplemente teorías no demostradas ni por la ciencia ni por nadie. ¿Por qué? Porque ponen en tela de juicio la palabra de Dios. Pero ¿sabes una cosa, mi querido hermano? Las cosas cambian, las modas cambian, pero la palabra de Dios permanece para siempre. Eso dice la Biblia y así es. Aleluya. Y por eso hoy en día, más que nunca, tenemos que apegarnos a la palabra del Señor. Yo me acuerdo cuando yo me convertí hace años, que la gente, todos los cristianos venían con la Biblia al culto. Y yo observo que en los últimos años la gente ya viene sin la Biblia al culto. Bueno, dicen que algunos la tienen en el teléfono. Bueno, a veces es verdad. No hay una tablet, ¿no? Bueno, donde tienes que tenerlas en la cabeza y en el corazón, sobre todo, ¿no? Pero qué tremendo, ¿no? Cuando la Biblia la tenemos ahí como si fuera un amuleto, como si fuera un amuleto que nos trae buena suerte en las estanterías de nuestros hogares, y no la enseñamos y la practicamos. Cuando la Biblia dice, cuando te levantes y cuando te acuestes, cuando salgas y cuando entres, enséñale no solamente a tus hijos, sino a tus nietos la palabra de Dios. Porque eso es lo que le va a traer estabilidad, eso es lo que le va a traer firmeza en la vida, cuando sean probados, cuando vengan luchas, cuando vengan pruebas, porque a veces la fe no nos quita la cadena, pero a veces la fe nos ayuda a cantar con la cadena puesta. A veces la fe no nos saca de la cárcel, pero nos ayuda a gozarnos y alabar a Dios dentro de la cárcel.

No tienen remedio, no tienen esperanza. Piensan que todo se compra o se arregla con dinero. Y yo le he dicho a mucha gente, mire, usted con dinero puede comprar medicina, pero no puedes comprar salud. Y tú con dinero puedes comprarte una casa, pero no tiene nada que ver con tener un hogar. Puedes comprar con dinero muchas cosas, y el dinero evidentemente hace falta, es necesario para muchas cosas. Pero la iglesia no funciona por dinero. La iglesia funciona por una fe viva puesta en nuestro Dios. ¿Se acuerdan ustedes de los días de la pandemia? Cuando algunos de ustedes entraron en contacto con nosotros y nos conocieron, y yo no sé cómo fue la cosa, pero en aquellos días Dios nos demostró que Él no necesita ni tus diezmos ni tus ofrendas, sino que Él es todopoderoso para sorprendernos y para abrir puertas que ni siquiera en nuestros mejores sueños o con todo el poder de nuestra imaginación podríamos ver todo lo que el Señor nos está permitiendo ver y contemplar. Es tremendo cómo Dios habló en aquellos días, en aquellos meses, en aquel año, y cómo ha seguido hablando y hablando y hablando y preparando a la iglesia para los tiempos que se avecinan, porque los tiempos que se avecinan son tiempos complicados, tiempos difíciles, donde nada va a ocurrir por casualidad, sino más bien todo lo contrario. Y estamos viendo cómo el mundo está con unos tremendos dolores de parto, que nos están anunciando que el Señor viene, que el Señor viene, que el Señor viene. Y es tiempo de abrir la boca, es tiempo de proclamar las virtudes de aquel que nos llamó de las tinieblas a su luz admirable. Es tiempo de que nos demos cuenta de que lo que le va a dar estabilidad a nuestra vida cuando vengan las pruebas, las luchas, las dificultades, es haber construido nuestro ministerio, nuestras congregaciones sobre la roca sólida de la palabra de Dios. No sobre teorías, opiniones, a mí me parece, no es que dijo aquel, no. Vamos a comprobar si lo que yo predico, si lo que yo practico, si lo que yo creo coincide con la palabra de Dios o no coincide con la palabra de Dios. Y permítame decirles que estas Biblias que tenemos nosotros en español o en castellano, hay mucha sangre derramada detrás de cada página, de cada versículo, hay mucha sangre derramada. Yo no sé si usted sabe cómo nos llegó la Biblia a nosotros, los hispanohablantes. Algunos piensan que la Biblia en español siempre existió, pero no fue así. No, para nada. Todo comenzó una noche en un monasterio cartujano de monjes en España, en la ciudad de Sevilla, cuna de la Inquisición española. Allí se reunieron una noche en un monasterio una serie de monjes, la mayoría de ellos ya conocedores de la palabra de Dios, porque eran los que sabían leer y escribir en aquella época. Y estaban oyendo la tremenda revolución que se estaba produciendo en Europa cuando otro sacerdote católico llamado Martín Lutero y por ahí también otro calvino en Suiza habían traducido la Biblia al idioma vernáculo del pueblo. Y se estaba produciendo toda una revolución, la gente estaba viendo que se le caían las escamas de los ojos y entonces estos monjes cartujanos dijeron, vamos nosotros también a traducir la Biblia al castellano antiguo de aquella época, al idioma de Cervantes, ¿verdad? Pero vamos a poner la Biblia en manos del pueblo. Pero ¿cómo hacemos? En España no podemos, nos van a matar, nos van a quemar. Entonces esa noche tomaron una decisión. La mitad de los monjes cartujanos sevillanos dijeron, nosotros nos quedamos en el monasterio, pase lo que pase. Cuenta la historia que a todos los mataron. No les perdonaron la vida a ninguno. Pero otro grupo decidió huir de España. Unos fueron por una parte, otros fueron por otra. Y un tal Casidoro de Reina, primeramente llegó a Suiza, posteriormente llegó a Alemania, y allí tradujo la Biblia al castellano antiguo. Lo quemaron en Esfinge, en España. Había una costumbre que cuando no podían quemar a la persona, hacían un muñeco con la forma de hombre en este caso y le prendían fuego como si estuvieran quemando a la persona. Sí, hasta ahí llega la maldad de la persona, ¿no? Y este hombre tradujo la Biblia después de un esfuerzo tremendo. Pero ¿y ahora cómo la llevamos a España? ¿Cómo la llevamos? ¿A quién se la damos? Entonces contactó con un tal Julianillo, un hombre pequeñito, deformado, jorobado, que venía por Europa, por los Pirineos franceses, transportando barricas de vino en su interior. Y entonces este hombre se convirtió y le dieron ejemplares de la Biblia, que no eran muchos, había como unos 2.000 ejemplares aproximadamente, ya la imprenta se había inventado por Gutenberg. Y entonces metió en los toneles de vino ejemplares de la Biblia, pero ¿a quién se la damos? Capaz que se la damos a uno que va al reino de lata, capaz que le cuentan el cuento que estamos transportando, traficando Biblia. Y entonces, bueno, había que orar.

que pedir mucha sabiduría a Dios para ver a quién le damos la Biblia. Y comenzó a darle Biblias a condes, a marqueses, a gente que tenía capacidad de poder leer, de poder escribir, y comenzó un cambio espiritual en España tremendo. Comenzaron a convertirse muchas personas hasta que alguien delató a Julianillo. Y lo quemaron vivo. Quemaron a nuestro hermano. El hombre que se jugó la vida para que tú hoy tengas una Biblia en la mano. ¡Qué tremendo, hermano! ¿Te das cuenta? Cuando abras esta Biblia, ábrela con temor y temblor. Y con una gratitud al eterno Dios tremenda. Porque no ha sido nada fácil llegar hasta aquí. Después se levantó otro, ¿verdad? Cipriano de Valera, se hicieron diferentes revisiones, etcétera, etcétera. La Biblia que tenemos no es una Biblia que traduce exactamente el texto original, porque es imposible, porque hay muchas palabras en hebreo que no se pueden traducir literalmente al castellano, pero es una buena adaptación de esas lenguas tan profundas, ¿verdad? Que a veces hasta una palabra en hebreo tiene 750 traducciones diferentes, pero tengo que buscar una, porque si no, la Biblia sería un texto enorme, ¿verdad? Pero damos gracias a Dios por el poder de la palabra de Dios. Acostúmbrate a amar la palabra del Señor, a leerla, a memorizarla, a escudriñarla, sobre todo los que tienen todavía el disco duro vacío o medio vacío. Empiece a meter capítulos, venga, apréndanse capítulos de la Biblia. Es posible aprenderse capítulos, es posible aprenderse libros enteros de la Biblia. Lo he visto en muchas ocasiones con personas con una capacidad tremenda. Y la mente es como un músculo que hay que utilizarlo. El cerebro no se estropea por usarlo, al contrario, se estropea cuando no lo usas, mijo. Así que úsalo, ¿te das cuenta? La palabra de Dios es uno de los regalos más maravillosos que el Señor nos ha dado a nosotros como creyentes. No tenemos que inventarnos nada, no es que me parece, es que el Espíritu me dijo, es que yo creo. No, si aquí no es cuestión de eso, mijo. Aquí es cuestión de decir, ¿qué dice el Señor? Qué tremendo cuando la Biblia menciona la característica de los creyentes de Berea, cuando dicen que, Pablo, usted predique la palabra, compártanos lo que usted crea conveniente compartirnos. Pero dice que después analizaban, escudriñaban las escrituras para ver si estas cosas que este hombre nos predica son realmente bíblicas o no tienen nada que ver con el texto bíblico. Ese es el espíritu que tenemos que potenciar y despertar nuevamente en la iglesia. Ese espíritu de investigar, de escudriñar, de decir, Señor, hay algo más profundo, hay una palabra que se me escapa, hay un texto que se me escapa, que dame el espíritu de la letra y no simplemente la letra. Y que pueda aplicarla a cada una de las áreas de mi vida. Y dice la Biblia que además, cuando memorizamos y ponemos en práctica la palabra, le hacemos un favor tremendo a nuestra fe, porque la fe viene por oír, que es lo mismo que obedecer en hebreo. Oír, Shema, es igual que oír, que obedecer. La Biblia dice que la fe viene por oír o por obedecer la palabra del Señor. Así que, mi querido hermano, damos gracias a Dios por la palabra y damos gracias a Dios por el ejemplo de esta mujer que se jugó la vida por ir a tocar un símbolo que en aquel momento representaba la palabra del Señor. Nosotros ya la tenemos en nuestros hogares. No sé cuántas Biblias tienen ustedes, pero hay gente que tiene una colección de Biblias tremenda. Claro, ya sé que hay muchas versiones. Yo no estoy de acuerdo con todas esas versiones. De hecho, hay versiones que ni siquiera las recomendaría porque han quitado versículos. No sé si sabe eso. La famosa versión, la nueva versión internacional, es un desastre. Eso han quitado versículos claves para no ofender. La sangre, esto y aquello. No, eso hay que quitarlo. Entonces usted ve en la nueva versión internacional, versículo 10, 11, 12, 14, y dice, uy, el 13, no, lo quitamos, no pasa nada, lo quitamos. 14, 15, 16, pero ¿cómo es esto? Y ahora dice que quieren hacer una Biblia que diga en el principio Alá creó los cielos y la tierra para mí, para alcanzar al mundo musulmán. Tremendo, tremendo, ¿no? Y está la Biblia de este, la Biblia del otro, la Biblia de fulanito de tal. No, la Biblia no es ni fulanito de menganito, la Biblia es la palabra de Dios. Eterna y poderosa, que transforma las vidas. Yo nunca olvidaré cuando una vez entró una señora desesperada, una madre desesperada a una de nuestras iglesias hace muchos años. No estábamos ni casados todavía, nosotros llevamos casados ya 158 años, hermano. Imagínense usted los años que llevamos ya. No estábamos ni casados, eso fue en el siglo pasado, imagínate tú. Entró una mujer a la iglesia llorando, pidiéndonos por favor que fuéramos a su casa a orar por su hijo que tenía cáncer. Roberto se llamaba.
Y fuimos a la casa y la verdad que el aspecto de Roberto era lamentable, pobrecito. Y este hombre lo llevamos a los pies del Señor. Fue una de mis primeras experiencias en el ministerio, poder llevar a una persona con un cáncer terminal a los pies de Cristo, y le leíamos la palabra y se quedaba dormidito. Y la esposa nos decía que ya la morfina y lo que le inyectaba no le hacía ningún efecto, pero que cuando le leía la Biblia, Roberto se quedaba dormido. Y me acuerdo que un fin de semana me fui a despedir de Roberto porque teníamos un campamento de jóvenes. Le dije, Roberto, el lunes te vengo a visitar nuevamente. Y estando en el campamento, la esposa me llamó y me dijo que Roberto ya había partido a la presencia del Señor. Pero me dijo algo que se me quedó marcado para toda mi vida. Me dijo, mira, Roberto nos llamó a toda la familia, nos leyó un salmo de la Biblia, dice, tranquilo, yo me voy con el Señor, prepárense ustedes también para irse algún día con el Señor. Y leyendo ese salmo, dice que se quedó dormido, sin dolor, no sintió absolutamente nada. Y yo dije, Dios mío, hasta la palabra de Dios, como dice la Biblia, en paz me acostaré y así mismo dormiré, porque solo tu Señor me hace vivir confiado. Bendito sea Dios. ¡Qué tremendo! ¡Qué tremendo! La palabra a veces te da un impulso y un ánimo y una valentía tremenda, ¿verdad? Pero otras veces te da una calma, te da una quietud en medio de la tormenta, de tal manera que tú eres capaz de dormir cuando todos están desesperados y no saben lo que hacer. Hermanos queridos, para concluir, la religión y el dinero a esta mujer no le servían de nada. Ella era religiosa, ella era judía, ella no era una atea, no era una idólatra, ella conocía la palabra de Dios. Sabía todos los rituales del templo, de la sinagoga, la ley de Moisés, los preceptos, etcétera, etcétera. Pero no tenía acceso a ellos por su condición. Nosotros tampoco podíamos tener acceso a la presencia de Dios, porque todos nosotros nos descarriamos como ovejas, cada cual se apartó por su camino, mas Jehová nuestro Dios cargó en él el pecado de todos nosotros. Tampoco teníamos acceso a la salvación ni a la gracia de Dios, pero gracias a él que vino, se humanó, la palabra, el verbo se hizo carne. Ese tzitzit que tocó a aquella mujer es un tipo de Cristo. Cristo se humana y se encarna y habitó entre nosotros y vimos su gloria. Gloria como el unigénito del Padre. Tenemos un gran privilegio y es conocer la palabra escrita y la palabra encarnada y humanada en la figura de Jesús. Y dice la palabra de Dios que esa palabra que conocemos por la lectura y por la experiencia personal, hay que ir ahora por todo el mundo y predicarla. El que creyere y fuere bautizado será salvo. Y en eso estamos, mis queridos hermanos, en predicar el Evangelio. Y quiero decirles que cuando yo escuchaba a aquellos evangelistas que venían en aquellos años americanos a las Islas Canarias hablarnos de sus grandes éxitos y de sus campañas evangelísticas aquí por tierras latinoamericanas, yo me quedaba con la boca abierta y le pedía al Señor en mi intimidad, le decía, Señor, algún día a mí también me gustaría alcanzar un puñado de almas, no sé, tener, no sé, 10, 12 personas convertidas y decir, mira, Señor, te traigo una cosecha de 12 o 15 o 20 almas para Cristo, ¿no? Y cuando tuve la seguridad de que ya había llevado algunas docenas a los pies de Cristo, comencé a orar para que el Señor me permitiera llevar a cientos de almas a los pies de Cristo. Y cuando tuve la completa seguridad de que ya había llevado a cientos de personas a los pies de Cristo, comencé a orar por miles. Y cuando llegué a la conclusión de que ya seguramente a través de nuestros ministerios pudimos alcanzar y ministrar a miles de personas, ahora nuestra oración es alcanzar a millones y a millones de almas para Cristo y llevarles a la palabra de Dios que trae esperanza y salvación. Apláudale fuerte al Señor en esta noche, mi hermano. Aleluya, gloria a Dios. Y todos y cada uno de nosotros, créame, todos y cada uno de nosotros somos responsables de predicar esa palabra. Y ¡ay de nosotros si no lo hacemos! Porque somos los únicos que tenemos este mensaje de esperanza y de salvación. Seguramente aquí en la República Dominicana, yo me estuve informando, hay muchos pastores, hay muchas congregaciones. Yo miré en internet, ustedes saben más que yo de esto. El dato que me daba es que el 28% de la población de la República Dominicana son cristianos evangélicos o nacidos de nuevo. Bueno, gloria a Dios, tremendo. Y que hay aproximadamente, no es un dato fehaciente, pero me decía internet que entre 15.000 y 17.000 iglesias hay en este país. Yo digo, mi madre, 17.000 iglesias. Muchachos, no hay ni 17.000 cristianos convertidos en España. No, hay más. Pero quiero decir con todo esto que yo digo, a ustedes se les ha dado mucho. ¿Mucho? Yo voy por la calle y veo iglesias por todos lados. Claro, cada uno ve lo que quiere ver.
Y yo, como voy por la calle con los ojos así como huevo frito, pues viviendo iglesia, mi redentor vive, el Nuevo Testamento, el otro, el pacto, el Shaddai, no sé qué. Ahora te voy a decir cómo se dice Shaddai en hebreo, pero con las manos, para que tú veas cómo se hace. Fíjate qué cosa. Veníamos del aeropuerto y venía un autobús, una guagua delante de nosotros, el Rey de Reyes y el Señor de los Señores. Todo lo puedo Cristo que me fortaleció, decía, pero muchachos, parece que llegué a la gloria. Parece que me voy a encontrar con San Pedro y con San Pablo de un momento a otro. ¿Eso qué cosa es? En España hay otros pagatinas que dicen otras cosas, no te las voy a decir. Pero dice la Biblia que al que mucho se le da, mucho se le demandará. Tiene mucho de parte de Dios. Me decían hoy o estos días, no sé ni cuándo llegamos, llegamos ayer, que el presidente de la República pidió oración. Macho, yo a mí te digo una cosa, a mí me dicen que el presidente de España, Alberto es un pastor de nuestro ministerio, Alberto, que el presidente de España pide oración y yo me muero de un infarto. Digo, no me lo creo. ¿Tú sabes lo que el presidente de España ha pedido oración? ¿A quién? ¿A mí? ¿A nosotros? Ni loco. Y ustedes tienen esos privilegios. Esos son bendiciones que Dios les ha dado. Pero ojo, 17.000 iglesias aquí y millones de personas sin conocer a Cristo en el mundo entero. De aquí tienen que salir miles de misioneros a Europa. Tienen que salir miles de misioneros. ¿Qué hace tanto cristiano aquí sentado en las iglesias? Hermano, así de claro. Así de claro. Así que prepárense, ¿eh? Bueno, ahora vamos a España. Mira, cuando se ponen el manto de oración, hacen una oración por la mañana y por la noche que se llama el Shema. En español dice: escucha Israel, el Señor nuestro Dios uno es. Shema Israel Adonai Elohei no Adonai Eja. Amarás al Señor tu Dios con todo tu corazón, con toda tu fuerza, ¿verdad? Y esa oración se hace con los ojos cerrados, con la palabra Shaddai en la frente. Entonces, la palabra Shaddai son tres letras: la Shin, la Dalet y la Yod. La Shin es así, la Dalet es así y la Yod es así. Entonces hacen así. Ahí pone Shaddai. Shaddai, hacen así. Y hacen la oración. Así que todos los miembros de la iglesia ya saben, cuando saludan ahora a los hermanos, que dan hermano, hola hermano, y sabe que ahí hay un Shaddai, ahí hay un Shaddai. Señor, te damos gracias en esta noche por tu palabra. Gracias por los tiempos de refrigerio que vienen, que son también una señal de los últimos tiempos, porque antes de que tú vengas vendrán tiempos de refrigerio y tiempos de restauración. Y yo te pido que en estos días haya refrigerio en la casa de Dios. Y haya renovación en la casa del Señor, para que la iglesia esté preparada para lo que se avecina pronto, y no nos sorprendan las cosas como ladrón en la noche, sino que estemos velando y orando, Señor, para recibirte, Señor, y decir: bendito el que viene en nombre del Señor. Baruj haba b'shem Adonai. Gracias, Señor, por esta oportunidad preciosa que nos vas a dar de escudriñar las Sagradas Escrituras, las que producen salvación, esperanza y vida eterna en los corazones, Señor. Abre nuestros oídos y que aprovechemos esta oportunidad preciosa que el cielo, la eternidad, nos tiene preparada para que disfrutemos y podamos ser fortalecidos en la fe y predicar tu palabra a los cuatro vientos. Gracias por mis hermanos, en el nombre de Jesús. Amén. Dios les bendiga, mis amados hermanos. Señor. Amén.

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1: Las 8 de la mañana con 52 minutos.

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1: Las 9 de la mañana con 51 minutos.

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1: Y continuamos con más música y ahora nos vamos a ir con una canción que tiene algo muy, muy especial. De esas que apenas empieza a sonar y uno siente que el tiempo se detiene. Ella es Elsa Baez. Y vamos a escuchar El Credo, una interpretación que quedó en el recuerdo de toda una generación. Por esa manera tan dulce y emotiva de cantar. Así que súbale un poquito el volumen, usted que me está escuchando ahí en la comunidad de su casa, en su oficina o mientras va manejando, porque en Top FM seguimos viajando con la música que nunca pasa de moda. Hoy, viernes de oro del recuerdo. Aquí está Elsa Baez con El Credo.

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1: Y seguimos viajando con esas canciones que no necesitan presentación, porque apenas suenan los primeros acordes ya nos despiertan esos recuerdos. Y más hoy que es viernes de oro del recuerdo. Ahora nos iremos hasta Puerto Rico con una canción que habla de la tierra, de la nostalgia y de ese sentimiento tan bonito que uno siente pues por el lugar que lleva uno en el corazón. Con ustedes el gran José Feliciano interpretando Es mi viejo San Juan. Así solo aquí en tu estación favorita Top FM.

Muy bien, y ahora vamos a continuar con una canción que pues nos solicitó una de nuestras queridas radioescuchas aquí por medio del número de WhatsApp. Ya sabe que si usted quiere solicitar alguna canción para escuchar por medio de la radio, puede escribirnos al 5969-2212. Una radioescucha pues no la solicitó, así que con mucho cariño complacemos esta petición y nos vamos con un clásico de Los Terrícolas, Buscándote. Con esa vamos a iniciar, luego iremos con otras cancioncitas que ella también nos solicitó, una de Julio Iglesias, otra de Los Ángeles Azules y Los Terrícolas también. Entonces, y también Los Iracundos, que me lo estoy pasando por alto. Así que son de esas canciones que hablan de la nostalgia, de buscar a esa persona que todavía ocupa un lugar especial en el corazón. Y vaya que los clásicos de hoy, de nuestra programación de Oro del Recuerdo, pues sí saben cómo tocar esas fibras de nuestro corazón. Así que va dedicada con mucho cariño para nuestra radioescucha y por supuesto para todos los románticos que están en el otro lado de la radio, ya sea por medio de su teléfono o pues su dispositivo de radio, ¿no? Buscándote aquí, Los Terrícolas.

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1: Son las 10 con 52 minutos.

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1: Muy bien, y después de complacer a nuestra radioescucha con sus cancioncitas, espero les haya gustado y haya pasado súper bien aquí hoy en Viernes de Oro del Recuerdo. Vamos a ir cambiando un poco el ritmo, pero sin soltar ese sentimiento romántico que siempre nos acompaña aquí en Top FM. Ahora es momento de escuchar a Rudy Pérez con Esta Triste Guitarra. Una canción de esas que parecen contar una historia de amor con cada nota. Porque cuando el corazón está triste, hasta una guitarra parece hablar por nosotros. Así que vamos a disfrutarla con mucho sentimiento y con ese sabor de la música que nunca pasa de moda. Rudy Pérez, Esta Triste Guitarra, aquí en tu estación favorita.

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2: Y continuamos con más canciones, más oro del recuerdo, y los iremos con una agrupación que forma parte de la historia de la música romántica en Latinoamérica, Los Iracundos. Vamos a escuchar Tú con él, una canción de esas que hablan de amores que quedaron atrás, de recuerdos que todavía duelen, y de ese clásico sentimiento que uno pregunta o se pregunta qué pudo haber sido si no fuera así. Así que prepárese para cantar, recordar y, por qué no, dedicarla también si tiene por ahí a alguien. Estas canciones sí tienen la magia de llegar directo al corazón. Los Iracundos, aquí con Tú con él, en Top FM 105.3.
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Hay canciones que uno escucha y pareciera que cuentan una historia que ya vivimos, porque cuando un amor se va, quedan recuerdos, momentos y muchas veces que nunca se dijeron. Ahora vamos a escuchar a Alejandro, el trovador, como Cuando un amor se va, se llama la canción. Una canción para todos aquellos que alguna vez sintieron ese vacío que deja a alguien importante cuando decide tomar otro camino. Así que póngale sentimiento, súbale el volumen y déjese llevar por este clásico hoy en Viernes Oro del Recuerdo. Alejandro el Trovador, Cuando un amor se va, aquí en tu estación favorita, Top FM 105.3.

Y ahora nos vamos con una canción que tiene ese estilo tan particular de los iracundos, de esas que uno escucha y de inmediato se transporta a otra época. Se llama 40 grados, un tema que con ese toque de nostalgia, romance y sentimiento que hizo que los iracundos se quedara para siempre en el corazón de varias generaciones. Así que vamos a recordar, a cantar y por supuesto a disfrutar, porque los clásicos, mi gente, nunca pasan de moda. Los iracundos con 40 grados aquí en Top FM 105.3.

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1: Son las 11 con 51 minutos.
2: Y porque aquí seguimos complaciendo a nuestros queridos radioescuchas, porque ustedes también, pues, son los que nos ponen el sabor al momento del día. Hace un ratito estábamos escuchando a En Dónde Estarás de Ricos y Pobres y también disfrutamos de ABBA con Estoy Soñando, la versión en español. Canciones que fueron solicitadas por una radioescucha que quiso compartir estos recuerdos con todos los que estamos sintonizando a esta hora del día. Y así que da gusto hacer radio ustedes porque piden las canciones y nosotros las ponemos a sonar para que todos juntos recordemos, cantemos y disfrutemos de esos clásicos que nunca pasan de moda. Como siempre, estoy agradecido por su sintonía. Vamos a finalizar ya nuestro momento al aire porque ya estamos a minutos de ingresar al programa de Enfoque Noticias y hoy tenemos también Enfoque Deportivo, lo más relevante del fútbol a nivel departamental, nacional y, por qué no, también internacional. Aquí seguimos acompañándote, no solo con noticias, con música que te gusta en Top FM 105.3.

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0: buenas tardes, amigos oyentes. Buenas tardes, bienvenidos a la presente emisión informativa de Enfoque en este fin de semana. Gracias a ustedes por habernos acompañado durante la última semana de septiembre e inicio de octubre. Muchísimas gracias por estar siempre pendiente de nuestra programación regular, información departamental, nacional e información internacional cuando es de su interés. Muchas gracias. Saludos cordiales a nuestros amigos allá en Melchor de Mencos a través de Radio Mopán, Sachela Cantona Musiquera, Radio Petén en AMFM desde la Isleta Santa Bárbara, FM Maya, aquí también en Barrio La Ermita y Top Estéreo, la frecuencia, la sexy de la radio. Richard Colmenares, RGH, les saludamos desde cabina central para llevarles a ustedes lo más importante de la información. Hay muchas informaciones y muchas noticias. Esperamos compartirla con todos ustedes, amigos oyentes, a través de este medio informativo.
1: ¿Qué tal a toda nuestra audiencia? Muy buen día o muy buena tarde o buena noche, depende en qué horario nos está escuchando y de dónde nos estén escuchando. Como bien decía el profesor, tenemos muchas noticias para el día de hoy, viernes ya, pues el primer viernes del primer mes de octubre. Ya estamos pues ya iniciando la primera semana, los primeros días de la semana del mes de octubre, y pues vamos a continuar dando las noticias como siempre lo hemos hecho. Y pues iniciamos ya con los titulares del día de hoy que tenemos preparados para esta segunda emisión.
0: Directora Departamental de Educación, doctora Gloria Catalán, responde sobre la situación que prevalece en establecimientos educativos. El cobro, el costo de consumo de energía eléctrica se ha incrementado, lo cual no lo tenían contemplado dentro del presupuesto.
1: Los trabajos de limpieza de calles se aplicaron de balastro y compactación técnica continúan avanzando en la colonia Modelo a través de nuestro personal de Red Vial.
0: Jornada de vacunación arrancó esta mañana y estará durante el mes de octubre. De acuerdo a la información que diera a conocer el director del Centro de Salud de Santa Elena de la Cruz, se estarán vacunando perritos y gatos de 2 meses en adelante. Esto en el Parque Central de Santa Elena. Ahí fue el lanzamiento. Posteriormente se hará vacunación en los lugares donde se acostumbra año con año.
1: Para prevenir hechos de tránsito, un radioescucha nos reporta que ahí en el camino, aquí por Caminos, un camión de balastre botó bastante balastre en la calle, para que tengan cuidado a toda la gente que está transitando en esa ruta. Por Caminos, nos comenta.
0: Hoy dio inicio en este mes el mercadito en el área central de Santa Elena, entre la terminal y el mercado nuevo.
1: Tras persecución, capturan a una mujer que manejaba un carro robado.
0: También tenemos información sobre los trabajos que se están haciendo en el barrio El Triunfo, 3.5 kilómetros, y esto va a favorecer a 3 o 4 barrios del municipio de San Benito.
1: La doctora Gloria Catalán, directora departamental de educación, nos dio una conferencia de prensa.
0: Esto y más aquí en Enfoque. Regresamos con el detalle de las noticias.
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0: Estamos ya con ustedes, amigos oyentes, en nuestra emisión de este día. Recuerden que de lunes a viernes estamos a las 6 de la mañana, 12 del mediodía, a las 18 horas 6 de la tarde, de lunes a viernes a través de la frecuencia 105.3 y 12 de mediodía en las demás frecuencias de Corporación Radio Petén, FM Maya, Radio Mopán y La Cantona Musiquera en CHPTEM. Ayer habíamos informado sobre los problemas que tenían algunas escuelas y escuelitas, tanto de párvulos como de nivel preprimario, en cuanto al corte que se registró por parte de la empresa Energuate a dichos establecimientos educativos. La directora departamental de Educación también dijo que se estaban haciendo las gestiones porque el incremento al consumo de la energía se había registrado exageradamente en estos establecimientos educativos, por lo que no o tenían que coordinar el presupuesto para poder cancelar, lo que no dio tiempo para este 1 de octubre, el Día del Niño, que algunas escuelas estuvieron sin energía eléctrica. Pero en relación a esa información que nosotros publicamos y difundimos a través de este medio, la doctora Gloria Catalán ofreció una conferencia de prensa algunos medios de comunicación o al Departamento de Comunicación Social de la Dirección del Departamento de Educación para aclarar ese tema. Ella se refirió a tres temas. Escuchemos lo que dijo y lo que esperamos la comunidad educativa y docentes tome en cuenta.
1: Pues le podría decir que nosotros ya lo solucionamos, sin embargo hay algunos asuntos administrativos que ya realmente nosotros ya no podemos contemplar. Efectivamente, pues se tuvo un leve atraso en cuanto al pago. Pues esto debido al incremento que se ha tenido, ¿verdad? Por ejemplo, nosotros tenemos establecimientos que hace 4 meses atrás todavía tenían una cuota de 500. Increíblemente ahora ya las facturas se están generando entre 1,000, 1,200. Pues algunos directores dicen, tenemos los mismos alumnos, pero las facturas nos han incrementado. Eso de una u otra manera nos ha contrarrestado el presupuesto que nosotros ya teníamos asignado para este año. Y por lo cual, pues a través del departamento financiero, hemos realizado pues el requerimiento para ampliación de cuota y eso lleva a un proceso administrativo. Sin embargo, pues hasta el día de ayer, nosotros ya tenemos pagado lo que es el nivel preprimario, el ciclo básico y el ciclo diversificado. Sin embargo, el pago se hace a través de un proceso de acreditamiento y pues lleva un día para que la empresa lo pueda recibir. Hemos tratado de comunicarnos con el enlace que tenemos desde Orsa y no ha sido posible para informarle que realmente nos diera un poco de tiempo porque realmente ya nos han pagado. Sin embargo, tenemos pues aún una deuda de como de 88 escuelas aproximadamente, que hace un monto de 88 mil que los compañeros del área financiera ya realizaron las gestiones para poder pagar. Entonces nosotros ahorita con el nivel preprimario, con el ciclo básico y diversificado, pues ya tenemos pagada todas las escuelas en cuanto a los meses que teníamos pendiente, que es julio y agosto. Ahorita el mes de septiembre estamos esperando las facturas y esperamos pues hacer las gestiones de manera oportuna. Sin embargo, nos va a ampliar la información el licenciado Carlos Canchán, que es el jefe de la sección administrativa financiera.
2: Muy buenos días. Primero les agradecemos, ¿verdad?, por el seguimiento que ustedes le han estado dando respecto al pago de servicios básicos en los establecimientos. Efectivamente, como la doctora comentaba, ¿verdad?, los establecimientos de párvulos básico y diversificado al 100% están pagados. Sin embargo, tuvimos un pequeño inconveniente con la primaria debido a que se pagó el 50%. Esto pues nos viene a perjudicar porque venimos manejando un presupuesto ya de muchos años anteriores y de igual manera lo que es el servicio de energía eléctrica ha ido aumentando. De estar pagando lo que era un monto de 120 mil a 160 mil aproximadamente en el nivel primario, ha aumentado a 220 mil en solo un mes. Todos estos incrementos que han tenido con el pago de servicios básicos de energía eléctrica pues nos ha perjudicado porque la asignación que nos dan a nosotros respecto a los servicios básicos es un monto específico ya establecido y nos ha tocado que tocar las puertas en DAFI para que nos puedan aprobar unas ampliaciones, se llama esta parte. Esperamos, primero Dios, ya en estos días que nos aprueben la otra parte para poder estar al día con el pago de servicio de energía eléctrica en la primaria. Cabe resaltar de igual forma que tenemos también inconvenientes con el pago de agua potable por los grandes excesos que han habido, ¿verdad? De estar pagando una factura de 100, 200 quetzales, incluyendo el exceso, tenemos unos establecimientos donde los excesos son de 3.000 quetzales. Y el servicio, pues, debería ser aproximadamente unos 500, 600, incluyendo el exceso, ¿verdad? Todo esto, pues, nos viene a disminuir la parte que tenemos asignada con respecto al presupuesto. Nosotros tenemos aquí los pagos que se hicieron. En el caso de Párvulo, se hizo un pago de 57.783.41 centavos, correspondiente a los meses de julio y agosto. En la primaria se hizo un pago de 88.216.65, quedando pendiente 89.087.82, que sería solo del mes de julio. En el mes de agosto salió 218.000 aproximadamente. O sea, ahí ya tenemos un incremento, estamos hablando ya de aproximadamente un 25%, un 25-30%, que son 40.000 quetzales prácticamente. En el básico tenemos un pago de julio y agosto de 119.581.87 centavos, y en el diversificado de 18.662.92. Estos pagos ya fueron realizados el día de ayer, sin embargo, pues no tenemos conocimiento. En este caso, ¿por qué no dejaron en este caso, pues, igual de hacer los cortes de energía, verdad? Porque se llevó el pago directamente a Deorsa, entonces desconocemos cuáles fueron los motivos por los que ellos en este caso aún continúan con el corte de energía.
3: ¿Único centro educativo que fue afectado con el corte?
2: Fíjese que con el corte nosotros aquí, por el momento, pues, al menos en el área financiera no nos han llegado a comentar específicamente un establecimiento. Solo escuchamos y nos llegó información que decían que habían hecho los cortes, pero no nos dijeron específicamente fue tal establecimiento.
3: ¿Se mantiene monitoreo de todos los centros educativos? ¿Cómo van sus pagos correspondientes?
2: Sí, de hecho los pagos se han hecho de forma mensual. El inconveniente que hubo en el mes de julio y agosto fue que nosotros estábamos esperando una ampliación presupuestaria, derivado que... Pues no está de más mencionar que en el caso de la primaria ya se había agotado los recursos presupuestarios disponibles. Entonces nosotros tenemos que tener la autorización directamente de las autoridades superiores para poder tener ya el presupuesto disponible y por ende luego hacer la solicitud de cuota, que es ya directamente cuando se va a hacer el pago de los servicios.
3: Hay un permiso también, licenciada, acerca de que varios centros educativos utilizan aire acondicionado, tengan reflectores encendidos.
0: Era parte de la conferencia de prensa, pero me hubiera gustado que me hubiera invitado a la Dirección Departamental de Educación, porque esta nota nació desde la publicación que realizamos nosotros en la radio y en la página de Facebook, para preguntarle, en verdad, ¿no tenían contemplado un presupuesto que podría incrementar el consumo de energía eléctrica? Porque si usted tiene un presupuesto de 300 quetzales en su casa mensual y de repente le viene un consumo de 500 quetzales, entonces tiene que tener previsto unos 200 o 300 más, y ante todos los establecimientos educativos, que derivado al calor, al cambio climático, muchos establecimientos ya están utilizando hasta aire acondicionado, no digamos ventiladores. Y todo eso genera consumo, y todo eso lo tienen que tener previsto los de la Dirección Departamental de Educación para no tener estos atrasos, que al final el perjudicado son los estudiantes.
4: Es correcto. Cambiando un tema de un poco la información, este 2 de octubre del 2026, pues, se dio inicio en la jornada de vacunación perros y gatos, la cual, pues, se extenderá durante el mes. El director del Centro de Salud brindó importante información sobre el tema a esta situación.
5: Muchísimas gracias a tan importante medio de comunicación que el día de hoy nos acompaña. El día de hoy nos encontramos aquí en el Parque de Santa Elena, el Parque de Santa Elena Flores. Estamos realizando el lanzamiento de la campaña de vacunación canina. El lanzamiento de la campaña de vacunación canina 2026 aquí en el municipio de Flores. Damos inicio el día de hoy aquí en el casco urbano de Flores. Durante este mes se va a estar realizando una jornada de vacunación en cada comunidad del municipio de Flores, también en los diferentes barrios del casco urbano de Flores. El día de hoy, pues, tenemos la colaboración de otras instituciones como es la Escuela de Veterinaria de la Universidad Mariano Gálvez. Estudiantes de la universidad están el día de hoy con nosotros dando realce a este evento. Se están realizando, además de la vacuna antirrábica el día de hoy, se están realizando inspecciones en los animales, les están poniendo, les están dando desparasitante, una evaluación nutricional, evaluación veterinaria para las mascotas. Entonces invitamos a las personas que nos miran por este medio para que puedan acercarse. Vamos a estar hasta las 3 de la tarde aquí en el Parque de Santa Elena realizando esta actividad. También tenemos otros servicios de salud, ¿verdad? Como es componente de malaria, realizando pruebas de dengue, pruebas de para detectar algunas enfermedades. También el departamento de la clínica Visit, ¿verdad? Realizando pruebas de VIH, sífilis y hepatitis B. Entonces, le pedimos a los vecinos, ¿verdad?, del municipio de Flores, o los que ven este en vivo, para que se acerquen al Parque de Santa Elena, donde se está realizando este importante evento. Como ya lo mencioné, pues es el lanzamiento de la campaña de vacunación antirrábica, donde tenemos un aproximado de 9,000 perros que vacunar en el municipio de Flores.
6: Aquí lo importante es que vemos que estudiantes están involucrados dentro de esta jornada, ¿no?
5: Sí, agradecemos a la Universidad Mariano Gálvez, ¿verdad?, a sus coordinadores de la carrera veterinaria, ya que cada año pues ellos ponen su granito de arena en esta actividad, vienen como parte de esta acción a realizar, si podemos ver, ¿verdad?, evaluaciones de las mascotas, chequeos médicos, si necesitan algún medicamento se los dan gratuitamente, desparasitante. Entonces es importante, ¿verdad?, que traigan a sus mascotas. Recordemos que la rabia es una enfermedad 100% mortal, es una enfermedad que no tiene cura, y pues la podemos prevenir vacunando a nuestras mascotas, y pues también nos vamos a proteger nosotros de alguna mordida de perro. Pues si el perro está vacunado, pues vamos a protegernos de esta enfermedad.
6: ¿Esta jornada de vacunación va a durar durante todo el mes?
5: Sí, hoy estamos haciendo el lanzamiento aquí en el municipio de Flores. A partir del lunes se estarán realizando barridos de vacunación en todas las comunidades y en los diferentes barrios del municipio de Flores.
6: Bueno, la invitación para la población, porque hoy hasta las 15 horas 3 de la tarde estarán aquí ustedes.
5: Sí, desde las 8 de la mañana inició la actividad, vamos a estar hasta las 3 de la tarde. Traigan a sus mascotas, se le pone su vacuna contra la rabia, y se aprovecha también que los estudiantes de la universidad están realizando muchas acciones de salud para su mascota.
6: ¿Dónde estamos?
5: Estamos en el Parque de Santa Elena, frente a la Iglesia Católica de Santa Elena, ¿verdad? Es una ubicación céntrica para que traigan a sus mascotas, y pues desde allá todos bienvenidos.
6: ¿La edad de vacunar un
5: perro? A partir de los 2 meses, si su mascota ya tiene 2 meses, perro o gato, ya lo puede traer a vacunar.
6: Elia, para finalizar, ¿qué enfermedad puede transmitir el perro y qué enfermedad puede transmitir el gato?
5: Pues lo que estamos previniendo con esta vacuna principalmente es la rabia. La rabia sabemos que es una enfermedad 100% mortal, o sea, no hay cura. Si una persona, si un humano se enferma de rabia, va a morir. Y pues muchos de los casos han sido transmitidos de un perro, de una mascota. Entonces es importantísimo que vacunemos a nuestros perritos, que se mantenga ese esquema de vacunación. Nosotros lo hacemos cada año, todos los años se hace esta campaña para que las personas vengan y vacunen a sus perros, y con eso pues vamos a prevenir en este caso la enfermedad de la rabia.
6: ¿Algún efecto tiene la vacunación en los perros o los gatos?
5: No, la verdad que no tiene ningún efecto secundario. La vacuna pues nosotros la mantenemos en red fría, que es vigilada durante todo el tiempo de vida útil de la vacuna. Según hay estudios especiales, ¿verdad?, para ver el tema de la dosis que se le pone a las mascotas. Entonces invitamos a la población, ¿verdad?, que no tenga miedo, que no crea en mitos, ¿verdad?, respecto a la vacuna. No, es una vacuna muy muy saludable, que se ha cuidado con la cadena de frío, y es muy, les cae muy bien a sus mascotas.
6: Bueno, se los espera, ¿no?
0: Bueno, ahí están el director del Centro de Salud de Santa Elena de la Cruz. Importante información, señoras y señores, que ustedes tienen mascotas, gatos y tienen perros, por favor, de 2 meses en adelante ya los pueden pasar a vacunar. ¿Dónde vacunó su perro usted el año pasado? Ahí mismo será vacunado, o pasarán de casa en casa. Pero lo más importante es que usted asista al lugar donde se está vacunando los perros y gatos. aquí en Santa Elena, en el Parque Concordia, ahí frente a la Iglesia Católica, la ventaja que no solo lo vacunan, sino que los desparasitan, los pesan y les dan sus nutrientes, sus vitaminas, que son importantes. Como ellos, nosotros también necesitamos nutrientes, desparasitarnos, vitaminarnos y también chequearnos
4: continuamente
0: para evitar cualquier enfermedad. Pero aquí el objetivo es que este año no se dé un caso con rabia, porque el caso con rabia es mortal, según daba a conocer el jefe del Centro de Salud de Santa Elena de la Cruz.
4: También tuvimos a los estudiantes de la Universidad Mariano Gálmez Petén, me imagino, a carrera de veterinaria, en apoyo a la jornada de vacunación para perros y gatos. Se le hizo una conferencia también, ¿verdad, profesor?
0: Sí, se le hizo una entrevista y eso fue lo que dijo a este medio de comunicación.
7: Aquí hay de ambos. Entonces, ellos son los que están ofreciendo hoy desparasitación. Entonces, invitamos a todos que vengan porque se aprovechan a vacunar contra rabia y a desparasitar a sus animales
6: también. ¿Qué tipo de parásitos contiene un perro o un gato que puede afectar el desarrollo del mismo y afectar al humano?
7: Los perros, pues, también van a encontrar que pueden tener parásitos como tenias, que también se pueden pasar hacia a los humanos. También vamos a encontrar ancilostoma. Podemos encontrar también ácaros, y los ácaros también son transmisibles a las personas. Entonces, por favor, tendrían que traerlos para poderlos desparasitar y revisar, y que la gente conozca qué parásito puede tener su perro, y también por prevención. O sea, no necesariamente porque los tiene, sino que también para prevenir.
6: ¿Por qué es importante desparasitar? ¿Afecta al desarrollo?
7: Sí,
6: la movilidad del animal, ¿o qué?
7: Los parásitos obviamente se van a comer los nutrientes del perro y no los van a poder absorber. Entonces eso va a crear un déficit en las mascotas. Asimismo, los perros tendrán que desparasitarse por lo menos unas 4 veces al año en prevención, y los que así están lo requieren van a tener que hacer más veces la desparasitación.
6: Lo que vemos aquí es desparasitar.
7: Ahorita van a desparasitar un cachorro, entonces ya viene con una ficha clínica, ya saben el peso. Cuando ellos entregan la ficha aquí, los estudiantes le entregan la ficha a la mesa desparasitante, entonces ya conocen, así como ahorita ya saben el peso, entonces ya les entregan el desparasitante de acuerdo al peso.
6: De acuerdo al peso.
7: De acuerdo al peso se tienen que desparasitar los animales. No solo es darles una pastilla, sino que saber darles de acuerdo a la cantidad de libras que pesan.
6: Ese es el error que muchos cometen con sus mascotas.
7: Ese es el error que muchos cometen. La otra es que también los perros, pues, se tienen que vacunar. No solo se vacunan contra la rabia una vez al año, sino que también llevan vacunas múltiples y se tienen que vacunar todos los años.
6: Bueno, estamos en el área de desparasitar. ¿Esta otra área cuál es?
7: Esa es el área de vitaminas. Entonces, salen de la consulta y aquí las chicas entregan vitaminas, y también tenemos algunos champús medicados para los perros que lo necesitan.
6: ¿Cómo se llama?
8: Mía.
6: Mía. Ok.
7: Entonces, aquí está la mesa de vitaminas y medicamentos. Si hay algún perro que requiera antibiótico o algo, pues aquí también le administran antibióticos.
6: Es importante las vitaminas.
7: Así es, sí, las vitaminas es parte esencial, porque si no le damos un alimento balanceado, solo le estamos dando de comer al perro y no tiene todos los nutrientes que necesita. Entonces, pues, este es un plus, porque van a complementar la alimentación.
6: ¿La Universidad Mariano Gálmez?
7: La Universidad Mariano Gálmez.
6: Ok, y aquí, hablemos un poquito, ¿qué es lo que están haciendo aquí?
7: Estos son los chicos de último año, son los que ya van a egresar. Entonces, ellos son los que están realizando las revisiones clínicas de todas las mascotas. Entonces, ellos hacen todo el chequeo completo de los perros, y los chicos son los de tercer año, que son los que están tomando signos vitales a las mascotas. Pues aquí toman frecuencia cardíaca, frecuencia respiratoria, temperatura. Dan la primera revisión y ellos se los pasan a los chicos de último año, donde ya les han tomado parámetros.
6: Doctor, ya para finalizar, ¿es recomendable que perros así como estos sean traídos o trasladados por gente adulta, ¿no?
7: Sí, siempre las mascotas tienen que venir acompañadas con una persona. O sea, si en el caso de los perros grandes, tiene que sujetarlos el dueño, porque es el que los conoce, y ya los chicos pueden realizar la revisión. Si vienen con varias mascotas, pues también tenemos estudiantes que los están acompañando en el proceso. Pero sí es importante que cada mascota la sujete su dueño, su propietario.
6: ¿Algo más, doctor?
7: No, solo invitarlos que traigan perros y gatos, porque hasta las 3 de la tarde vamos a estar acá.
0: Hasta las 15 horas, 3 de la tarde, estarán ahí el equipo de la Universidad Mariano Gálvez y los de Salud Pública y Asistencia Social de Santa Elena de la Cruz, del Centro de Salud, en el Parque Concordia. Sí, porque el Fraternidad es el que está
4: Es el parque.
0: Fraternidad es ahí.
4: Para hacer un poco, es el parque que está enfrente de la Iglesia Católica de Flores.
0: Pero ese se llama Fraternidad. El Concordia es el otro.
4: Entonces es el Fraternidad.
0: Sí, Fraternidad. Vamos a pausa. Vamos a regresar con más información, amigos oyentes. Hay limitaciones, hay restricciones ahí, donde la Municipalidad de Flores informa a la comunidad petenera sobre las restricciones que tendrán en este evento que a partir del día de mañana, sábado 3 de octubre, dará inicio el Festival de Flores en Flores Santa Elena de la Cruz. Por supuesto, nosotros estaremos al pendiente, aunque han encontrado algunas contradictorias, algunos que no, que esto no les va a dejar nada bueno y que esto favorece a determinados grupos. Esta tradición, esta cultura se va a realizar el día de mañana, el Festival de Flores, de las Flores, dice comunicado oficial, Festival de las Flores, tome nota, por favor, porque se va a vedar el ingreso de vehículos a la isla de Flores. Dice la Municipalidad de Flores, informa a residentes, visitantes, comerciantes y población en general sobre la disposición establecida con motivo de realizarse el Festival de las Flores con el objetivo de garantizar el orden, la seguridad y una movilidad adecuada durante las actividades. Cierre total. El ingreso vehicular al área de la isla estará restringida desde el viernes 2 de octubre, desde el día de hoy, 2 de octubre, a las 22 horas, 10 de la noche, hasta el domingo 4 de octubre a las 22 horas. Va a estar cerrado viernes, sábado y domingo hasta el día domingo 22 horas, 10 de la noche cuando finalice el evento. Prohibidas las ventas ambulantes. Mucha atención a las personas que llegan a vender helados, frutas o verduras, lo que sea. Durante el periodo del evento queda prohibida la instalación y realización de ventas ambulantes dentro del área sujeta al cierre y con los espacios que determine la autoridad municipal. O sea que no va a haber venta en el Parque Concordia, como se ha dado en semanas anteriores. Atención a emergencias. Las emergencias serán atendidas y coordinadas con los cuerpos de socorro, bomberos voluntarios de Guatemala y Cruz Roja Guatemalteca. La disposición de parqueo. Se habilitarán espacios de parqueo en el anillo externo de la isla para y en el Centro Cultural Manuel Valdizón. Transporte gratuito. Habrá transporte gratuito para residentes y visitantes desde el Centro Cultural Maya Mall hacia Yoamo Apetén y viceversa, de acuerdo con la logística establecida. Disfrutemos juntos el Festival de las Flores con responsabilidad, respetando las disposiciones y contribuyendo que estas celebraciones se desarrollen de manera ordenada y segura para todos. Atentamente, Municipalidad de Flores emite el siguiente comunicado, que a partir de hoy, viernes 2 de octubre a las 22 horas, hasta el domingo a las 22 horas 10 de la noche, se va a cerrar hoy a las 10 de la noche y se va a aperturar el domingo a las 10 de la noche. La vuelta del se acabó, ahora tendrá que caminarlo y no hacerlo en carro.
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1: Esta es la promoción y nos vamos a la promoción de deportes. Porque Guatemala regaló goles. Sí, 6-0.
3: 6-0 el lunes recién pasado.
1: ¿Y San Benito qué? ¿Qué le pasó?
3: San Benito empató 1-1, lamentablemente, para San Benito de local.
1: Le metió un cabezazo por ahí también.
3: Sí, lamentablemente San Benito no pudo aprovechar la localía, sí.
1: La emoción lo traiciona a uno.
3: Sí, también juega mucho.
1: Hay que traer mucha psicología con los jugadores.
3: Mucha psicología dentro del terreno de juego, la concentración, en fin, muchos factores.
1: La expulsión que tuvo San Benito, que dice que fue un jugador que ya le habían cometido la falta y todavía se pone a pelear con el árbitro.
3: Sí,
1: le
3: da una... la verdad que hay a veces actitudes que no van acordes.
1: Perjudican para, al equipo. Si no, para... pregúntale a Xela.
3: Exactamente, lo que pasó en Xela, sí.
1: Sí, porque le echan la culpa al árbitro, y el árbitro nada que ver, porque los jugadores sí eran...
3: Y las expulsiones. Ahora, en cuanto a no expulsar al jugador Crema, sí es absolutamente responsabilidad de Mario Escobar, el árbitro.
1: Tarjeta María, doble.
3: Sí,
1: ese tres minutos es error después.
3: Sí.
1: Pero para un árbitro de FIFA.
3: Para un árbitro
1: bueno, de FIFA. Bueno, también somos seres humanos, ¿no?
3: Sí, pero tiene un cuarto árbitro.
1: Ni él se dio cuenta.
3: Ni él se dio cuenta. Eso también, porque tiene un auxiliar. Bueno, dos auxiliares. Y más el cuarto árbitro, entonces sí.
1: ¿El línea 1 y el línea 2?
3: Sí, todo apunta que van a ser. Unos
1: suspendidos.
3: Seis partidos de suspensión. Todavía no hay nada oficial.
1: No los van a mandar a primero.
3: A ver qué pasa, pero yo le comento que el día de hoy a las 16 horas 4 de la tarde, nuevamente nuestra selección nacional tendrá actividad hoy por la tercera fecha de la Copa de Naciones allá en Surinam. Pues no hemos perdido allá, pero lamentablemente el partido anterior que fue por la eliminatoria mundialista nos empataron en los últimos instantes. 1-1 cuando ya estaban los 3 puntos entre la bolsa y hoy toca por la Liga de Naciones. Surinam pues ha tenido muy, muy buenos resultados también, pero hoy esperemos que no se le den a Surinam, que se lo den a la selección de Guatemala después de lo mostrado el día lunes en el Estadio El Trébol. Muy buena tarde, mi estimado Roger Antonio. Hay que ponerlo. Bueno, entonces ya iniciamos con esta nota introductoria del deporte, enfoque deportivo. Muchísimas gracias, soy Francisco López. Hoy es viernes, ya es 2 de octubre, todavía siguen las celebraciones del Día del Niño en diferentes instituciones. Enhorabuena. Enfoque deportivo llega a todos ustedes gracias a la Municipalidad de Flores y el señor alcalde, también gracias a FM Maya, Radio Petén, la Lacandona Musiquera allá en el pintoresco municipio de Sáchez, y como también en la fronteriza y linda ciudad de Melchor de Mencos a través de Radio Mopán. Bendiciones, feliz inicio de mes. Viernes, preparándonos ya con las botanitas para ver el partido, a quienes puedan o podamos, a las 4 de la tarde será el partido, hora de Guatemala, transmiten los canales pues, de las cadenas de telefonía que ya todos sabemos. Entonces la invitación es cordial, esperamos que la selección de Guatemala obtenga un buen resultado, porque es uno de los grupos que está más complicadito por ahí en cuanto a la puntuación que se lleva, porque Surinam tiene 2 partidos jugados, 2 ganados, tiene 6 puntos. Guatemala es el segundo lugar, de 2 partidos tiene 3 puntos, pero una buena diferencia de goles. Honduras, que se mide hoy ante Jamaica, también tiene 3 puntos. Ambos, Honduras y Jamaica, tienen 3 puntos. El Salvador tiene 3. Así es de que a las 4 de la tarde, allá en Surinam, vamos a tratar de obtener un buen resultado. A las 6 de la tarde será Martinica, perdón, vamos aquí. Sí, Martinica va a enfrentarse a Honduras. Y a las 8 de la noche, a las 20 horas, será. Esperamos un buen partido ahí entre El Salvador y Jamaica. No vamos a hablar qué le conviene a la selección, que si empata uno, que si empata el otro. Creo que esto está un poquitín gastado ya. La selección de Guatemala lo que tiene que hacer es salir a ganar, ¿verdad? Para obtener un buen resultado sin depender de empates ni de victorias de X o Y equipo. Y anoche Costa Rica al final pues pudo ganar un partido. Lo ganó 3-0 allá en Nicaragua. Así de que Costa Rica por ahí ya cosechó 3 puntos, pero pues está totalmente fuera de acceso a los cuartos de final. Así de que vamos a hablar un poquitín de la selección de Guatemala, quien vuelve a citarse en Paramaribo para enfrentar a Surinam en la tercera jornada de la Liga A, en la Liga de Naciones de la CONCACAF. La bicolor se presenta con el objetivo de ligar su segundo triunfo consecutivo tras golear a El Salvador 6-0 el pasado lunes y así acercarse a la clasificación a los cuartos de final de la competición centroamericana. En el debut, recordemos que también lamentablemente se cayó en el último instante 3-2 ante Jamaica en Kingston, pues también se tenía un buen resultado, lamentablemente se perdió. Pues Surinam ya nos hemos enfrentado varias veces, pues aunque esta será la 6ª ocasión en partidos oficiales. Los últimos 2 partidos se dieron en el marco de la eliminatoria, recuerda usted, el año pasado. Guatemala empató allá 1-1. Pero acá se les ganó 3-1, resultado pues que ya no sirvió de mucho al quedar fuera. Esperamos que ahora se pueda sacar un buen resultado allá en Surinam. Sería excelente para poder escalar en la tabla de posiciones sin depender, como decía, de los resultados de ninguna otra selección. La mesa está servida, los micrófonos abiertos, el balón al centro, allá en Paramaribo, para que el árbitro principal, será una mexicana, será una mujer, Katia Itzel García, quien impartirá justicia en este partido. Esperamos que imparta justicia porque es muy criticada en la Liga Mexicana. Es muy criticada esta señora, Katia Itzel García, pues de mucha polémica en los partidos que ha dirigido. Y obviamente pues hasta en México causó sorpresa que la CONCACAF la hayan nombrado para dirigir este partido de hoy entre Guatemala y Surinam. Esperamos de que no haya pues algo por ahí que lamentar del arbitraje de la señora Katia Itzel García, y a disfrutar estos 90 minutos que vienen de fútbol, porque ya hoy es viernes 2 de octubre y el próximo lunes Surinam nos devuelve la visita, y de ahí termina esta primera etapa clasificatoria. Así es de que hoy hay que sacar un buen resultado, obviamente también el lunes. Enhorabuena para los muchachos, esperamos que todo les salga bien. Así es de que terminamos con esto la nota de la Selección Nacional Mayor de Fútbol de Guatemala. Solo recordarles también antes de finalizar de que Oscar Santi se pierde el partido trascendental del día de hoy. Es derivado a la lesión. Y Darwin Long, que fue el que abrió la cuenta ante El Salvador, pues por acumulación de tarjetas, pues también no va a estar presente. En su lugar llamaron a Jesús López de Xelajú y José Bolaños de Misco. Pues José Bolaños no hemos escuchado mucho. Y sin embargo, pues que todo le salga bien. Si es nombrado, mandado al terreno de juego. Ahora Jesús López sí, ya tenemos mucho. Ya tiene varios partidos. De hecho fue llamado de México, del América, para que viniera acá a integrarse a la Selección Nacional Mayor de Guatemala. Esperamos lo mejor para nuestros chapines. Cambiamos ahora de tema. No sin antes saludar al buen amigo Danilo Aguilar, con quien tuvimos el gusto de saludarnos antenoche. Muchas gracias, Danilo. Buena suerte también en todas sus actividades. Gracias por sus conceptos para Enfoque Deportivo, en general para la radiocomunicación de nuestro querido departamento. Eso es lo bonito, dialogar con todas las personas que también hacen radiodifusión, personas muy conocidas, muy importantes dentro del medio radial. Saluditos cordiales, mi estimadísimo Danilo Aguilar. Bueno, ahora nos vamos a la jornada número 12 del fútbol nacional mayor de Guatemala, y hoy se abre la jornada número 12 en el Marquesa de la Ensenada a partir de las 20 horas, 8 de la noche. Abre las hostilidades el Club Deportivo Marquense ante los Aguacateros del Deportivo Antigua. Dice que Marquense marcha ahí en la sexta posición con 16 puntos. Antigua en la tercera con 21 puntos y con un partido menos los antigüeños. Esperamos que sea un buen partido, muy llamativo, que haya asistencia de la afición. En lo que se requiere también el aliento en las gradas. Ya para mañana, también la jornada 12, los Príncipes Azules del Cobán Imperial, allá en el Ecológico, va a recibir a los Toros del Malacateco. Partido pactado para las 15 horas mañana sábado, y a las 20 horas 8 de la noche el equipo Chivo, el Xelajú Mario Camposeco, va a recibir pues a uno de sus vecinos, como lo es el recién ascendido equipo Revelación San Pedro. Este fue el primer partido que se dio en la primera vuelta al inicio del campeonato. San Pedro, en su debut en la Liga Mayor, pues derrotó en el Estadio San Pedrano al Deportivo Xelajú 1-0. Veremos qué tal mañana, cómo le va a Xelajú y a San Pedro. Para el día domingo tendremos a las 17 horas 5 de la tarde, allá en el Estadio David Cordón Hichos, a los Pecho Amarillos del Guastatoya recibiendo a los Militares de la Aurora. El primer partido lo ganó Guastatoya allá en el Estadio La Pedrera de visitante. Empezó con el pie derecho Guastatoya, venció de visita 1-0 a los Tigres de la Aurora. A ver qué pasa el día domingo. Y para cerrar la jornada del día domingo, a las 19:07 p.m. Comunicaciones. A ver si sigue sumando después de ese partidazo y buen resultado que sacaron allá en la semana pasada ante Xelajú. Va a recibir ahora el domingo a las 7:00 p.m. a los Venados del Deportivo Suchitepéquez, que ocupan la última casilla con únicamente 6 unidades de 33 disputados, de 33 puntos en disputa. Pues los Venados en su regreso a la Liga Mayor no les ha ido para nada bien, ya cambiaron entrenador y aún así pues no levantan. A ver qué pasa el día domingo a partir de las 7:00 p.m. cuando hagan la visita en el estadio La Pedrera en la zona 6 para enfrentar a los Cremas del Comunicaciones. Estamos llegando a través de Enfoque Deportivo y Top FM 105.3. saluditos cordiales para todos. Saludos también para toda la niñez guatemalteca, especialmente a la niñez petenera, pues diferentes instituciones como son la Municipalidad de Flores y otras instituciones han estado agasajando a la niñez petenera. Qué bien, pues por llevar esa alegría, ese entretenimiento que sientan ellos, pues que pues sea de verdad un día muy especial para la niñez petenera. Bueno, y vamos a cambiar ahora, vamos a ir a nuestro fútbol local. Lo que es la Supercopa Femenina Muniflores, el día domingo 4 de septiembre será la jornada número 7, ya séptima jornada de la primera Copa Femenina.

Mañana empiezan las acciones donde el Deportivo Sokoztlán se va a enfrentar a las chicas del Caoba, partido pactado a las 9 de la mañana. Seguidamente a las 11 de la mañana, unos minutos antes, pues se le va a hacer un homenaje a Josué García. Y posteriormente pues se van a enfrentar el Deportivo San Benito, el invitado del certamen, ante las Águilas de Flores. Partidazos que tendremos el domingo de principio a fin, porque como decía, a las 11 de la mañana el segundo partido será entre San Benito, quien es el líder del torneo, va a enfrentar a las Águilas de Flores, que pues llevan 10 puntos en hasta la sexta jornada. San Benito me parece que lleva 15, entonces va a ser un buen partido. También a las 13 horas de 1 de la tarde siguen las acciones de las chicas, donde Tigritos de Santa Elena, Tigritas de Santa Elena de Acafut, se van a enfrentar a otro equipo bastante aguerrido, como son las chicas del Deportivo El Remate. Las cocodrilitas de Remate andan muy bien en el torneo también, y por lo tanto se espera todo un partidazo a partir de las 13 horas 1 de la tarde, donde estaremos llevando todas las incidencias de los cuatro partidos ahí en el Ramonal, una comunidad que se encuentra como a 20 kilómetros del Naranjo Flores, ahí donde hay una laguna muy bonita, allá en las orillas, ahí está la comunidad de El Ramonal. Primeramente Dios, ahí estaremos de tempranito con todo el equipo de audio para transmitir los partidos de la séptima jornada de la Supercopa Femenina Muniflores. Y para cerrar la séptima jornada, las locales del Ramonal pues se van a enfrentar a las chicas del Deportivo El Naranjo. Aquí se va a cerrar la séptima jornada. Vamos a llevarles toda la información, todas las incidencias de esta Supercopa Femenina Muniflores, de que tiene pues atractivos premios para los equipos. El primer lugar de las chicas se llevará una bolsa de 10.000 quetzales. El segundo lugar tendrá un premio de 5.000 quetzales en efectivo. Las chicas que obtengan el tercer lugar tendrán un premio de 3.000 quetzales. Y las chicas del cuarto lugar obtendrán un premio en efectivo de 2.000 quetzales. Así como también premios muy atractivos para la portera menos vencida. Así como también atractivos premios para la máxima romperredes. Todo ello gracias al patrocinio de la Municipalidad de Flores. Enhorabuena a nuestros equipos, como son de la segunda división, Flores FC, San Benito y la Furia del Pasión, Sayache. Éxitos en sus encuentros respectivos. Agradecemos a todos y cada uno su amable audiencia. Hoy es viernes 2 de octubre. Para nosotros siempre es un gusto saludarles, llevarles toda la información deportiva a través de Top FM 105.3. Así es de que gracias a la Municipalidad de Flores siempre llegamos los lunes, miércoles y viernes llevándoles toda la información del deporte nacional e internacional. Ahí ahorita son fechas FIFA, donde pues obviamente el máximo rector del fútbol pues lleva diversos encuentros a nivel mundial prácticamente. De hecho pues ha estado jugando Alemania, que se impuso 2-0 a Serbia, esto en la jornada 3 de la Liga de Naciones de la UEFA, y venció a Alemania 2-0 a la selección de Serbia. Y mientras tanto Grecia y los Países Bajos, o sea Holanda, empataron 2-2. Y también hubo acción entre Portugal y el equipo de Dinamarca, donde al final de cuentas pues Portugal pudo recuperarse ayer después de ir perdiendo y consolidar una victoria de 4-2 ante una selección siempre muy dinámica como lo es Dinamarca. Y Noruega se complicó en su grupo de la Liga de Naciones de la UEFA al perder 2-1, pues ante una selección que no ha sido de peso, pero en el fútbol no hay nada escrito, la historia no juega, sino que la selección de Gales venció 2-1 a Noruega. Recuérdese que los noruegos dieron un pero super mundial en el recién finalizado, y para sorpresa de todos pues ahora han perdido allá en Gales. Y para hoy esperamos un buen partido entre el equipo de Francia e Italia. Partido para el 12:45 el día de hoy. También Bélgica ante Turquía. Esto
va a ser por

0: diferentes canales, así como también va a haber acción el día domingo 4, cuando Portugal se enfrente a Noruega y Gales a siempre la sorpresiva Dinamarca. La información internacional, gracias a Top FM y la Municipalidad de Flores. Nos despedimos, mi estimado joven amigo Richard Colmenares, siempre dinámico. Ahí en los controles, muchísimas gracias. Hoy es viernes, que la pase bonito. Siempre con precaución, disfrutando con los niños. Hay que llevarlos a comer, aunque sea un heladito, algo por ahí. De acuerdo a nuestras posibilidades, ¿verdad? Pero sí hay que hacerles algo diferente allá a los chiquillos, que se lo tienen muy merecido los niños. Un abrazo para todos los niños, tanto de Petén como de todo nuestro país, de parte de Enfoque Deportivo, Top FM 105.3. Soy Francisco López, se cuida mucho. Por favor, si va conduciendo, tome todas las precauciones necesarias. En casita nos esperan con el cariño y el aprecio de siempre. Se me cuidan, bendiciones, hasta la próxima.
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